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Y un día como hoy, en una fecha como esta, era el último recital, el último concierto de Ricardo Horacio acá en la ciudad de Rosario. Y ahora aparece un proyecto que me gusta, la iniciativa que había estado, ya había obtenido media sanción en realidad en diputados, plantea que cambiarle, en realidad no cambiarle, ponerle el nombre de Ricardo Horacio Iorio a la ruta provincial 76. Claramente en homenaje a Ricardo. Es una parte de la traza que atraviesa el sudeste bonaerense, pero que además aparece justamente en la canción de Almafuerte, ¿no? Ruta 76. La ley es bastante sencilla, tiene 4 artículos, una que le pongan el nombre, otra que hagan la señalización, otra el otro artículo que el Ejecutivo ahí ponga los ¿cómo se llama? Los fondos para la señalización y que se comunique. Y tendríamos en nuestro país una ruta llamada Ricardo Horacio Iorio.

0: Ay, ay, ay, ay, ay. Y los mensajes llegan al 155-94-105-5. Apa, acá me llega foto, che, ¿quién es el capitán este? Sí, Capitán Frío. Apa, qué look que ha clavado. Qué look, un ñorio en algún momento, ¿no? Muy bien ahí.
1: Ahí está más un saludo para Capitán Frío, el amigo. Y bueno, el Alma Bruja te ha pedido ahí.
0: Dale.
1: Y bueno, la banda está en un receso por ahora momentáneo. Capocha se fue de día ya para el lado del campo, no sé, al lado de un lago, y se quedó Capocha, el cantante. Está retirado de la Matrix para el momento. Y saludo a Carnegó también acá en el norte, el rapero amigo. Y bueno, amigo, seguimos escuchándote. Ahí pedimos el sándwich, porque la verdad que nada, no, pedimos el sándwich, ahí lo pedimos, ahí un sándwich del arroz.
0: Bueno, después manda resumen a ver qué tal el sándwich. No sé si le pido foto porque me agarra hambre yo en este momento. Igual ahora estoy sin hambre por esto que me clavé las milanesas antes y me cayeron bastante pesadas. Pero no hay problema, sigamos en contacto. Aliméntese eso, sí, bien hoy sin la gaseosa. No le metamos gaseosa todos los días, cuidémonos que ya estamos grandes. ¿Viste? De la gaseosa hay que cuidarse, de las otras cosas no. Hola, compañero, ahí estuve, me dice Fernando. ¿Cómo anda, Fernando? Y me manda foto de el show que hablábamos de Ricardo Horacio. Que esto fue el mismo día que nosotros estábamos festejando un cumpleaños en Que Sea Rock de este programa. Que tocó la Liga de la Indecencia y Julián Mireto y La Turbina. Y me acuerdo que nos dimos cuenta en qué momento terminó el festival, el show de Ricardo, porque llegaron todos juntos y hubo fiesta en todos lados esa noche. Gracias, Ricardo, por tanto.

0: Hola, Masu. ¿Cómo se llamaba el libro que dijiste ayer? Casi gol o algo así. Ay, ¿qué dije ayer, Víctor? Dígame de qué estaba hablando y yo le digo. Ay, ¿qué habríamos estado hablando? Y ya que estabas, pasate algo de los piojos. Sí. Casi igual, ¿qué habré dicho con casi? ¡Ah! ¿Para qué me deja con estas dudas? Ahora quedo... Deme más dato, Víctor, deme más dato, que me pongo loco.
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0: Los mensajes llegan al 155-94-1055.
2: Buenas noches, TL. Bueno, acá volviendo, hace un poco de deporte. Escuchando la radio, quería escuchar un tema de Ricardito, Cacique Yatel, si puede ser. Y bueno, apenado de que falleció el Roña Castro y no pude verlo, como lo quería cagar a puñeta Milei, así que me quedé con las ganas de ver eso. Qué cagada, chico. Bueno, le mando un fuerte abrazo, viva Perón y vamos a la academia, carajo.
0: Pero no es de ayer, es de hoy. Hoy el libro. Hoy que estuve con Lala en Mañana Vemos que estaba el libro de. Ay, qué confusión, qué quilombo que tengo con esto de tantos programas. Bueno, gente, hay que hacer muchos programas para ver si uno genera algún ingreso. Hoy el libro de. Estuvimos hablando con Romy Tamburello. Romina Tamburello, que mañana, 21 horas, en la Feria del Libro, va a estar presentando Los Amigos de Mis Papás. Y que también hizo La Viuda del Diablo. Ay, ahora no sé por qué dije casi gol. ¿Qué será? Nos quedamos con esto que nos pedían. Y nos quedamos pensando, Víctor. Desculamos el asunto, decía el abuelo. Desculamos el asunto.

0: Che, Víctor, ¿y qué dije del libro? Ay, estoy pensando. ¿Y qué dije del libro? Porque encima estoy confundido, porque anoche me quedé dormido viendo Canelones, que es una película hecha a partir de textos de Hernán Cassiari, ¿no? Que también es un, tiene que ver con los libros. Así que estoy hoy, Romina, me están persiguiendo los libros en estos días. ¿Qué dije al respecto de... Ay, qué bronca me da. Qué bronca me da, me voy a ir con la cosa así. Igual falta todavía, ¿eh? No se alegren que todavía me queda media hora.
1: Buenas noches, Mazo, querido. Te está hablando del libro ese de Casi Gol, de la experiencia de no llegar a ser futbolista y todo eso. Pasamos un tema de la Grecia bien copado, el que más te guste, Mazo.
0: Dale.
2: Gracias, chicos.

Che, este fin de semana yo me lo pierdo, medio que un toque de bronca me da, porque hay una banda que me gusta, no conozco tampoco tanto, escuché algunas cosas, me parecen muy locas, se llama Recreo Uruguayo, pero es argentina, y tiene un tema que en un momento se hizo viral, que es este, y el sábado tocan acá en Santa Fe el 900, en Gallo Rojo. Miren, este es el tema, quizás ustedes lo escucharon.

Ahí está, ahí pasaba Recreo Uruguayo, que no es uruguayo, pero te cuenta que la Berizzo no es de Berizzo. Y va a estar tocando este sábado 17. Acá en Gallo Rojo, de Santa Fe el 900. Que yo le decía, me lo pierdo porque insistimos con una banda que tuve hace 20 años, que hace 10 nos juntamos, cada 10 años se ve que hacemos algo. Y volvemos a tocar este sábado en Gálvez, no Villa Gobernador Gálvez, en el Festival Rock de acá, volumen 3. Así que me pierdo bastantes cosas que tenía, pero gano otras. Como todo, es un ganar y perder, es un ganar y perder la vida misma. Lástima que últimamente nos están inclinando la cancha de manera tal que es un perder o perder. Es como esta disyuntiva que proponía el actual presidente en su momento, cuando era panelista, en medio de una discusión televisiva con Juan Grabois, donde decían, usted tiene la libertad de decidir, pero las opciones que te daba don Javier era decidir si trabajar como esclavo o morirte de hambre. Los mensajes llegan al 155-94-1055. Hola, amigos, si tenés ganas, podés pasar yendo a casa de Damián. Sí, del Cuarteto de Nos, claro que sí. Para Gaby de Baigorria, me dice Arturo, claro que sí. Sumamos al Cuarteto, que es una banda que nos cae muy bien. Es más, ahora vienen, ¿no? Sí, en el Festival Este de la Reina, el del supermercado. Vio que hicieron un año pasado y ahora hacen otro. Ahí el Cuarteto de Nos, creo que la entrada es gratis, ¿no? Y las opciones gratuitas son las que más nos gustan a nosotros, Arturo, ¿verdad? Aunque, como decía la abuela, vio que lo barato sale caro. Incluso cuando hablaba de nosotros, sus nietos, ella te miraba y te decía, pero estos regalados son caros.

antes de ir igual a cumplir con el pedido del Cuarteto de Nos, teníamos pedido antes una de las nuevas bandas del rock y del rock and roll que viene haciendo ruido y renovando esta estética barrial Stone que los rock and rolls tenían allá por los 2000. La Grecia. No pares. Pedido al 155 94 1055.

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1: Y le estoy debiendo al Doc, Alma Bruja. Pero este lo había elegido yo y lo venía retrasando. Así que si les parece, lo pedimos. Lo pedimos, no, lo escuchamos. Y mañana nos encontramos en la marcha universitaria. ¿Te parece bien? 15:30 en la Plaza San Martín. De ahí hasta el monumento. Para defender lo nuestro. Lo propio. Lo argentino.

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1: Y acá llegan fotos.
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1: Al 155-94-105-5, acá conmemorando bien, bien ahí la partida del Roña. Vio que yo mucho le esquivo al hablar de la muerte, la ignoramos, así, como quien no quiere la cosa. Me mataste con el tema, me dice Arturo. ¿Por qué? ¿Qué hice? No me acuerdo. Vio que estoy viviendo tan rápido. ¿Qué tema puse cuando hablé? No, igual el suyo ya viene, ¿eh? Ya viene, si a eso se refería. Oh, mire quién apareció acá. Ayer me preguntaron por quién es ese tema y estábamos escuchando Te Sacan de Chamán Chamanic. ¿Cómo anda, Chamán?
2: Mazu, Chamán, saludo al dos. Un tema intoxicado y la verdad que te debo el mensaje, Machu. Mazu, te quiero un montón, Mazu. Último de la fila y no nos vendemos, papá. Hace cuánto que no te escucho, guacho. Bueno, saludo a vos, no sé, las chicas, los chicos, todo. Y saludo al Doc. Un tema intoxicado, que vos sabés cuál me gusta. O el que vos quieras, Mazo. Te queremos un montón, loco, y estamos full. Y bueno, gracias, Mazo. Qué bueno el tema de la mano, Felipe. Al fin te enganché, loco, te enganché. Gracias, Mazu, te extrañaba.
1: Por acá también lo extrañábamos, incluso lo estábamos escuchando, como le contaba. Sí, ya sé cuál es el intoxicado, ya está puesto, ahí lo puse en la lista, Chamán. Incluso le comentaba que justo ayer lo escuchábamos, bueno, musicalmente, digo, no por los mensajes, sino por las canciones que ha dejado registrada en audio y tenemos acá en la radio. Y alguien preguntó, che, ¿qué es eso? ¿Qué es eso? Y era Chamán Chamanic.
2: Con Nahuel grabando, mirá, en el estudio de Nahuel grabando el disco El Chamán, Mazu.
1: ¿Eso ahora? ¿O son fotos de grabaciones anteriores? Muy bien, Chamán, qué alegría.
3: Amigo, pensé que ya cerraba y no le iba a pasar el tema.
1: No, pero no sea loco. Me hace asustar, yo que vengo acelerado, digo, a veces estoy desatento. Igual volviendo acá, che, bajón la pérdida, como decía la hija en el transcurso en alguna nota, se están muriendo los buenos, están quedando todos los oretes. Así que hay que apurarse, ya está medio tarde para salir a la calle, hay que empezar a entrar a las oficinas y sacar la basura afuera.

yendo un week en Aló de Damián. Tenía urgencia de hablar con el man. Caminé porque pinche mi van. Vi una mina de la que soy fan. Una que sale por el canal Sony en una serie que está con un

se llama la adaptación o la rehabilitación. Problema enorme de salud o agredir a alguien para que sea o matar a alguien para que ahí siga la vida. No, o sea, una nena de 8 años adicta al alcohol que anda a 24.

0: Sí, Mansu, es fresquito como sábado de pescador, fresquito, Mansu, fresquito.
1: Vamos, vamos, vamos, chamán.
0: Ya te voy a mandar unos temas y te vamos a invitar a un par de fiestas, Mansu, como siempre.
1: Ahí va,
0: bendiciones,
1: me gusta.
0: Y todas las bendiciones en mi corazón, loco. Y tranquilo, chicos, que hay para todo, hay para todo. Hay para todo, agua, agua, agua, agua. Gracias, locos. Milei, Milei, pedazo de culo roto, se te va a terminar, Milei. Bendiciones, loco. Esto es para lo último de la fila. Es un mensaje del chamán, todas las bendiciones. Y bueno, los que te hablan de atrás, Mazu, ahí están, allá atrás. Y todos los que te quieren bajar siempre, eso, al chamán. Me hace sentir como que estoy allá arriba. Abrazo y beso, loco. Y todas las bendiciones, loco. Te quiero, guacho. Te quiero, último.
1: Abrazos, abrazos, chamán. Bueno, a ver si incluso si nos cruzamos. Ahora yo también el sábado estoy volviendo a los escenarios a hacerme el loco. Así que a ver si nos cruzamos en algún escenario, sobre todo.
2: Sí, amigo, bueno, es la chamana y a mi amigo, que ya sabes dónde estoy, amigo. Acá venía Alberti y Génova, amigo, más cerca que nunca, amigo.
1: Y acá 11.58.
2: Es una banda que no me acerco, amigo. Del palo que me di, y bueno, no ando mucho en bici, amigo. Y tengo que acercarme a la Florida. Sería una temporada, amigazo, ya lo sabemos. Y bueno, Sergio Almose también, en zona norte estamos, ya lo sabes, amigo. Chamán, pasado cuando quiera. Amigazo, así que bueno, loco, acá estamos. Acá estamos, amigas. El otro de Argentina no puede ir, boludo. Porque tiene bronca en Argentina, no puede ir, boludo. Así que bueno, chamán, ya nos vamos a cruzar, amigas. Un abrazo.
1: Y hemos llegado al final y nos vamos a retirar cumpliéndole al Doc. Ay, cómo costó, ¿eh? Cumpliéndole al Doc, que es a quien solo le debíamos una canción. El resto está todo, le cumplimos a todo. El Doc nos pedía Alma Bruja, canción con la que vamos a cerrar. Es banda de acá de los... Qué buenas bandas que tenemos en Rosario. Ya es la segunda vez que lo digo. Que lo digo en este programa. Qué buenas bandas que tenemos en Rosario. Así que apoyar en la medida de lo que se pueda, hacer el aguante. Digo, esto no es solamente comprar entrada, comprar disco, poner plata. Digo, hay un montón de momentos que estamos al pedo en las redes sociales. O tenemos el teléfono, la computadora en casa. Ármese una lista o ponga las listas de reproducción. Incluso si la banda no aplica para el momento, baje el volumen y que se reproduzcan las canciones. Comente cuando veo el posteo de alguna banda que a usted le gusta. Sobre todo cuando son las de acá, que son las que más necesitan esos comentarios. Porque el comentario mueve el algoritmo. Dele me gusta, comparta, no le cuesta nada, en vez de compartir las noticias en vez de compartir solamente las noticias que lo indignan, comparta esas que lo indignan, pero métale en el medio un poco de música, amiga, que ayuda y ayuda un montón. Ustedes no tienen una idea cuánto ese corazoncito al pasar un reposteo que te permite Instagram, un compartir de cualquiera, no tienen una idea cuánto va abriendo de a poco el camino y ampliando, ¿no? El camino de los músicos independientes, de los artistas emergentes y de todo aquel que la rema. Esas pequeñas colaboraciones, realmente, se lo digo que trabajo con redes, hacen la diferencia. Esa cuestión orgánica, natural, que nadie te lo está pidiendo, nadie te está obligando, lo viste y lo haces porque te pinta, ayuda mucho al artista independiente. Así que gracias a ustedes por coparse con eso y haciendo el aguante a las bandas locales, como pasa desde siempre en esta radio. Porque es algo que yo valoro mucho. Lo hablábamos el otro día cuando lo crucé a Juani, que él pasa local en las horas del mediodía, donde yo le decía, y acá piden más local. Está bien, ahí La Renga suele sonar, Los Redondos suele sonar, entonces ya dan por descontado que esas bandas van a sonar. Entonces lo que se pide es la banda local y el aguante. Y estoy agradecido de formar parte de esta gente que piensa de esa manera. Así que gracias, Mariati Medios, por dejarnos ser parte de este aire. Con 37 años de historia, ¿no? Mi nombre es Martín Mazzucchelli y te digo gracias a vos. Sobre todo gracias a vos por estar ahí del otro lado. Porque sin vos ahí del otro lado, nada, absolutamente nada de lo que hacemos nosotros acá tiene algún sentido.

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1: ¿Están listos para la H? Entonces vamos a esa.

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0: Ya lo sabemos, todos tenemos un poco de miedo.
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quieres algo, todo el universo te acompaña para que se realice. Solo hay que saber leer nuestro propio

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1: Estamos en el mediodía de Red TL 105.5 haciendo Distrito TL, Distrito Todo Local. Y estamos arrancando, escuchando una banda que no es estrictamente local, no es de la ciudad de Rosario, pero va a estar tocando en nuestra ciudad de Rosario mañana con una banda que sí es una banda que pertenece al Distrito Todo Local. Estamos hablando de Ryan, que está haciendo Úsame, o Úsame, puede ser, y va a estar mañana tocando en Capitán junto a Greta y las Voces. Y si de Greta y las Voces se trata, tenemos aquí con nosotros a Greta Meyer, cantante de Greta y las Voces. ¿Cómo estás, Greta? Ah, no te escucho, Greta. Ahí está, ahora sí, dale.
2: Que acá estoy muy contenta, manija, y hasta un poquito nerviosa, pero entusiasmada. Son sentimientos encontrados. Ajá. Por la fecha de mañana. Es mucho laburo, una producción totalmente autogestiva. Sí. Hacer una fecha así con una banda de Buenos Aires que nos encanta, pero sí, siempre cuesta traer las bandas de Buenos Aires, ¿no?
1: Sí, claro que sí.
2: Y bueno, pero vale la pena, totalmente. Sí. El disco que sacaron hace poquito, que van a estar presentando mañana, es una mezcla de géneros y épocas que, como están escuchando ahora en Úsame, es un tema que parece bastante antiguo, es medio Sandro, no sé vos qué opinás.
1: Sí,
2: Fabio,
1: tiene una cosa así medio. A ver. ¿Cómo está? Si al final de esto ya fallé. Sí, tiene esa onda medio, de esa cosa medio sesentosa.
2: Exactamente.
1: Cierta cosa medio psicodélica, pero también este. Bueno, los Babasónicos también han explorado un poco ese tipo de ritmos así, ¿no? Como,
2: exactamente, ¿no? Y un poco sí, la banda está directamente influenciada por Babasónicos. Ajá. Además de estar dentro del sello discográfico Pop Art, sí, el disco se llama Zafarrancho, haciendo referencia a una canción de los Baba que no me acuerdo cuál es, uh-huh, pero forma parte de Impuesto de Fe, que es una de las cosas más increíbles que pasó en la música argentina, me parece.
1: ¿Ah, sí?
2: En los últimos 10 años, Impuesto de Fe para mí es la mejor producción alternativa de un disco en vivo.
1: Bueno, sí, es cierto. A mí,
2: lo escuchaste, lo tenés bien trabajado, bien. ¿Le prestaste atención a eso? Porque
1: sí, le he prestado atención, no.
2: Vi muchas entrevistas al respecto también. Mariano Rogers, el guitarrista, dice que no lo volverían a hacer ni locos, porque fue un laburo demente armar todos los temas de cero en un show 360, y los Ryan tienen como influencia directa esa propuesta, los Babasónicos, el sonido tan camaleónico.
1: Sí, entiendo. Vos sabés, respecto a Impuesto de Fe, un breve inciso, a mí no me parece, está buenísimo. Lo que sí me resulta poco característico de los Babasónicos, es como una cosa como que como
2: sí,
1: que digamos,
2: pierde lo eléctrico, pierde lo sónico.
1: Pero de ese tipo de producción, como que los Babasónicos yo siempre me los vinculo más a una cosa un poco más no sé, como más forajida, digamos, ¿no? Y ahí sí, como que de repente están ahí, qué sé yo, no sé, bueno.
2: Pero
1: saben,
2: el forajido lo podés relacionar con lo cowboy, digamos, un poco.
1: No, me refiero al forajido en toda una cosa así, como de ahí como está como demasiado, como todo muy limpito.
2: Súper producido.
1: Sí, como una cosa muy,
2: bueno,
1: muy
2: acérrima. Yo creo que fue la búsqueda total de encontrar el producto más mainstream, más vendible posible, porque, a ver, en el video, adelante de todo, están las supermodelos fanáticas de Babasónicos disfrutando, pero hay gente de todas las escenas y rangos
1: sin duda,
2: de esa música. Pero es cierto, medio que si no conoces todos los temas de antes, capaz no apreciás tanto esa versión en vivo adaptada a un semiacústico extraño. Pero lo que tiene Ryan es que de verdad llevan esa cosa al escenario de adaptar las canciones. Dependiendo de la ocasión, la fecha de mañana va a ser full band, hasta se traen a... Tienen dos vientos, va a viajar uno nomás, pero va a estar el trompetista, hay congas, hay un montón de cosas como propuesta escénica, además de sonora, que es súper llamativo. Y si miramos lo que es el setlist de Zafarrancho, delata que también una de las influencias es Manu Chao, los Cadillacs.
1: Ajá,
2: dentro del setlist hay una canción que se llama Mano Negra. O sea, cortito y al pie.
1: Claro, sí.
2: Pero los Cadillacs también se nota en el sonido, en la puesta, en el movimiento y la estética. El disco, yo sé, no sé si está chequeado, o sea, si está de uso público lo que voy a contar.
1: Ajá.
2: Pero el disco lo grabaron, se fueron a una casa de fin de semana, dos semanitas.
1: Ajá.
2: Y lo grabaron en ese mood, digamos, de vacaciones, la banda con amigos, grabando, armando las cosas así tipo con los paneles de sonido, llevándolos a la pieza, al patio, cualquier cosa hicieron. Y es un discazo que tiene la esencia autogestiva, tiene esencia de músico de verdad, no músico encerrado en un estudio con todos los paneles y todo súper perfectito y limpio.
1: Sí.
2: Tiene otra...
1: Está bueno hacer eso. Yo, la verdad que...
2: Es un sueño para mí.
1: Siempre tuve ganas de hacer una cosa así.
2: Viajar, estar de vacaciones en una casa de fin de semana con pileta, todo, y grabar a las 4 de la mañana una idea que creo que fue así como salió Guapo Guapo.
1: Sí. Bueno, nosotros estuvimos a punto de hacer eso cuando íbamos a grabar La Espera, después de toda la preproducción. Dijimos en un momento, bueno, lo que falta, digamos, que era grabar la banda, digamos, lo hacemos este. Y no, nunca ocurrió al final. Pero bueno, ustedes.
2: Sí, bueno, no sé, puede pasar.
1: Sí.
2: Ya lo vamos a buscar, Pablo. Yo como manager me comprometo a encontrar el momento en el que nos podamos ir a Funes a grabar canciones nuevas.
1: Sería extraordinario. Bueno, me parece buenísimo. Che, bueno, Greg, sí. Entonces, esto mañana dijimos.
2: Este viernes a partir de las 21 horas.
1: Este viernes a partir... Mañana es viernes, ¿no?
2: Sí.
1: Mañana es viernes.
2: Mañana, loco, sí.
1: Mañana.
2: No sé si voy a venir de los tres A, que voy a estar mañana.
1: Y podemos... bueno,
2: voy a intentarlo.
1: De último, lo que vamos a hacer, a lo mejor, es este... Yo no sé si podemos sacar... a lo mejor la gente de acá, o los oyentes de Red TL me saben decir si podemos sacar llamados al aire. Me parece que puede ser. Y a lo mejor estaría bueno... A lo mejor si venís, capaz que podemos hablar con alguno de los chicos que mientras esté en camino hacia aquí.
2: Sí, eso estaría buenísimo, a ver, o si nos mandan un audio por WhatsApp, aunque sea, sé que van a estar en viaje porque llegan acá como a las 3 de la tarde.
1: Sí.
2: Y después de ahí nos vamos a comer unos carlitos, algo así, no sé. Y después a la prueba de sonido. Full el día mañana, el schedule.
1: Sí.
2: Pero, ¿qué te puedo decir? Yo para atraerlos a ustedes, a los oyentes, a los que están escuchando, esta fecha, si la tenemos que poner en términos de rock nacional, a los Ryan ya los definí.
1: Sí.
2: Manu Chao, los Cadillacs, pero Babasónicos también.
1: Uh-huh.
2: Si pensamos en algo más internacional, también conversa con The Libertines y los Strokes.
1: Ajá,
2: y nosotros, Greta y las Voces, sonamos como si Rosario Blefari hubiese escuchado mucho Cocteau Twins y Evanescence.
1: Sí.
2: No hay muchos términos nacionales que pueda referirme ahora, pero Rosario Blefari, Suárez, Giradioses. ¿Qué otro ejemplo? ¿A vos se te ocurre alguna banda nacional que te recuerde a lo que hacemos nosotros, Pablo? Estuviste compartiendo escenario incluso con nosotros más de una vez, así que los tenés escuchados.
1: Sí, los tengo escuchados, pero no, sí, la verdad que son una banda que es difícil de parangonar en términos, por lo menos en lo que es el rock nacional, digamos.
2: Sí.
1: Pero, se me ocurren alguna que otra banda, pero son bandas por ahí más que hemos tenido acá en Rosario, por ejemplo,
2: claro,
1: qué sé yo, pero
2: Mi para, Nave.
1: Claro, Mi Nave, por ejemplo. Bueno, algunas cosas de los Aguas Tónicas también, por ejemplo.
2: Sí.
1: Pero bueno, pero es interesante que justamente lo que hace que sea tan interesante la banda es que no sea tan sencillo para angonar, ¿viste? Uno está muy acostumbrado a esto de decir esto es así, asá, digamos, qué sé yo.
2: Sí,
1: y en realidad a veces justamente el chiste está en que eso sea medio difícil, casi imposible
2: de definir,
1: total. Claro, efectivamente.
2: Pero una cosita así que puedo poner como un pin dentro de mi banda, una sticky note.
1: Sí.
2: Dynamo, si quieren escuchar las reverberaciones que usaban en Dynamo, nosotros nos pasamos meses estudiando los racks que usaba Cerati
1: como
2: para imitar un poquito el sonido en vivo. En el disco es otra cosa, pero en vivo usamos mucho reverb, mucho delay, mucho generar una atmósfera. También, bueno, Daniel Melero como referente por
1: claro
2: la búsqueda sonora. Si algo de eso les resuena, yo los quiero ver en Capitán. Necesito tener a Capitán lleno porque hace 80 días que no tocamos y tengo una manija que desborda.
1: Bueno, así que 80 días que no tocamos.
2: Es una banda.
1: Para ustedes,
2: para nosotros que el año pasado tocábamos tres veces por mes, Sí, que sí. Hicimos 29 fechas, si no me equivoco. Este año nos calmamos porque los chicos me dijeron, che, andá a tocar vos sola. No, sola no se defiende. Es una banda de 3 guitarras eléctricas, batería, bajo y a veces pistas. Ajá. Y muchos pedales. Así que no, sola no me defiendo. Vamos a estar los 5 mañana en Capitán. A las 21 horas arranca. Yo me imagino que a las 10 estaremos tocando. Previamente va a estar sonando una playlist curada por nosotros.
1: Ah, curada por ustedes, sí.
2: Pero claro que sí.
1: ¿Qué tenés? ¿Estás enferma?
2: ¿Cómo? Ay, qué gracioso que sos, Pablo. Sí.
1: No, tengo una gripe.
2: Yo estoy enferma de manija y me tengo que ir a la sala de ensayo en este momento.
1: Bueno,
2: así que
1: vaya. Un gusto estar acá. Vamos a hacer una cosa. Vamos a escuchar en la voz de... Peach Murphy, que es el alter ego de Charlie para los spots. Vamos a escuchar el spot de mañana y después escuchamos lo que estamos escuchando de Cortina, que es Estaciones, de Greti las voces. Bueno, igual nos vemos mañana, ¿eh?
2: Nos vemos mañana.
1: Dale.
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3: Bueno, continuamos transitando el mediodía de Red TL 105.5, son las 12:51, recién cumplidos ese minuto de más en la última decena de minutos de esta hora. Estamos en Distrito TL, Distrito Todo Local.

Ya sabes que si querés comunicarte con nosotros, puedes hacerlo al 341-594-1055. Vamos a estar acá recibiendo tu mensaje, algunos requests de canciones. Si son de nuestra ciudad, mejor. Y si no, quizás también podamos llegar a considerar ese pedido. Las 12 y 55 en todo el territorio nacional. Escuchamos a Punto G haciendo su mega hiper archiclásico Cae Lenta. Producido por el señor Fito Páez, si no me falla la memoria. Un clásico de la hinchada de Rosario Central, también, si mal no recuerdo. No sé si de alguna más, pero Central seguro. Un saludo para César de Bernardi, un gran amigo. Y bueno, todos los burritos y todos los puntos G también, por supuesto. Ahora escuchamos a Ramera haciendo La Carmencita.

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Bueno, se comunica Luciano al 341-594-1055. Dice, hola, buenas tardes. Ella y el de Vudú puede ser que pasen. Ella lo acabamos de pasar, calculo que era ese tema. No lo sé, si no, que aclare. Y el de Vudú, bueno, vamos a ver este. Ah, ella y el de Vudú. Ah, comprendo. Bueno, bueno, vamos a ver si lo encontramos. Por supuesto que si está, lo vamos a pasar. Ahora, en un ratito nada más. Y ahora seguimos con más bandas de nuestra escena local, en este caso una de las más resonantes de los últimos años, Boobies Bashings, haciendo Todavía Estoy Despierto.

la gente de Distrito 7, Distrito TL. ¿Quién habla? Emiliano, la percusión de Troyano. Bueno, gente, para dejar saludo, ya que salió el solcito, mandate un temita de reggae. Expreso reflexión de Troyanos. De paso, no escuchás si nos conocés, si nos compartís. Bueno, gente, besos, abrazos, bendiciones, buen humo para todos. Nos estamos viendo, cruzando por ahí.

Gracias, Emiliano, por comunicarte. Ahora en un ratito vamos a estar escuchando el tema de Troyanos. Y además, bueno, acá encontré el tema que me había pedido Luciano, Ella y Él, de Vudú. Así que también lo vamos a estar escuchando en instantes nada más.

0: Bandón, los Buis Bashings, que creo que debutan en nuestro programa, por lo menos en esta nueva encarnación, haciendo Todavía Estoy Despierto. Buis Bashings.
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0: Ahí escuchamos entonces a Troyanos haciendo Despierta.

0: Hola, muy bueno el programa, viejo, muy bueno. Hacía falta. ¿Me pasás Desolado de Pablo Pino? Se agradece, viejo. Aguante Distrito TN.
1: Gracias Miguelo, gracias Maximiliano, con sus apreciaciones. Nos hace muy bien saber que les gusta nuestro programa de música de la ciudad, mayormente. Así que nada, nos hace sentir muy bien que valoren este espacio. Muchas gracias.

0: Hola, muy bueno el programa, viejo. Muy bueno, hacía falta. Me pasaba desolado de Pablo Pino. Se agradece, viejo. Aguante, distrito. Te...
1: Bueno, escuchábamos de vuelta a Miguelo, pero ahora nos toca escuchar a Marcos, en realidad.
2: ¡Hola, loco! ¡Pásate algo de Caburo! ¡Buen saludo! ¡Buena onda, buena vida!
1: Hace un ratito lo escuchábamos... No, hace un ratito no, perdón, ayer lo escuchamos a Caburo, pero hoy lo podemos escuchar de nuevo. ¿Por qué no?

Muy lindo el tema de Vudú, ¿eh? No me acordaba de su existencia, pero bueno, sí lo conocía, está buenísimo, ¿eh? Ella y él, ahí con un ritmo medio de shuffle, bluesero, muy lindo. Y ahora escuchamos a Bicho Feo haciendo chemtrails. Esas cosas que tiran los aviones, que no se sabe muy bien qué es, que parece vapor, nubes, qué sé yo, pero bueno, muchos sospechan que algo más están tirando ahí esos chemtrails. Así que bueno, escuchamos a Bicho Feo.

Y así como pasaba Pablo con Desolado, llega el último pedido de esta tanda reciente. Puede haber más pedidos, por supuesto, al 341-594-1055. Pero bueno, aquí tenemos nuevamente a nuestro ídolo Caburo haciendo Señor Juez.

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En la última media hora de Distrito Tele, Distrito Todo Local, escuchamos Aguas Tónicas, uno de nuestros favoritos, haciendo Archivos. Qué lindo sería llevarlo a los Aguas al D7, ¿no? A través de Distrito Tele. Sería un golazo. A pensarlo, a tenerlo en cuenta, que quizás lo podamos lograr. No sé si antes de fin de año, pero sería buenísimo los Aguas Tónicas en el D7 pronto, en nuestro ciclo.

así pasaba la banda de Maru, de Mauro, de Jorge, de El Gato. No sé quién más está tocando en Aguas Tónicas hoy por hoy, pero bueno, les mandamos un gran abrazo a todos ellos. Esperamos tenerlos pronto, como decía, en el D7. Pero a quienes sí estamos ya en tratativas, y puedo asegurar que de un momento a otro van a estar integrándose a Distrito TL en el D7, son los Daddy Rocks.

Claro que sí, el J, Kimi, el Topo y la chica que toca el teclado ahora, no me acuerdo cómo se llama. Fue una incorporación relativamente reciente para el que fuera el histórico dúo de Kimi y J. Me refiero, claro que sí, a los Daddy Rocks. A que están haciendo De Mi Lado.

Pero los que sí ya puedo confirmar que van a estar en próximamente, muy próximamente, en D7, en nuestro ciclo, el ciclo de Distrito TL, Distrito Todo Local, son esta gran banda, también de nuestra ciudad de Rosario, los Monte Palomar. Sí, señores, sí, señoras, el 6 de noviembre, que creo que es viernes, si mal no recuerdo, nos vamos a fijar por aquí. 6 de noviembre, viernes, sí, efectivamente, a partir de las 21 horas, junto a otras bandas que después les voy a ir contando, llega a el D7, a través de Distrito TL, Monte Palomar.

grandes fechas, grandes shows se vienen en el D7, de la mano de Distrito TL. Mañana, por ejemplo, tenemos a Murió de Asco, bandón, en lo que seguramente será un show fantástico. Luego, el 30 de octubre, mañana es 16 de octubre, Murió de Asco, 30 de octubre, entonces, también en Distrito 7. Tenemos a Princesa Tetra Brick, Cicuta, DJ Tommy Ávila. El 31 tenemos el regreso de una de las fiestas más picantes de nuestro circuito, un clásico sin dudas de la noche rosarina como es la TNT, que vuelve el 31 de octubre en Distrito 7, al día siguiente de Princesa Tetra Brick. Así que nada, estamos con una agenda cargadísima. Mañana entonces Murió de Asco. El 30 tenemos a Princesa Tetra Brick, Cicuta y otros también en el D7. El 31, el regreso de la TNT. En vivo van a estar tocando Las Rotten, va a estar tocando Crucial, va a estar pasando música, creo que Vico Soul, si mal no recuerdo. Vico, una gran amiga. Y como decíamos, el 6 de noviembre, entonces, confirmado hace minutos, llega Monte Palomar al D7 de la mano de Distrito TL.

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1: Vamos llegando al final del programa de la mano de Dani Pérez junto a Amelia haciendo este temazo que se llama Sin Nombre.

0: Soy muy fan de este tema, Sin Nombre, de Dani Pérez. Y ahora escuchamos sobre el final a El Espíritu Frenético de la Noche y Cicuta.
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Bueno, escuchamos el espíritu frenético de la noche. Y en un ratito a Cicuta, bandas que van a estar tocando este 30 de octubre en Distrito 7.

Ya está Pancho en nuestros estudios para hacer Argento. Nosotros nos estamos yendo, volvemos mañana viernes para el último día de la semana. Esta semana de Distrito Todo Local. Pasaba el espíritu frenético de la noche haciendo Alacrán, este dúo de guitarra y batería. Fantástico realmente, tremendo lo que se oye. Van a estar tocando el 30 de octubre en Distrito 7 junto a esta otra banda que se llama Cicuta, que ahora está haciendo Dulces Compañías. Este es el tema. Nosotros nos vemos, nos escuchamos mañana. Mi nombre es Pablo Jubani. Mañana una nueva edición entonces de Distrito TL, un programa de sobre las bandas de la ciudad, hecho por bandas y artistas de la ciudad también. Los dejamos en compañía de Pancho y Argento. Nosotros nos vemos mañana. Chao.

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1: Y así arrancamos este jueves de Sepilgrosa aquí en Argento. Como siempre, esta nave imparable. Hasta las 4 de la tarde aquí por RTL 105.5. Es una tarde de sol, pero también lluvia y rock aquí en la ciudad de Rosario.

Y así arrancamos este Argento, sí señor. Te digo para los luzbelitos y las luzbelitas de la vida que andan por ahí dando vueltas. Prendidas a la sintonía de RTL 105.5, la reina del dial. En este jueves de ser peligroso y de jornada de lucha también, porque hoy se marcha en defensa de la educación pública. Acá estamos, como siempre, firmes. Y ahora sí, arrancando con toda esta creación de Pato Galetti con más de 25 años de vigencia aquí por esta emisora. Con Rodillo Zambre en los controles, Moyano Vargas, Negro Olmos y Mario Pergolini en las voces en off. En la conducción, ¿quién les habla? Acá Pancho Valdés. Y ustedes del otro lado, que ya se pueden empezar a comunicar al 155-94-1055. Saludamos a toda la gente que nos está viendo y escuchando a través de redtl.com.ar. Y también saludamos a toda la gente que nos ve y nos escucha a través de la aplicación de Radios Mariati Medios, donde tenemos llegada absolutamente a todos los rincones más recónditos del mundo. Hoy un programón, estamos aguardando la llegada de la señorita Chechu Giuliani. También tenemos un invitado, donde tenemos llegada absolutamente a todos los rincones más recónditos del mundo.

0: Ayer íbamos a regalar dos, al final no regalamos nada, hoy vamos a regalar cuatro, pero hay que esperar que venga Mou, porque según lo que diga Mou, claro, la consigna acá la va a decir Mou, así que yo no me hago cargo. Como si todo esto fuera poco, hoy vamos a estar regalando también, miren, lo que tengo acá, espectacular esto, mirá, mirá, mirá qué grande, lo mostramos en cámara. Tengo una gorrita acá del turismo de carretera, hoy estuve temprano ahí en la municipalidad, en la presentación que hicieron, una especie de conferencia de prensa, donde estuvo la presencia de algunos corredores, algunos pilotos del turismo de carretera, con las autoridades pertinentes, incluido el intendente ahí que estaba, así que vamos a estar ahí compartiendo unas notas que estuve haciendo esta mañana. Ahí tuve una picanteada ahí con el intendente Pablo Haskin, así que, claro. Los que me siguen en redes sociales habrán visto ahí que subí una foto que dije, ¿qué le preguntarías al intendente? Lo tengo acá a 2 metros. Bueno, ahí algo de eso le pregunté. Así que bueno, vamos a estar regalando esta gorrita que tengo acá en la mano. Mira, el color que está de moda aparte, ¿eh? Mira, con el logo de la carrera de TC en Rosario, el logo de la Asociación de Corredores de Turismo de Carretera, la ACTC. Así que la persona que venga acá a Rioja 672 con una ofrenda hacia mi persona se lleva la gorrita. Es más, si quieres el autografío y todo, ¿eh? Ahí está, la gorrita del turismo de carretera autografiada por Pancho. Mirá, ¿qué más querés? Y ya tenemos gente que se está comunicando. Nos quedamos sin chicharra. Dice, ¿cómo que no? ¿Cómo que no? Escuche. Acá el amigo Lucho, a ver qué dice. Ah... Ah, hay una competencia mundial de chicharras acá, parece. Qué barro, qué barro. A ver, acá el amigo Chucky, ¿qué dice?
1: Pancho, buenas tardes. No voy a ver la renga, Panchito, pero me voy a ver el TC.
0: Vamos con esa.
1: Escuchá, quería escuchar un tema de Bichos Palos, cualquiera. Anoche soñé con el Chespi.
0: Mirá.
1: Poneme un tema de Bichos Palos, el que vos quieras, Pancho.
0: Tengo que buscar, ¿eh?
1: Que no me vendo. Como decía el Chespi, Pancho, te pica la mostaza.
0: ¡Ey, batalla, Pancho! ¡Salchichón, salchichón! ¡Qué grande! Vos se lo extraña el Chespi, ¿eh? ¡Qué lindo personaje! Che, vos sé que no hay nada subido de Bichos Palos. No tengo, prácticamente no tengo material. Tendría que... Yo tengo un cajón lleno, ya lo he contado varias veces, con los EP, como venían antes, que las bandas te regalaban los EP, los disquitos con 4 o 5 canciones en un sobrecito. Los tengo guardados, pasa que no, tampoco tengo repertorio de CD, tendría que ver cómo lo digitalizo, lo paso a MP3, así lo mando al pendrive, lo traigo acá a la radio, pero estaría, ¿eh? Yo me acuerdo, Bichos Palos, de la cantidad de gente que metía cuando tocaban en García, aparte todos disfrazados ahí, ¿eh? Con esos gorritos tipo de duende, a eso los hacía la Babu, ahí, ¿eh? Le mandamos un saludo grande a la Babu, que grande.
2: Panchito Querí. Pancho, ayer me fui a la fiesta de ahí en que se rap. Terrible, terrible homenaje a Ricardo Grasso Iorio, loco. El rey del metal, el padre del metal.
0: Muy bien.
2: Pasate un temita de Iorio, de Hermética, desde el oeste. Como quieras, que más te guste, la calle de Linier. Saluda a toda la gente, soy argentino, me vendo.
0: Vamos, ahí Machito querido, le comento que el 23 ahí van a estar en Distrito TL, un gran homenaje a Ricardo Iorio. Sí, ayer se conmemoraron los 3 años del fallecimiento, de la desaparición física del gran Ricardo. Ahí está, yo mientras hablo estoy acá acomodando la nota que voy a pasar ahora. Ahí está, muy bien. Sí, sé que ahí en la calle Santa Fe 1166 anoche lo hicieron. Bueno, miércoles, gente, no puedo estar de joda todos los días. Tengo la marcha y después a la noche me voy a la fiesta de los campeones en la sede fundacional de Central. Gente, no puedo estar en todos lados. Perdón, pero bueno, no puedo. Pero sí, ya la semana que viene lo vamos a estar homenajeando como corresponde al gran Ricardo Horacio Iorio. Teníamos en común el segundo nombre con el mismísimo Ricardo. Bueno, cuando Rodillo Sampler me dé el ok, a ver, si encuentro, a ver, porque tenemos acá, estamos acomodando acá la nota que estuvimos haciendo. Ahí creo que debería andar, ahí debería andar la nota. A ver, vamos a hacer lo siguiente, vamos a sacar la cortina, le cuento a la gente, estuvimos esta mañana cubriendo ahí en la Municipalidad de Rosario, hicieron una conferencia de prensa. Como dije recién, estaba la gente del Autódromo de Rosario. Le mando un saludo ahí a Fabián Esbegliati, que es el primero que va a aparecer en las notas que, que estuve haciendo. Después ahí le hicimos unas preguntitas a Ignacio Nacho.

0: Faín, que fue, es un corredor de turismo de carretera, que fue el último ganador de la categoría, corrió en San Nicolás hace un par de semanas atrás. Un piloto que es oriundo aquí de la provincia de Santa Fe, de la localidad de Villa Minetti, que es un pueblo que está al norte, está muy cerquita de Reconquista, ya de la zona de Reconquista, de Calchaquí, bueno, de Villa Minetti. Le mandamos un saludo a la gente de Villa Minetti que nos está viendo a través de redtl.com.ar. Bueno, le estuvimos ahí haciendo una nota a Nacho Faín y como frutilla del postre se podía decir la palabra del intendente Pablo Hapkin, que bueno, que tuvo la deferencia de darme la nota personal, porque él, o sea, fue ahí, habló como para todos los medios, ahí con todos los micrófonos, tipo corte político, y yo después lo agarro y le digo, mira, Pablo, vení, todo bien, le digo, pero vení que te hago un par de preguntas. Y bueno, más allá de, como le dije, yo soy muy crítico de su gestión, y lo voy a seguir criticando, obviamente. Nada, ahí se la picanteó un poquitito a lo último. Así que los invito a ver y escuchar estas notas que estuve haciendo esta mañana en la municipalidad de la ciudad de Rosario. Estamos acá con Fabián Esbeliati, presidente del Autódromo. La verdad que me imagino muy contento por no solamente el anuncio de la fecha del TC del 25, sino la apertura del campeonato el año que viene.
1: Hola, ¿cómo estás? Sí, sí, contentísimo, realmente emocionado poder tener el TC otra vez en Rosario. Y que vino para quedarse, porque realmente, como se comunicó hoy, en la de febrero ya está el arranque del TC en Rosario, está confirmado. Y también queremos ir por más y mantenerlo de la Copa de Oro.
0: Bueno, ¿con qué novedades se va a encontrar la gente que vaya al Autódromo el próximo fin de semana?
1: Ah, se va a encontrar con el Autódromo realmente renovado, porque se hicieron muchas obras en el ingreso, iluminación. En la zona de acampe se han hecho iluminación, cesto, recibo, baños, talud. Y también en la zona interior, donde se amplió casi 2 hectáreas más todo lo que es el playón de box.
0: Bueno, estamos acá con Ignacio Nacho Faín, último ganador del turismo de carretera en San Nicolás. La verdad que dándonos una alegría a los que somos hinchas de Torino como yo, por ejemplo.
2: ¿Cómo estás, amigo? Sí, sí. Contento de poder representar a la marca, contento de devolverle lo que se merece. Así que con mucha gana ahora de que llegue el TC en Rosario.
0: Bueno, te veo desde que llegaste acá que la copa no la querés ni mirar.
2: No, está ahí. No hay drama, la tocamos si es necesario. Esperemos llevarla con nosotros a fin de año.
0: ¿Sos muy cabulero?
2: No.
0: Tranqui.
2: Tranqui.
0: Bueno, yo siempre recuerdo anécdota acá con tu viejo cuando corría el TC4000. Le mandamos un saludo al gran Pelé. Y dicen que era muy bueno jugando al fútbol. ¿Vos también?
2: No, yo malísimo. No lo vi nunca, él. Dicen todo eso.
0: Dicen que era bueno.
2: No lo vi nunca, así que a chequear.
0: Bueno, una carrera especial acá en Rosario por la cercanía, por tener gente conocida que te puede venir a ver.
2: Por todo. Muchos sentimientos encontrados. Por estar de vuelta en mi provincia, por estar presente en la vuelta de Rosario al TC. Así que a disfrutar con toda la gente que se va a acercar.
0: Bueno, estamos acá con el intendente Pablo Hapkin. La verdad que un buen anuncio, no solamente tener la carrera de TC ahora el fin de semana del 25, sino arrancar la temporada 2027 también.
3: La verdad que sí, vuelve el TC a la Rosario que volvió. Vamos a tener 23, 24 y 25 de octubre y vamos a tener la apertura del año que viene.
0: Buenísimo.
3: Consolidando este vínculo y esperando más carreras aún y nuevamente el TC Pickup, que es un vínculo con la STC y con todas sus categorías que pensamos profundizar, porque creo que Rosario lo merece y porque estoy seguro que tiene una carretera para disfrutar de la ciudad más linda de la Argentina.
0: Buenísimo, te veo muy entusiasmado, me imagino de chico habrás ido a ver carreras,
3: ¿sí?
0: ¿Alguna anécdota?
3: No, muchas, pero te queda el uno cuando es intendente y tiene el autódromo acá, no sufre mucho por las obras. Y la verdad estamos muy contentos, lo vimos funcionar muy bien en el TC Pickup, cambió todo el entorno, hoy Newbery, el aeropuerto, toda la zona está en obra, es un lugar que se jerarquiza y jerarquiza también nuestro autódromo.
0: Buenísimo, va a haber, acá me pregunta la gente si va a haber refuerzos en la línea 115, igual el aeropuerto.
3: Vamos a tener un esquema específico, siempre en este año tenemos una dificultad que es la Newbery la inauguramos el 2 de noviembre, entonces estamos terminando la obra, pero sí, vamos a reforzar, por supuesto, todos los mecanismos.
4: Buenísimo. Por último, lo único, esto es un pedido personal.
3: Sí.
4: Resulta en la calle Mendoza al 6000, sí, entre Barra y Garzón, hay un paso a nivel,
3: sí,
4: y hace la época de Caballero que no se arregla, más o menos.
3: Ahora estamos, hicimos ahora el de Felipe Moré, estamos arreglando todos los pasos, hicimos Cruz Alberdi, hicimos Roma y Cuba y Santa Fe, diciendo que era frente al Vila, y aunque lo debería haber hecho la Nación, porque es ferroviario, decidimos como ciudad reparar todos los pasos a nivel.
4: Menos mal.
3: Así que lo estamos haciendo paulatinamente en toda la ciudad, porque lamentablemente, si esperamos que no haga el ferrocarril, se nos cortan las avenidas. Y hace muy poquito hicimos el de Mendoza y Moré, así que seguimos trabajando en la zona.
4: Buenísimo. Yo que ando con la moto, terrible. ¿Eh? A veces piso un pozo y me acuerdo de usted, pero bueno.
3: El freno de golpe, pero bueno, lamentablemente, en el abandono de la infraestructura ferroviaria en la Argentina, una de las grandes consecuencias es que no se hace el mantenimiento del asfalto entre vías. Y bueno, eso es lo que estamos saliendo a resolver nosotros.
4: Buenísimo, bueno, éxitos entonces,
3: gracias,
4: para él.
3: Muchas gracias.
4: Yo la verdad te voy a confesar una cosa, soy en las redes sociales, critico un montón, siempre con respeto, eso sí.
3: Bueno, estamos bien.
4: Así que bueno.
0: Bueno, y ahí pasaba la palabra del intendente que, bueno, se la picanteamos y un poquito, tranqui. Cuando ha llegado ella, la voy a estar presentando en instantes. A la señorita se está ahí acomodando en los estudios mayores de RTL. Y a vos que estás del otro lado, te recuerdo que acá tenemos la gorrita que vamos a estar regalando. La primera persona que se acerque aquí hasta Rioja 672 con una ofrenda acá para el conductor y la co-conductora de Argento, se lleva la gorrita. Es más, acá Chechu también la puede autografiar. Si, ¿qué tal? Buenas tardes, Chechu. Está ahí, pobre, no la dejo ni que se prepare. Ahí, claro.
5: Ya estoy. ¿Cómo andan? Buenas tardes. ¿Cómo andan? Buenas tardes para todos y todas. Están del otro lado. ¿Te pusiste picante con nuestro intendente?
0: Y sí, se tenía que decir y se dijo, qué sé yo.
5: Exactamente.
0: Claro, qué sé yo, o sea, todo bien. Uno obviamente no va a salir del contexto en lo que, de lo que fue el encuentro, que fue una conferencia de prensa presentando lo que va a ser la presentación de Turismo de Carretera. No quise sacarlo tanto de contexto, pero bueno, o sea, no podía no decirle algunas cositas.
5: ¿Qué pensabas en lo profundo de tu ser?
0: Es para tenerlo al chabón 20 minutos, mate sí, por medio y aplicásela una tras la otra. Lo que sí destaco, más allá de que, como digo siempre, lo critico y lo voy a seguir criticando, la buena predisposición que tengo, nobleza obliga, la verdad que le tengo que agradecer el gesto que tuvo, que él, después que atendió a todos los canales acá de Rosario, lo agarro y le digo, mirá, te quiero hacer unas preguntas, y me lo llevé al costadito ahí y lo pude entrevistar.
5: Sí, prácticamente un secuestro. Vení por acá que te voy a preguntar algunas cositas y está muy bien.
0: Explicamos mafia, si no.
5: Respeto, como siempre, que es la campaña que están haciendo, porque veo todas las cartelerías terminan con la palabra respeto.
0: Respeto, ¿viste? Así que bueno, respeto por lo menos hubo.
5: Respeto entre nosotros.
0: Y de última se lo dije, Leo, yo tengo que confesar que soy muy crítico, siempre con respeto, obviamente.
5: Muy bien, che, me encantó. Buenísima la gorrita también que tenemos para sortear, para regalar en todo caso. Está bárbaro, me gusta, che.
0: Sí, acá ya es de Rioja 672, el primero que venga con algo así como, por ejemplo, un pack de latas.
5: No,
0: por ejemplo.
5: Yo no tomo alcohol.
0: ¡No!
5: No.
0: ¿Qué pasó?
5: No. No, cero, totalmente
0: bueno, abstemio. Yo tomo por usted.
5: No, bueno, pero puede ser otra cosa. Bueno, está bien. Unas coquitas, una cocucha.
0: No, Coca-Cola no tomo, me agarra, pero tapo el inodoro si yo tomo Coca-Cola.
5: ¡Qué asco! Hablando de inodoro, no sabes lo que me pasó.
0: Hace muy mal la Coca-Cola.
5: No me quiero poner escatológica, pero hay algo que tenemos que conversar.
0: Cuente. A mí me encanta todo lo que tenga que ser escatológico.
5: A mí me causa mucha gracia lo escatológico, ¿vos sabés? Sí, esas personas que se ríen, ¿viste? Si escuchás un ruido de... Me causa
0: claro,
5: gracia.
0: Sí, claramente.
5: Un humor muy básico, muy, pero muy básico. Pero a mí esas cosas me hacen reír. Decís, che, qué, dale, bueno, pará, bueno. Me hacen mucha gracia. No me quiero poner escatológica, pero quiero contarte algo que lo traigo al debate, que me parece muy importante para la salud de la humanidad directamente. Viste que tuvimos una pandemia.
0: Sí.
5: Por algún negligente que se comió un murciélago.
0: Eso no lo creo yo,
5: bueno. Ponele que fue así en China, alguno que ahí se...
0: Aparte, siempre echarle la culpa a los pobres chinos, loco, banco al pueblo chino, gente. Un saludo a todos los chinos que están escuchando al gento.
5: Y cada vez hay más, porque vos en una cuadra tenés un bazar. Cada cuadra sí. Hay un bazar chino.
0: Yo creo que el único negocio que funciona hoy en día es la chinería. Yo le llamo la chinería.
5: La chinada.
0: Que son esos, claro, esos bazares, así que venden todo tipo de chucherías chinas.
5: Por dos mangos, mucho plástico, ¿viste?
0: Sí,
5: mucho,
0: todo, no,
5: de dudosa duración, pero... te sirven para el momento, zafan el momento.
0: Pero bueno, la culpa, hoy justo lo estábamos dialogando con Susana, esto, la culpa no es del chancho, sino de quien le da de comer. Si acá tenemos una política de mierda que no cuida la industria nacional, y bueno, los chinos vienen a hacer su negocio, ¿qué culpa tienen ellos?
5: Pero por supuesto, no, si la culpa no la tienen los chinos, o sea, ellos vienen, hacen su negocio, la culpa la tiene, digamos, la falta de control, y bueno, eso, no fomentar la industria nacional, etcétera, etcétera. Esto ya lo vimos, esto es una receta muy vieja, esto ya lo vimos,
0: sí,
5: salió mal.
0: Ya, sí,
5: ¿qué
0: sí,
5: parte
0: sí.
5: no entendieron? Esto lo vimos, salió mal para todos. O sea que, bueno, no importa. Ya la bajada de línea de la fecha ya la hicimos. La crítica al gobierno ya la empezamos a hacer. Así que podemos seguir adelante con mi estudio de campo que estoy haciendo.
0: Bueno, cuénteme lo escatológico que le pasó.
5: Bueno, en realidad no me pasó a mí, sino que le pasó, vamos a cuidar a la persona. Que
0: a un amigo de un amigo. Claro, ahí está, claro. Un amigo de un amigo.
5: Un amigo de un amigo. Resulta que esta amiga, amigo de una amiga, amigo.
0: Amiga.
5: Es muy polémico, pues yo creo que está cultivando en su casa en la próxima pandemia. Lo quiero decir así.
0: Ah, la puta madre.
5: Va a haber una próxima pandemia y creo que esta persona va a ser la responsable.
0: ¿Qué? ¿Como la caca del chancho Homero Simpson en la película? ¿Se acuerda?
5: Algo
0: una cosa
5: así.
0: Que tiró en el lago Springfield y generó que pusieran un domo.
5: Algo así.
0: Dios mío.
5: Juntar curiosidades donde no van. Resulta
0: los Simpsons lo predijeron de nuevo.
5: Voy al baño, utilizo el baño y los argentinos siempre baño bidet.
0: Ah, sí, obviamente, sí.
5: Obviamente, o sea, el bidet no puede faltar. Yo creo que es raro una persona que no tenga bidet en su casa.
0: Yo no sé cómo en otros países no hay bidet. No sé cómo se hacen? Lavan
5: el cookie. ¿Cómo hacen? No sé, no entiendo.
0: Claro. Está bien que, por ejemplo, yo soy mucho de ir antes de bañarme, entonces por ahí paso derechito a la ducha. Pero.
5: Pero ponele que no.
0: Pero ponele que no, que uno tiene una emergencia. No va a andar por la vida con la escarapela platense, qué sé yo, claro.
5: Ay, no. Bueno, escucha, es baño, inodoro bidet.
0: Claro.
5: Esa, digamos, es la logística clásica, digamos, de donde vos te mueves en ese metro cuadrado. De tu casa, digamos, de la intimidad, de la casa o allegados. Ahora bien. Ahí se pone en juego, se pone en manifiesto cómo, digamos, cómo secar las partes. Porque baño bidet hay que secar las partes. Entonces, bueno, uno utiliza papel higiénico.
0: Claro.
5: Para secar las partes.
0: Yo no sé hasta dónde está yendo esto.
5: Yo me encuentro en esta casa, muy cerca de la parte del inodoro, con una especie de toallita cuadradita, pequeña. Y uno dice, bueno, ¿será para secarse las manos? No, mi ciela. ¿Será para secarse la cara? O decís, bueno, listo, tiene una diferencia entre... No, mi ciela.
0: ¿Para qué era?
5: Resulta que hay una toallita separada del resto de las toallas. Eso hay que decirlo, no es que es la misma toalla.
0: ¿Era color marrón la toalla?
5: Algo así.
0: ¡Ay, no! ¡Qué asquete!
5: Algo así. Entonces yo me pregunto, digo, empiezo como a hablar conmigo misma, porque adentro del baño no puede... Digo, ¿y esta toalla para qué es? O sea, ¿por qué está acá?
0: ¿Y usted lo olió?
5: No, porque me preservo, me amo un poquito. O sea, no te digo que me quiero un montón porque tengo la autoestima por el piso, pero un poquito me quiero. Entonces no me hago esas cosas. Empiezo a pensar, digo, esta toalla va acá. Digo, ¿quién puede ser el sádico o barra sádica que está incubando la próxima pandemia? Porque de ahí después, así como un chino en China se comió un murciélago, un NN en Rosario.
0: ¡Apa!
5: Está teniendo una bomba de destrucción masiva,
0: sí,
5: que puede generar la próxima enfermedad para toda la población. Entonces, por supuesto que me dio asco. Y digo, esta toalla, digamos, ¿qué es? ¿Cómo se llama esto cuando vos descartable? Pues claramente vos decís, bueno, limpio. ¿Por qué haces con la toalla? ¿La limpias? ¿La lavas? O sea, en tu casa, ¿vos tenés una toallita para el culo?
0: ¡No!
5: No.
0: No.
5: Bueno, y yo no sé si del otro lado, los oyentes que están escuchando esta anécdota, porque cuando yo llamo la atención a la persona que estaba en esta circunstancia, digo, che, escúchame, ¿qué es esto? Lo agarro así con dos deditos y lo muestro.
0: Ah, encima
5: es
0: usted lo agarró. ¿Qué? No.
5: No, pero por supuesto que yo lo agarré porque fui inocente, pequé inocente. Y digo, ¿qué es esto? Y bueno, corrobora mi imaginación, corrobora mi pensamiento. Yo digo, esto es para limpiarse. Y por supuesto queda acá durante mucho tiempo apoyada sobre... Y después se lava. Se lava en el hino, se lava en el mismo jugo de ropas que vos lavás las medias, las camisas y los pantalones. ¿Cómo haces con esto? Y para mí, habría que abolirlo ya de por sí, tendría que estar prohibido, tendrían que ir a cada casa por casa, higiene y seguridad, a matar directamente a las personas que hagan esto, porque son posibles homicidas, ¿no? Digamos.
0: Sí, son creadores de pandemia en potencia.
5: Creadores, exactamente. Entonces hay que irlos
0: a buscar. Ojo,
5: Es imposible que alguien pueda tener ahora, o si yo quiero preguntarles a todos ustedes, porque la persona que lo tiene, como si fuera algo normal, como si fuera algo natural.
0: Bueno, mire usted que estamos justamente hablando de algo escatológico, estamos aguardando la llegada del señor Mo Guarrandi y el cantante murió de asco, que más escatológico que eso no existe.
5: Más escatológico que eso no existe. Yo propongo entonces desde acá y desde Argento abolir todo aquel de allá de persona que tenga una toallita el baño. La queme. Agarras, la quemás y hacele un favor a la humanidad. Y no lo hagas más. No lo hagas nunca más. Y si vos vas a una casa donde hay una toallita para el culo, digamos, quemala también. Quemala y hacenos un favor a todos, porque después corremos serios riesgos. O sea,
0: Dios mío.
5: Que nadie puede estar a favor de esa asquerosidad. Gracias por estar de mi lado.
0: Tengo gente, se comunica acá. Elías dice: Panchi, hay un gordo canoso atando una motoneta al lado de la Furia. Tenés cuidado, creo que es el candidato a presidente de Newell, dicen acá.
5: No.
0: Ay, no sé, capaz que está llegando el invitado que tenemos el día de hoy, ¿eh? A ver, justo, a ver.
6: Sí, ¿qué tal? Panchito, ¿cómo le va? Soy Danielcito Chico. Escúchame una cosa. Tenga cuidado porque afuera hay un tipo que quiere ir a la radio que no puedo ver bien, pero me parece que es el gordo ese que hacía el programa con el otro fascineroso que iba a las 6 de la tarde, que se llamaba La Pelota Se Fue al Vecino, o La Pelota Pegó en el Travesaño y Se Fue. Tenga cuidado porque son todos ladrones, ¿no? Y hacen quilombo, ¿eh? Bueno, soy Argento, no me meto. Está afuera ya. Acá lo veo.
0: Bueno, ahí le vamos a abrir la puerta. Acá, mientras tanto, el amigo Ezequiel de Pollos de Campo, a ver qué dice.
7: Soy chicharra y rock. Va, y alguna que otra nube. Pero siempre chicharra y rock. ¿Cómo andan? Bueno, pasaba acá a saludar. Y quería sacarme una duda, Pancho. Primero te quiero pedir un tema.
0: Sí.
7: De Todos Tus Muertos.
0: Sí.
7: De Sector Quemada. Y después anda circulando un rumor de que cuando vas a los eventos simulás que sacas fotos y no sacas fotos. Porque la banda de Rastrojero está reclamando fotos de los diferentes eventos que hemos agitado, adornado, vivido, festejado. Y te hemos visto sacando fotos, o en pose saca fotos, pero nunca vimos ninguna foto.
5: Salto a favor de mi compañero,
7: del último
5: jamás.
7: Del Capitán. Y hay varios ahí que están diciendo que haces que sacas fotos. ¿Es verdad, Pancho? No puede ser. Tapale la boca y mostrarme una foto, Pancho.
5: Jamás.
7: Soy Argento, campeón, y no me vendo.
0: Campeón, muy bien. Yo le cuento una cosa acá al amigo Ezequiel de Pollo de Campo. Esa que efectivamente la gente de Murió de Asco siempre me contrata para que le saque fotos en sus recitales. Seguramente mañana viernes vamos a estar nuevamente sacando fotos como siempre. Lo que pasa es que cuando la banda me contrata, yo le paso el material a la banda y no la subo yo a mis redes. La foto la tiene que subir la banda. Capaz que ellos se la guardan
5: de
0: recuerdo a la foto, claro, y no las publican en ningún lado. O le da vergüenza al público que va a ver a la banda, tal vez.
5: Te pueden stalkear. ¿Cómo son tus redes sociales?
0: El Instagram Pancho Valdés OK. Subo una foto una vez cada 15 días.
5: @ Ceci Julien, entonces el mío, así que síganos. Y ahí podés ver la foto de Panchito y... mi foto.
0: Ahí está, muy bien. Y sociales. Yo igual soy mucho más, lo dije muchas veces, soy más del Facebook, yo veo que...
5: No, ¿qué estás haciendo?
0: Sí, un viejo
5: choto. Pero señora de Facebook.
0: Una vieja tapialera.
5: Señora de Facebook.
0: Claro.
5: Llegó nuestro invitado del día de la fecha, parece que está
0: ahora,
5: ahí.
0: Ahora lo vamos a acomodar, mientras tanto vamos a escuchar un temita, porque después me ponen acá, me guardan, Pancho, pone música.
5: ¿Es cierto que hay que esconder los celulares y las billeteras?
0: Escondamos todo.
5: Vamos.
0: Toro y pampa lo que llega.

0: Y ahí pasaba Alma Fuerte haciendo Tori Pampa, el inigualable Ricardo Iorio. A ver, tenemos gente que se comunica.
1: Hola, Pancho. Escuchame, hoy estaban buscando a un chico.
2: El Yankee.
0: ¡Apareció el Yankee!
2: Estoy de primera. ¿Quién fue el pelotudo que publicó algo?
1: Eso, boludo, acá estoy yo, la Nati Campana. Así que nada, boludo, publicá que está bien el loco.
2: Sí, sí, Pancho, querido, te mando un abrazo. Está todo bien, estoy trabajando en la cerrajería. Pero bueno, me aparté un poco del ambiente, nada más. Abrazos.
0: Ahí está, bueno, apareció el Yankee. Che, que lo estaban buscando, pobre, salió en todas las redes sociales. Así que bueno, quédense tranquilo que apareció, qué grande. Lo tiene secuestrado la Nati Campana. Y son el amigo Alejandro Schwarzenbach, que se va a estar presentando mañana junto con Murió de Asco. La cara, lo que suena, y ya venimos con el invitado.

0: Y ahí pasaba el alemán, el gran Alejandro Schwarzenbach, que mañana a la noche en D7 va a estar abriendo ahí el terrible show que se viene en el marco de Distrito TL. Ahí en la calle Bío Lago 790, enfrente de la acción, en D7 mañana, Schwarzenbach junto con Murió de Asco, el rastrojero del rock and roll que vuelve a irrumpir los escenarios. A mí me gustaría que Chechu lo haga pasar al invitado. Ahí está, a ver.
1: Dale, sí. Como no, con mucho gusto. Vamos a ordenarnos acá entonces, y lo hacemos pasar. Bueno, nada, para que...
0: Muy bien, usted
1: me da miedo igual.
0: Usted acomódelo, mientras tanto yo voy a escuchar a los oyentes, ¿le parece?
1: Nos sentamos acá al lado mío.
0: Al lado suyo, ahí,
1: Bueno, dale.
0: Ojo, ha venido con una capelina,
1: sí,
0: ¿no?
1: Sí, lo vi, una cosa bárbara.
0: Escuche qué temazo. A ver acá la gente de la fábrica, ¿qué dice?
2: Pancho, buenas tardes. ¿Sabe cuántas veces llegué al baño de mi casa? Cuando me fui a limpiar le quedó el olor a culo de mi señora, ¡no!, en mi cara me quedó. La toalla mojada.
0: Yo no me quiero imaginar cómo debe estar ahí el baño de la fábrica, qué sé yo. Un saludo para el amigo Maxi.

0: Tranquilo.
1: Yo conozco el amigo de un amigo que cuando acababa la novia le daba la remera. Eso también puede traer una pandemia, ¿no?
0: Ya le quedaron todos los bepi en la remera. Qué hijo de puta, grande.
2: No, yo voy a disentir con Chechu. Para mí totalmente lo contrario. Me parece muy poco higiénico la gente que no tiene una toallita culera. Porque justamente uno se está limpiando, se está lavando. No es que se limpia el culo sucio. Se ha lavado con jabón todo. Después de usar el bidet y utiliza la toallita culera. Es lo más higiénico que hay. Que no haya, que alguien que no en su baño no tenga una toallita culera, al contrario, me parece que habla mal de la higiene de esa persona. De dudosa reputación es higiene. Y obviamente, alguien que viene a su casa de esa toalla y sabe a qué sé cuál es la función de esa toalla, no te vaya a lavar los dientes o te va a hacer vapores calientes con esa toalla.
3: Esa es la defensa que
2: tampoco
3: escuché. No, para.
2: Seamos tan ingenuos, bien que para tomarse un sablazo, para eso aprende de seguida y no te va a dar cuenta para qué una toalla culera, dale, viejo. ¿Cuántos años tenemos?
3: Esa es la mejor defensa, es la única defensa que puede llegar a tener. No puede ser, es un asco tener eso.
0: No, pero aparte que ya él le puso nombre, ya la toalla culera, o sea, ya tiene un nombre.
3: Es que tiene un nombre, yo creo que en el mundillo, o sea, que, pues, la persona que, el amigo de mi amigo, me dijo exactamente que es la toalla culera. Digo, como que ya está como si yo no supiera, obvio que es la toalla culera.
4: Bueno, acá puedo hacer, perdón, una intervención.
3: Por supuesto, buenas tardes.
0: ¿Qué tal? Buenas tardes.
4: Hay toallas en otros tipo de baños, que baños de la terminal o baños de hoteles de dudosa procedencia, que está que es toallita huasquera.
3: ¡Ay!
0: ¡No!
4: Es necesario,
0: medio como almidonada después cuando...
4: Después de un tiempito queda almidonada.
0: Claro, parece el orfanato de chiquitita, ¿eh? Como en vez de rincón de luz sería rincón de...
3: No me iba a preguntar.
4: Toallita huasquera.
0: Toallita huasquera. Acá hay otra persona que disiente con usted.
3: Basta, ¿qué les pasa a los oyentes?
0: Acá Marcelo Chelo Magdalenense dice, por supuesto que hay que tener una toalla especialmente para el bidé. Se supone que es para secar solamente la escarapela de Platense, ya limpio. Hasta lo puedes usar... de santo sudario. Ahora, si se embarra un cascabel es otra cosa. Claro, el tema no queda una palometa y pega, claro.
4: Sí, el problema también es lo que le decimos bicho canasto o canto rodado. Porque ahí es muy importante la presión del bidet. La presión del bidet que no lastime el beso de la abuela, pero que sí higienice. Y después también la escobita. Para lograr... porque uno se toma algo personal, es una batalla medieval entre el bicho canasto que queda en el bidet o el canto rodado con la escobita.
3: No, porque
4: la gente cree que al ser la escobita redonda tiene que trabajar lo circular.
3: Hay que lavarlo
4: en el desagüe.
3: ¿Pero con alguna lavandina, algún otro?
4: No, así nomás. Y después cuando ya es tosudo el bicho canasto y no se va, le golpea.
0: No, pero es feo. No, aparte que cosa fea, ir a casa ajena y dejar la frenada en el inodoro.
3: No, pero esto ya es en el bidet, me parece la
0: aguja. Bueno, ya en el bidet.
3: Esto es la eucanubita, digamos, la comida
0: que queda
3: del perro.
0: Claro,
4: yo siempre llevo conmigo.
0: Deja
3: una eucanuba. Eso sería
4: llevo
3: en el
4: conmigo
3: bidet.
4: Una toallita, el paquete de toallita de bebé.
3: Sí, para culito.
4: Me ha servido mucho. Creo que se debería dar un premio a la gente que ha inventado el control remoto, el bidet y la toallita de bebé. Son inventos que
3: solucionan la vida de muchas personas.
4: Sí.
3: Que salvaron la vida.
4: Y el aire acondicionado.
3: Han salvado la vida de muchas personas.
0: Qué bárbaro.
4: Y hacen una convivencia mucho mejor.
3: Al día a día te mejoran el día.
4: Por supuesto.
0: Claro, sí, mejoraron la humanidad, se podría decir.
3: Yo creo que con papel higiénico podemos estar, pero bueno, viste, ya le empezamos a agregar.
0: Sí, yo lo que no me gusta el papel higiénico ese que viene de alta gama, que es suavecito, porque la caca en vez de limpiártela es como que te la unta.
3: ¿Vos decís?
0: O sea, tiene que ser rasposo el papel higiénico. O sea, tiene que
4: hiera.
0: Sacar la caca. Tiene que...
3: Claro.
0: Sí.
4: Con Facualín teníamos un estudio que habíamos hecho en el programa que... Casi siempre el hombre nos va a dar la razón, el oyente, no la oyente.
0: A ver.
4: Existe una conexión directa entre...
3: Estoy muriendo.
4: El ojete y el baño de la propiedad, de la casa. Cuanto más se acerca el ojete a la casa de uno, más ganas tenés de cagar. Sí. ¿Te alejás y no?
3: Pues es que directamente proporciona las ganas de cagar.
0: Yo cuando vengo en el
4: ascensor, sí. me meo, me cago, y después te alejás y se va.
0: Yo cuando vengo en la moto, cuando ya vengo doblando, de Mendoza doblo a Cuyen, que ya voy a dar la vuelta, y ya como ya está puerteando. ¿Viste que, claro, ya me empieza a hacer pucherito ahí.
4: Te va levantando.
0: Me empieza a hacer pucherito, hace así.
4: Y se te salen los ojitos. Se te van los ojitos para afuera.
3: Y rogando que no te agarre la vecina para decir, Panchito, vení que te quiero contar algo.
0: Sí. Y encima llego y se traba la llave, la moto se pega contra... Tengo que meter el perro que sale que quiere, no, metete adentro. Y yo corro al suelo, cago a todo.
3: Qué desesperación las ganas de ir al baño, ¿no? Es qué desesperación y no tener un baño a mano. Por supuesto que no han hecho eso en los baños colectivos.
4: Sí, yo donde necesito voy.
0: No, yo soy como muy reticente.
4: ¿Y sabés qué? Cuando siento que viene tránsito lento, sí, acudo al café o al juguito naranja del colectivo. Que afloja absolutamente todo. Arrastra todo.
0: Es un destapacañería, ácido muriático.
4: Cae el bidet en el camino, en la ruta.
0: Tengo gente acá que se comunica acá, Gaby, el amigo del Bruce Dickinson, como le digo yo, tiene una melena, Gaby, tengo 60 años, tengo un pelazo, loco. Me sacó una foto, salí en televisión esta mañana.
4: ¿En policiales?
0: No, porque
4: es que tengo un amigo que es seguridad en la Feria del Libro y me dijo que... vine un flaco con el pelo medio rolinga y se había agarrado 3 o 4 enciclopedias robadas. Era vos.
0: Anduve por la Feria del Libro ayer, pero fui a sacarle foto al amigo Mario Brunetti, ahí le mando un saludo. Y me la cruzo a la Caro Lo Celso, a la colega Carolina Lo Celso del noticiero de Canal 3. Y bueno, nada, me paró, me dijo, Pancho, dale, que te hago una nota. Así que bueno, estuve.
4: Ahora, la notera de Canal 3, que habla en español, es como Namás Ferreira, hace 50 años que
0: sí,
4: está.
0: Sí, esa es Almudena. Sí,
4: hace mucho que está acá.
0: Hace mucho y está, bueno, pues llegamos, vamos a policiales, dice ya, flaca, ya está.
3: Yo creo que nació acá y tiene los abuelos españoles.
0: Para mí es como el. ¿Se acuerdan que había un actor que era, no sé si el hijo de Jairo era? Que el chabón había estado 2 o 3 años viviendo en España y viene acá y todavía habla en español. Sí, o con el otro, como es que Coti.
3: Coti,
0: el cantante, el Soroski.
4: Ah, tengo una pregunta.
0: Coti Soroski. Bueno, le hace una nota, te habla tipo gallego el chabón. Loco, tú. Es de Rosarino, es barrio Chesortu.
4: Para los dos.
0: Se fue 15 pregunta. Minutos a España, te habla en gallego.
4: Separado. Voy a pensar por la dama. Para vos, Jairo, ¿se la come?
3: No.
4: ¿Para vos?
3: No, nunca me lo pregunté, pero no.
0: Igual ya está viejo, si se la come ya colgó el culo ya.
4: Yo estoy haciendo rehabilitación con una estrella de la televisión rosarina que entrega premios y tengo miedo al manotazo.
0: Ojo, tenga cuidado usted.
4: Tengo miedo al manotazo.
0: Ya con la capelina esa que vino, ya.
4: Esta debe ser del mono, porque estaba afuera. Lo veo al mono.
3: Pero vos decís que sí. ¿Cuál es tu teoría?
4: Yo soy muy prejuicioso.
3: La sexualidad no es que un prejuicio, es una condición directa.
4: No, pero es como una apuesta. ¿Se la come o no? Se la come. Y hay algo que dice, sí, se la come.
3: Ah, pero vos te basás en...
4: No, él, pero yo hago una apuesta.
3: Ah, okay.
0: Y ahora está de moda, habría que hacer una página de apuesta en vez de con resultado deportivo, si está lo cual se la
4: una
0: come.
4: Una grilla.
3: Pero bueno, eso, no, ya somos más modernos, acá tenemos que pensar en la pluralidad. No pensamos en el género, digamos, en los gustos sexuales de la persona. No,
4: a mí me pone muy mal que el afeminado a rajabonete.
3: Sí.
4: Cree que todos somos putos los hombres, pero no abrimos el placar.
0: Acá, por ejemplo...
3: ¿Querés que empiece a preguntar?
0: No, acá, por ejemplo, tenemos...
3: ¿Presupuestos? A ver, ¿hasta cuándo soportás el no?
4: No, todo dice...
0: Ah, ¿usted hace como Darín en Nueve Reinas?
3: Bueno, ese es un...
0: O sea que putos sobran, lo que faltan son financistas.
4: Sí. A ver, pero si yo me decido y digo, bueno, soy puto, quiero que me enebre alguien con onda. No me voy a agarrar un viejo choto, un Bruno Gelber que no...
0: Pero se la tiene que entablillar ese.
3: Un buen Jairo. Está entero. Jairo.
4: Por ejemplo, ¿vos probaste el Viagra ya?
0: No. Hasta ahora funciona bien.
3: ¿Vos sí?
4: No, porque para mí es trampa.
3: Además, dicen que hace mal el corazón. Porque ahora dice como.
0: Se nos muere. Que no sabe que se te para primero.
3: Claro.
4: Bueno, mira el roña.
3: No.
4: Todavía lo están velando con la tapa levantada porque.
3: Se iba a casar, le propuso casamiento a la mujer. se iba a casar a la semana y se le murió.
4: Viuda por anticipación.
0: Tenemos gente que se comunica acá, el amigo Elio de Frei Luis Beltrán, dice, volviendo después de mucho solo para escuchar al genio de Mou. Excelente show en Andino, lástima que este viernes no puedo ir, ya que como todo argentino de bien, trabajo, y eso está primero, viva la libertad, carajo, por muchos años más, dice.
4: Qué lindo estuvo Andino, queremos volver.
0: Bueno, hablando de la sexualidad, acá siempre se comunica un oyente, un tal Monseñor Golpetti, capaz que usted lo conoce. Le capaz lo suena el nombre.
4: Yo soy muy religioso, pero no conozco de Monseñor.
0: Que claramente tiene un fetiche como con los monaguillos, eso no es muy raro.
4: Si
0: es
4: Monseñor, no, tiene que hablar con monaguillos.
0: Sí, claramente. A ver acá qué dice Nesti, a ver Nesti.
5: Panchito, sabía que Steven Alexis Pérez, cuando era chiquito, venía de Estados Unidos en un avión y el avión se cayó y él fue el único sobreviviente.
4: Este es el cerebro prodigioso.
0: No, pero es verdad.
4: Este es el cerebro prodigioso.
0: No, yo le cuento una cosa. Recién me mandaron un mensaje que apareció el Yankee, que lo estaban buscando todo al Yankee. El Yankee es un personaje acá en la ciudad. Sí. Bueno, y es verdad. Acá en este lugar, a mí también me ha contado esa historia, que él cayó de un avión, toda una cosa así estrambólica, que nació allá en Yanquilandia y que el tipo se cayó de un avión y él es el único sobreviviente. Contaba eso hace 30 años atrás, vaya a saber si es verdad. A ver acá, Miguel, a ver qué dice.
6: No supiera, ¿cómo yo?
5: Pancho. ¿Sabés cuántas medias sacrifiqué? Perdió, no
4: es verdad.
5: No,
4: es verdad.
5: Es un tema de la renga, puede ser.
4: ¿Vos sabés que
5: de papo, sucio, de prolijo?
4: Hay una grieta en Argentina, sí. Varias, pero esta es muy importante.
0: Apa, ojo de grieta.
4: ¿Cuál es su mejor trabajo? ¿La media de toalla, ajá, o la de poliéster?
0: No, la de toalla, claramente.
4: La de poliéster hiere.
0: Pero aparte me acuerdo, yo una vez vi...
3: Yo creo que es un mito lo de sacrificar las medias.
0: ¿Qué fue eso? Ah, me hace ruido algo acá, Soy yo, son ustedes.
3: No nos movimos.
4: No nos movimos, yo tampoco.
3: No tocamos nada.
0: A ver, por las dudas, desenchufo y enchufo de nuevo.
4: No será Daniel que... Ahí se fue.
0: Ahí está. Ahí,
3: pusimos escatológico y lo cortamos. Bueno,
0: escucha una cosa, no, que esto es importante. Yo me acuerdo hace unos cuantos años atrás, un recital de La Renga, las tantas veces que uno ha viajado de La Renga, había un caballero que estaba vendiendo medias marrones.
4: Mirá.
0: En la previa de un recital de La Renga, yo agarré y dije, loco.
3: Aplauso, medallas y besos.
0: Este tipo labura de la NASA.
3: Genio del marketing.
0: Genio del marketing. Media marrones vendía el loco. En la previa de un recital de La Renga.
3: Igual yo creo que eso es un mito. Es muy difícil sacarse una media. En ese contexto. En situación, in situ. Claramente es un baño que no es tuyo, no es tu casa. No,
0: yo una vez sacrifiqué una media.
3: Pero tenés que ¿cómo te la sacás? Tenés que sentarte.
0: No. El tema es así. Había un baño químico. Me metí.
3: Pero
4: pará. ¿Qué se debe la risotada?
0: No, era un recital, escuché.
3: Estaba jugadísimo.
0: No, año 2010 tocó Callejeros en Santa Fe.
4: Nunca una biblioteca, vos.
0: Sé que voy a acabar una biblioteca, amigo. Y me agarro bien cuando le pegue el espasmo acá, porque en esos días que hizo calorcito a la tarde, después cuando anocheció refrescó.
3: Sí.
0: Y te da como un espasmo acá y te da como,
4: Es un ruido que precede a la tormenta.
0: Exactamente.
4: Porque la gente que no sabe esto es porque no conoce la desesperación. Porque llega un momento que es la desesperación.
3: Es
4: sudor frío.
3: Sí,
0: que es claro, sudor frío, tal cual. Sí.
3: Y es cada vez te vas acercando, como dijimos acá, es directamente proporcional, cada vez es peor.
4: El retorcijón.
0: Algo así, con retorcijón. Y yo me acuerdo, estaba hablando con una chica, todo así, qué sé yo, imagínense. Y por ahí me dice, Pancho, ¿te pasa algo? Le digo, no, le digo, justo me...
3: ¿Pero que se empieza a notar en la cara el sufrimiento?
0: Sí, el retorcijón, el sudor frío. Y por ahí le digo a la chica, aguantá que ahí vengo. Vos te quedás acá, sí, quédate acá que ahí vengo. Y empecé a buscar, digo, que ya necesito descargar esto porque... Arrancaba el recital y me iba a poner a saltar, échame encima. Bueno, y encontré ahí justo el baño, un baño químico, el discapacitado que era más grande fue.
4: Cuando usás un baño químico, entras y cerrás la puerta con la traba o no?
0: No, sí, obviamente.
4: Yo lo dejo abierto.
3: No, qué
0: sabes. Pero llego a agarcar, amigo.
4: No importa, ¿qué me importa?
3: Pero sí,
4: hola, ¿cómo te va? Cada vez que se dice, hola, ¿cómo te va? Hola, ¿cómo te va? Sí, ¿en qué te puedo ayudar?
0: Así que ahí tuve que sacrificar la media, pues sí, salí espléndido.
4: Una media sí, la otra no.
0: Una media sí, la otra no, me quedó claro.
4: La guardás por las dudas.
0: Exactamente, porque dije, la pensé, digo, ¿qué hago? Uso las dos medias y pensé, no, y si me agarro otra vez lo mismo, que al final no pasó, por suerte.
4: No, porque hay una ley de Murphy. Hay una ley de Murphy. ¿Cuál? Cuando vos agarrás, casi siempre en los casamientos, vos vas, cagás.
3: No,
4: te vestís, salís y al primer trago volvés.
3: al baño.
4: Claro, a sacar lo que quedaba. Porque hay un pre.
3: Ah, sí, y, sí. Y igual, digamos, hay como, es porque queda como el resabio de lo que...
4: Resabio, exactamente.
0: Ahora, no hay nada que me dé más bronca que me agarre ganas de garcar después que me bañé, que ya me bañé, me perfumé, me cambié, ya estoy por salir y te agarra la fulminante, bueno. Y sí, pero te tenés que ir a bañar de nuevo.
4: Para que aquellos son... que han ido al exterior, Norteamérica o Europa, no hay bidet.
3: Eso dijimos hace un rato.
4: Que estábamos hablando de tenés que bañar. Sí o sí, va, yo no puedo... Yo no, me tengo no, que... No. O si no, un amigo mío, abogado, siempre iba en el auto, en el Duna, porque era abogado de los pueblos, y llevaba un sifón.
3: Una famosa soga.
4: Claro, entonces vos te agarras y...
0: Un susto de soga.
4: Un susto le vas a...
3: Pero,
0: importante. A ver acá, ¿qué dice la gente?
3: Los hombres, les pasa, es muy de la tribuna masculina esto, porque realmente las mujeres...
4: Es muy machista.
3: Pero no se dan cuenta que no tienen horarios, o pueden llegar en cualquier momento.
4: Tengo una pregunta, ponele Guido Zuller, ¿vos tenés un horario para sentarse en el pelado? No, cuando te pide...
0: En el pinocho, como le decía.
4: Cuando te pide. Bueno, a las 4 me voy a enhebrar un... No, pide a las 2 y media. Ahí va, a las 2 y media. El culo te pide.
0: A ver qué dice acá el amigo ese. Que tengo les cuento una cosa. Tengo hordas de oyentes acá. Están todos como locos, ¿eh?
3: Catológico.
0: Dios mío. Usted arrancó.
3: Perdón.
0: Usted arrancó. Yo estaba hablando del turismo de carretera, la nota que le hice a Haskin, qué sé yo, y me salió con...
3: El amigo de mi amigo.
0: Cayó y me... Y bueno, listo. Bánquesela ahora.
4: La mujer manda.
0: Claro, a ver.
7: Claro, el tema es... Si la toallita culera es... Vos cago... O post-bidet. Ahí cambia un montón.
0: Ah, claro, puede ser.
7: No, el que caga en un baño químico no tiene perdón de Mou.
0: ¿Y vos qué quiere que haga?
7: Mou, no regalé entrada, vendela. Así me venía a pagar lo que me debé. Por datorranco.
0: ¡No!
4: El otro día me mandaste y te transferí. Me dijiste que lo recibiste. O fueron de nuevo, pero avísame. No, yo en mi casa cuando llego ya están todos durmiendo. No me avisas.
3: No, la toallita, el orden de los factores altera muchísimo el producto en este caso. Porque la toallita no puede ser caca, no. Toallita, bidet.
4: Lo que pasa que...
3: ¿Cómo se lo ordenó para vos?
4: El OPI mío es mío. Yo no puedo usar una toalla que usaron varios.
0: Claro, no, obviamente. Aparte, que la toalla es personal.
4: Jamás utilizo toalla.
0: Tendría que tener un bordado con el nombre de la toalla. Claro. Entonces uno mira, esta es la toalla.
4: Yo uso el bidet bien usado, que saque toda la...
3: Como una buena presión de agua.
4: Muy importante.
3: Es muy buena presión
0: de agua. Una pregunta que esto, antes de sentarse al trono, o sea, ¿usted se fija si la presión del bidet es la adecuada? Dice, no, confío, acá no...
4: No, confío.
0: Que bueno, porque ya te pasa que a lo mejor, viste, largan, tirá una bomba y después el bidet no anda, o te
4: no,
0: tira un,
4: no,
0: un
4: no,
0: chorrito.
4: No,
0: y...
4: no.
3: Confías en los elementos del baño.
4: Confío. Sí. Y aparte, soy muy de usarlos en los restaurantes. Sí o sí.
0: Ah, mire usted.
4: Sí o sí, para estar livianito y comer bien.
0: Sí,
4: pero cuando uso el bidet,
3: ¿cómo pueden hacer
4: espero
3: eso?
4: Que caiga, digamos, que quede seco con la gravedad, digamos, que cae el agua.
3: Ah, ¿te tomás un tiempo? ¿Cuánto estás en el baño?
0: O sea, que hace una sacudida,
4: para mí,
0: sí.
4: Para mí es religioso.
3: ¿Pero es mucho tiempo? ¿Vas con tiempo?
4: No, porque vamos a un sistema, vamos figurativamente. Uno hace caca.
3: Sí.
4: Casi siempre el bidet está a la izquierda.
3: Es cierto, sí.
4: Entonces, ¿qué hace uno? Como tiene los pantalones bajos y los calzoncillos bajos, salta cual gimnasta ruso.
3: Sí, con muy poca dignidad.
4: Y deja el OPI justo porque vos tenés que ver dónde está el chorro.
3: La ducha, claro, sí,
4: que,
3: sí, sí.
4: Que haga como... ¿Viste las naves en el espacio? Que enganchan justo la nave con...
3: La nodriza con la madre...
4: Exactamente.
3: Con la nave chiquita.
4: Entonces... La araña aplastada tiene que quedar justo...
3: Al nudo del globo. Chorro.
4: Entonces, primero lo que haces es meter, levantar un poquito el postnet, abrís el agua y tocar, porque no, o sea, si alguien lo usó hace poquito, te va a salir...
3: Caliente.
4: Y va a dejar los pelos del orto todo enrulado con el brasil.
0: Entonces, ves la hemorroide se hace un festival.
4: Se te van para adentro, se asusta. Entonces, ahí, si está tibiecito... Le das con suficiente presión.
3: Atanteas la temperatura del agua.
4: Por supuesto, eso da experiencia.
3: Exacto.
4: Entonces uno agarra, se siente y pone las manitos en la rodilla. No use el celular porque se le va a caer al inodoro.
0: Dato de vital. Le ha pasado.
4: Cuando uno intuye ya que el beso de la abuela está totalmente acharolado, bien limpio,
3: sí.
4: Apaga el bidet. Y se queda un ratito para que termine de gotear la canaleta.
3: A que decante, claro, todo hacia
0: que decante.
4: El agua, porque el otro ya se fue.
0: Claro.
4: Claro. A no ser que después tenga que usar la escobita.
3: Escobita esa famosa para...
4: Exacto.
3: Para...
4: Entonces usted, una vez ahí, se para, como un perro, mueve el...
3: Claro. El ojete.
4: El posne, taca, taca, y ahí se va.
3: Pero ¿y si no está lo suficientemente seco? Porque a lo mejor ha mojado más de la...
4: Uno ya conoce el orto de cada uno.
0: Sí, sí.
3: Ya sí, uno sabe. Pero ahí no tira manotazo a una toalla que esté a la encerrada.
4: No. Ni papel higiénico.
3: Papel higiénico tampoco.
0: A ver, acá Emanuel manda una foto de lo que está pasando en este momento en la puerta acá de la radio. Hay como una especie de marcha del orgullo, no sé qué onda. A ver qué dice el oyente.
8: Admiración total para con el máster, gente. Aguante, murió de asco.
0: Vamos.
8: Las culeras que se clava el vice, ahí en el video.
0: Puede ser.
8: Ojo que hay muchos que se lavan el opi con el jabón de la cara, lo usan y después te lo dejan ahí. Y vos como un boludo vas y te lavas las manos, confía. Para comer. Y terrible cucumelo pegado tiene.
0: No. Es el tema del jabón también, o sea, porque para mí tiene que haber como otro jabón para el video.
4: Sí, cada uno.
0: Y no es lo mismo que sea el jabón de la
4: después está el tema de que, por ejemplo, yo entiendo el gay que utiliza para satisfacción personal el bidet. ¿Está? Pero no en la mujer. ¿Cómo sería en la mujer?
3: Creo que sería igual. No sé.
4: Pero, digamos, para no ser guaso, no lo hace en el beso a la bola, lo hace en la casita. Tira la presión en la casita.
3: Vos decís que hay que hacer un movimiento pélvico dificilísimo.
4: Mi pregunta es, si hay alguna oyente... En este momento, ¿cuál es la satisfacción de la mujer cuando usa el bidet? No en el OPI, sino en la casita.
3: No sé si me expondría. La verdad es que no lo
4: acá
3: veo.
4: No hay bidet, porque podríamos hacer una experiencia
3: en
4: vivo.
3: Hay una prueba, pero no tenemos bidet.
4: No hay bidet.
3: ¿Soda
4: no hay...
3: tampoco trajimos?
4: No.
0: Compramos acá al lado, si quiere.
4: Le pedimos a Daniel si podemos hacer un vivo.
0: A ver acá...
3: Y le pedimos una soda para tomar.
0: Sí, una soda cáustica. A ver acá que dice el oyente.
9: Pancho, y la cobita del baño también, Pancho. Yo entraba a baño que dejaban cada rajuñón en el inodoro. Eso es muy importante.
0: Sí, es verdad.
4: No, pero pará, ahí lo que dice el oyente es una cosa. Hay una división muy importante en lo que es el arañazo del tigre, que lo tenés que sacar con la escobita.
0: Claro.
4: Y el que viene blandito, que vos sabés que... Tiró la cadena, le quedó, digamos, el paspartú, la pintura rupestre.
0: Como una frenada, la famosa frenada.
4: Apretá de nuevo y sale.
0: Claro.
4: Ahí está.
3: Entonces no necesitas recurrir a la escobita.
4: No, porque arrastra ya.
3: Eso se lleva todo.
4: Sí.
0: No, porque me duele más si te haga ganas de hacer pico con el mismo chorro, limpias la frenada.
4: Y ahora hay mochilas que tenés dos botones en uno, que tenés para... Ahorrar agua y para...
3: Sí,
4: que,
3: el profundo es mucha agua.
4: Yo siempre el profundo.
3: Sí,
4: porque
3: sí.
4: Quiero que lleve todo vestigio, todo. No quiero dejar nada.
3: Nada.
0: Pesados vestigios.
3: Nada.
0: A ver acá, el camalotero escuela de kayak. Hay que ver el tema del kayak. Te agarra, por ejemplo, en el medio del río Paraná. Vos estás cruzando el río en kayak, venía ahí y te agarra la fulminante. ¿Qué hace?
3: No sé.
0: ¿Qué problema, es?
4: Como en el mar. A ver. Bajas del kayak y...
3: Te al río y...
4: La corriente lo lleva hacia el río, es marrón.
3: No se ve nada.
10: Buenas tardes. ¿Qué pasa, Pancho y la banda ahí?
4: Buenas tardes.
10: Che, me ha pasado...
3: Anécdotas.
10: Limpiarme la cara en un baño ajeno.
4: Opa.
10: Con la toalla culera.
0: ¡Ah!
10: Que lo decían después. Me avisaban después. Colgaban la toallita... donde va la toalla de mano. Entonces yo pensaba que usaba una toalla chiquita para eso y me lavaba la cara.
0: No, pero se tendría que haber dado cuenta.
4: Pero uno confía.
10: Murió de asco, loco. Qué lindo tema.
3: Qué amigos de mierda.
0: ¿Qué dijo? Pará.
4: Soy argentino, no me ven.
0: Muy bien, ahí está, muy bien. A ver acá.
3: Qué malos amigos te pueden hacer ese tipo de chistes.
0: La toalla chiquita, yo la verdad. La
4: traicioné.
0: No me la limpiaría con una toalla chiquita, pues se sabe que es para otra parte del cuerpo, qué
3: avisame.
0: Sé yo. Claro, a ver acá.
11: Pancho querido, ¿cómo andás? Muy buenas tardes, che, qué lindo tema. Le mando un saludo ahí al estimado, a Gaby. Lo vi en la fiesta Argento, estuvimos compartiendo ahí unos momentos de parte del Chapu.
0: Bueno, muy bien, saludos al amigo Chapu. Y acá una palabra autorizada, escuchen esto, que acá tenemos una palabra autorizada en la materia.
12: Se debería.
13: Cuando se pega demasiado en el bidet, hay que usar la uña del dedo pulgar.
0: ¡No!
4: Sí.
13: Y Pancho, dígale a Mou que mañana lo voy a presentar, pero no disfrazado de monja.
0: Ah, bueno, menos mal. Bueno, no, sí.
4: ¿Lo esperamos? Sí, lo esperamos.
3: ¿Para qué usarías la uña? ¿Para rasquetear?
4: Es importante, porque claro, la uña pequeña, termina el trabajo. O, por ejemplo, te sacás la cera.
3: Sí.
4: Si vos no tenés la uña larga para sacarte la cera, ¿con qué se puede sacar la cera? ¿Cuál es el mejor elemento?
3: ¿El hisopo?
4: No. Ay. La tapa de la Virome Vic.
3: ¡Ay,
0: acá, Luca de Barrio Belgrano, dice que Jairo se la come con esa mandíbula y se entra huevo y todo. Dice, no. Opa.
3: No.
0: El no, dura declaración. A ver acá el catador que dice.
12: ¿Qué hace, Panchito? Saluda a la señorita y al trolo de Mou. Y bueno, con eso de las conexiones también, la conexión que hay entre el pelo de la nariz y el... Y
4: sí,
12: el,
4: es verdad.
12: Y el agujero del orto sí, es tremendo.
0: Ah, me gusta.
4: Hay una conexión.
12: Si vos haces la prueba científica, porque hay científicos que estudiaron esas cosas, que vos te tirás el pelo de la nariz y te duele hasta el orto.
4: Es
12: ¿no?
4: verdad.
12: Mute. Es como una conexión mística, ¿viste? Como la conexión que tiene Ezequiel de Pollo de Campo con los paraguayos.
0: Pero lo del pelo de la nariz, yo me acuerdo, yo te lo cuento siempre, mi viejo, que en paz descanse, el pelo del muerto le llamaba.
3: ¿Por qué?
0: Porque uno entraba a un velorio y lo primero que veía eran los pelos.
3: De la nariz.
4: Sí, te dan ganas de
0: sacarlo. Veía al finado y lo primero que veía, los pelos de la nariz que se le asomaban.
3: Y los hombres entonces, que van los a, la, muerto, a la barbería, ahora vienen unas tijeritas para cortarse los pelos.
4: Qué interesante.
3: Los qué pelos interesante. De la nariz pequeña y los barberos.
4: A mí me llama siempre poderosamente la atención la gente que tiene bigote tupido.
3: Sí.
4: Está tipo de comisario del pueblo pobre.
3: Sí.
4: ¿Viste esos bigotes castrense?
0: Castrense.
3: Fuertes.
4: Siempre tienen olor a comida el bigote.
3: Que porque se puede quedar alguna...
4: El fettuccine.
0: Como le decía, filtro de sopa. El famoso filtro de sopa.
4: El sangoloteo del espagueti. Siempre te va a quedar algo en el
0: bueno,
4: bigote.
0: Bueno, y si baja a tomar agua también. Le queda como un olor más como a,
4: sí, pero
0: a algún tipo de marisco.
4: Es más respetable el olor a cachufleta. Porque...
3: La última vez hizo un buen trabajo.
0: Es
3: un
0: ¡claro!
4: Es un buen trabajo.
0: La morsa.
4: Porque, viste, la gente no sabe, pero en la época antes había un peine que era para el bigote. Finito, ¿no sabían?
3: Sí,
4: ¿no? En la época tanguera.
0: Sí.
3: Y se peinaba en el bigote.
4: Se peinaba para adentro, se peinaba el sartenazo, todo.
0: A ver acá.
14: ¡Galetti! ¡Paisano, paisano!
0: Ah, bueno, ¿cómo están acá, eh?
15: Hola, Pancho, Chechu.
3: ¿Qué hace?
15: A toda la tribu argenta, Nubes y Rock, soy Esteban de Villa Diego. Quería escuchar Le Murió de Asco, 10 pesitos. Si sortean entradas, te dejo los tres últimos números de mi DNI, 274, me gustaría verlos. Me gusta mucho la banda. Y bueno, saludo a la audiencia, a toda la tribu argenta, como ya lo dije. Y soy argentino, me vendo, peronista y de Central. Nos vemos. Bendiciones.
0: Bueno, vamos a hacer una cosa.
3: Pidiendo canciones de Se te murió de asco.
0: Está bien, vamos a hacer una cosa. Vamos a reordenar un poco este quilombo.
4: ¡Qué quilombo!
0: ¡Qué quilombo que armamos!
4: Las orgías.
3: Lo que pasa es que viene Mou y nos desconecta.
0: Claro, ya son tres días que tirá la tanda. Viene la tanda ahora, entonces vamos a hacer una cosa.
3: Dale.
0: Tengo cuatro entradas para regalar para mañana. Que Mou diga que tiene cuatro consignas diferentes o que
4: no, hagamos la
0: ¿qué pasión. Pretende usted del público vamos para que se gane
4: una entrada? Para entrar al sorteo.
0: Sí.
4: Tiene que mandar un audio al, a ver si me acuerdo, 3415
0: 94
4: 100.
0: Mou diga que tiene cuatro consignas diferentes o que
4: no, hagamos la
0: ¿qué pasión. Pretende usted del público vamos para que se gane
4: para entrar al sorteo?

0: para anotar.
1: Ah, ella lo anota.
2: Dale,
1: acá Checho lo anota. Bueno, escuchamos justamente Chota Corta. Nos vamos a la tanda y volvemos con más. Claro.
0: Un audio que diga cómo se dice Chota Corta en alemán.
1: Ahí ya están mandando, ojo.
2: Vamos.

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1: Y seguimos.

0: La mouse la come, capachicerada.
1: Hijo de puta, a ver la gente acá que dice. A ver, a ver.
2: No olvidarse del baiano, que se hace el brasilero y habla como un neandertal, boludo. Hombre grande, viejo pavo.
1: Acá Elías dice. Pará, me olvidé de darle aire acá.
3: Claro, estás hablando acá y.
4: Qué feo.
1: Dice acá, consulta para el futuro presidente de Newell. Dice, Facolimba sí. Como manager futbolístico, un ex programa, el fútbol es lo de menos, denunció que un personaje rosarino le decía a una señora del kiosco, le debías plata a una señora del kiosco. ¿Sabés algo? Acá me preguntan a usted.
4: No entendí la pregunta, pues mezcló. Presidente Newell, Facolín es muy bueno jugando al fútbol.
1: Ah, mire usted.
4: Facolín estuvo a punto de jugar en River.
1: Mire usted.
4: Sí.
1: ¿De qué jugaba? ¿De 7 bien abierto? ¿Qué trabajaba?
4: De 9.
3: ¿Pero 9 rústico o 9?
4: No.
3: ¿Tipo Palermo?
1: Chupamate.
4: No, era un...
3: El goleador.
4: Ibrahimovic.
1: Y después le preguntan, que dice que un ex programa, y entre paréntesis pone, el fútbol es lo de menos, denunció que un personaje rosarino le debía a una señora del kiosco. ¿Sabes? Acá el chamán, me echaba la culpa a mí el chamán, ¿se acuerda el chamán?
4: No.
3: Ah, ¿quién le debía plata a la señora?
4: No, vos le debía a la señora.
1: Pero yo le pagué a la señora enfrente. La señora... Salió una foto y todo que yo le garpé a la señora enfrente.
4: No, la señora tuvo.
1: Le mando un saludo a Nancy. Yo le pagué.
4: No le mande saludo, mandale la plata.
1: No, que ya le, yo ya le pagué. Señora. Lo que pasa es que después cruzaba otro, yo tenía rasta, cruzaba otro señor con rasta y pedía birras a mi nombre. No, yo no, de ninguna manera.
4: Cargo,
1: de ninguna manera.
3: Un tomor ahí que hubo que levantar.
1: De ninguna manera,
3: lo
1: no.
3: Llamaron
1: no.
3: A Mariatti para decirle venga a pagar.
1: No, señor. De ninguna manera. Le saco el aire a esta, escuchamos los oyentes. No.
2: Quiero creer que ya de entrada se sientan en el bidet mirando de frente a las canillas del bidet y a la pared. Porque si no, ya están usando al revés el bidet.
1: Para.
2: Porque
1: para.
2: Ya veo que lo de la toallita no lo entienden. Ahora falta que no sepan usar el bidet tampoco.
1: ¿Cómo se sienta en el bidet?
4: No. Vamos a ver.
3: Vamos el a ponernos de acuerdo con esto que es clave.
4: La concepción del bidet.
3: Atención,
4: está de acuerdo lo que dice el oyente. Es verdad.
3: ¿Cómo?
4: Pero ¿qué pasa? No se aplica al diario nuestro. ¿Por qué? Porque si vos te pones de frente a las manijas,
1: claro,
4: no te entra la pierna, porque siempre el bidet está al lado de una pared.
1: Es que las casas antiguas, el baño que era un poco más grande, el bidet ahí lo ponían más separado, tenía entonces vos tenías lugar para poner las gambas
4: si
1: y sentarte con los controles
4: con
1: adelante.
4: Te dejabas un chorro de brea que iba del bidet, del inodoro al bidet.
1: Claro, porque había más lugar.
4: Claro. Había un salto, tenía que ser gimnasta ruso para poder saltar.
3: El viaje entre artefacto y artefacto era cada vez más lejos.
4: Sí, exacto. Y tenías que tomar aire o agarrarte del toallero para no perder el equilibrio. Porque si lo perdías, caías arriba de la línea de brea.
3: Con arriba de desnucarte.
4: Exactamente, sí.
3: Te encontraban con los pantalones bajos, cagado
1: y muerto.
3: Desnucado.
4: Exacto.
3: Durísimo.
4: Muy duro.
1: Acá manda saludo Tarkus, dice, no hagan promesas sobre el bidet, dice acá Tarkus. Muy bien.
3: Igualmente eso que se usa al revés, no, nadie en su sano juicio, yo no, si veo una persona directamente está usando el asiento ese al revés, nada,
4: no, psiquiátrico. No, el bidet que tiene forma de riñón o de
1: ocho, antes venía claro con la forma esa, sí, de una.
4: Porque la pierna, pero ahora que viene ovalado,
1: posible. No, es imposible.
3: Imposible.
1: Y más uno que es gordo.
4: Que es Jorge Don, tenés que abrir las gambas de una manera que no.
1: Jean-Claude Van Damme.
4: Sí.
3: ¿Cómo cabalgás a ese toro indomable?
4: Exacto.
1: Acá Valeria dice, hola, claro que si tenés bidet tenés que poner una toalla. Ahora, si se ensucia, la tirás al lavarropas con otra toalla y lavandina, pero rebanco la toalla culera. Mi vecina ponía a la perrita en el bidet cuando estaba alzada.
4: No te puedo creer.
1: Alto chorro. Ah, le tiraba el chorro de bidet a la perrita cuando estaba alzada. ¡No!
4: ¿Pero para qué? ¿Para amainar las ganas de garchar?
1: ¡Claro!
4: ¿Para qué sería?
1: Que se le baje la calenchu.
3: Que busque un perro, qué sé yo qué.
4: Sí,
3: no.
4: A mí me llama poderosamente la atención en los barrios, cuando en las columnas de alumbrado o en los supermercados dicen recompensaré, Michifus,
3: sí.
4: El gatito perdido. Castrado. Vos tenés que el gato vos lo castraste y va a volver a tu casa, se piró.
3: Bueno,
4: podés pretender que el gato. Mirá lo que me hiciste, Jay.
1: Claro, de una. Bueno, acá Sergio, ¿qué dices?
5: Chechu.
3: ¿Qué?
5: Panchito.
1: Ew.
5: Fenómeno de Mo.
4: Buenas tardes, ¿cómo le va, señor?
5: Hay un problema con el papel higiénico.
1: ¿Cuál?
5: Que te queda chorrando las carapelas y no hace cigarrito después.
4: Los
5: es complicado,
4: ¿no? Los cigarritos.
5: Complicado.
1: Es una chicharra. Es como una chicharra mojada, ¿sí?
3: Pero entonces, ¿el papel higiénico para qué se usaría? Si ya no, si ya en tu caso...
4: Es antihigiénico.
3: Yo Mau, estoy visualizando, digamos, todo el proceso.
1: Sí. Claro, es verdad, el nombre mente, ya papel higiénico, yo no le veo nada higiénico, bueno, al papel, claro.
3: ¿Viste ¿Dónde cuando... entra en juego, digamos, el vital elemento? ¿En qué momento lo sacas a jugar?
4: Yo puedo vivir sin papel higiénico.
1: Claro, no, me parece no limpia con la uña del dedo gordo.
4: No, para. Primero, si en el baño donde voy a hacer la caca no hay papel, no hay bidet, obviamente utilizo papel higiénico.
3: Claro, es una opción al bidet.
4: Queda feo ir a esta altura de la vida. ¿Viste cuando te cagaste? Queda el pantalón así.
1: Tipo babucha.
4: Y después, una traición cuando vos tirás la mano para agarrar el aire y está el rollito de cartón. Pero ahí no hay que alarmarse. Ahí hay que llamar al juicio. ¿Qué tenés que hacer?
3: Hay solución.
4: Sacás el tubito de marrón.
1: Claro.
4: De cartón.
1: Y lo vas desdreñando.
4: Exactamente.
1: Claro.
4: Y si no, lo aplastás y te queda como un rectángulo con un agujero en el medio.
3: Pero es duro.
4: Entonces, pará, déjame.
1: Esto es bricolaje.
4: O sea, lográs un agujero tipo pico de pava.
3: Sí.
4: Y lo metes
3: en la canaleta, digamos.
4: Del lado del escroto hacia el ano.
1: Hacia el ano, claro.
4: Y ahí le va arrastrando. Como lo das vuelta y haces el trabajo inverso. Desde la araña aplastada hacia el escroto.
1: Claro.
4: Listo.
1: Pasa por lo que sería el.
4: Triunfador.
1: Claro.
4: Salí triunfador.
1: Muy bien. Acá Gabriel. No,
6: Pancho, qué interesante. Justo llego. Llego del centenario y me pongo a picar algo y me comí todo el lavado de ojete. Estuvo bueno.
4: Bueno,
6: ahí escuché el saludo del Chapu, la delicia. Abrazo, hermano. Nace una nueva amistad.
1: Bien.
6: Cuando rock and roll. Con el lavado, la higiene. Estoy en una clase de higiene hoy, ¿eh?
1: Claro, obviamente.
4: Sintonizás el programa en un local comercial, de prendas íntimas, o en alguna atención al público. Y la gente se queda escuchando.
1: Obviamente.
4: Quiere aprender.
3: Quiere saber.
1: O sea, hay gente que está ahora manejando un Uber o un taxi y tiene sintonizada la radio y está deleitando sus pasajeros.
4: No me diga nada, señora. Señora, espéreme que tengo que escuchar.
3: Pero hay que decir una realidad. Esto les pasa a todos, porque no hay persona en el mundo
4: obviamente
3: que no
4: defeque. Vos tenés que Mirta Legrand no caga desde el... No, Mirta Legrand.
3: Por eso, será muy fina, sí. Pero el olor a rosa no sale de
1: Máxima
3: ahí.
1: Sorrelleta, caga con olor a caca como todo el mundo, o sea,
3: exactamente.
1: Claro.
3: Lo del tubito me lo voy a agendar por las dos cuando una vez falte.
1: Está grabado este bloque igual, o sea que va a quedar, esto va a ser subido a las redes sociales para la gente que le quedó alguna duda.
4: Tiene que ser una materia en el jardín de infantes, en la primaria, para que el niño y la niña salgan
3: directamente como limpiándose.
4: Educado,
3: ¿Cómo tratar con un baño? Porque es distinto al baño público, hay que enseñar cómo se comporta uno en un público, sí. en un privado, en un baño
4: Para
3: privado.
4: Mí no tiene que haber temor o vergüenza cuando la puerta no cierra bien.
3: Oh, pero nos da vergüenza a las mujeres.
4: Yo la dejo abierta, siempre.
1: A ver acá, Mariela, ¿qué dice?
7: Hola, buenas tardes, buenas chicos, tarde. ¿Cómo andan? Bueno, Mau, te quería avisar que si querés, mañana llevá las pilas, que yo te llevo un par de juguetitos. Que sé que ustedes son un grupo muy juguetones.
4: Sí, sí, es verdad.
7: Y bueno, yo te llevo un par de... Te los dono para la noche espiritual de mañana.
1: Mira, y eso no está más Bedoya.
4: Sí, pero el tema de las pilas es verdad. Porque ¿cuándo el juguete sexual usa pila chiquita y cuándo la de 9 voltios?
1: Yo no sé por qué lleva pila, de verdad no tengo la más
3: idea.
4: Porque si no,
3: no
4: funciona.
3: No, pero cargarlo.
4: ¿Se carga con USB? ¿USB?
3: Claro.
4: Pero me quedé en el pasado.
1: Mou pregunta de las mujeres con bidet a veces cuando tenés una sensación de picazón en la casita. Sí. ¿Es satisfactorio el chorro fresco? Y si toca el chorrito de la puertita, uff, es hermoso. Dice acá, mira, una afirmación está haciendo
4: eso
1: Mariela.
4: Eso es lo que necesitamos. Claro. Gente que esclarezca.
1: Muy bien.
3: De primera mano.
1: O sea que le gusta el chorro en la casita.
4: Sí.
1: Para mí las mejores frenadas, la tiene la estación de servicio Emara de Villa Gobernador Gálvez. Dice acá Lucho. Muy bien, ahí está.
3: Mandando al frente, ¿cuál? Pero ustedes tienen a lo mejor los mejores baños para cagar, digamos. Ustedes tienen baños como top 5 de los mejores. ¿Puedes recomendarme? Anda. No. ahí.
1: Para no. mí es muy cómodo el baño discapacitado de García.
4: Es impresionante.
1: Yo pido la llave, paso y ahí tranqui garco y escucho lo redondo mientras.
4: ¿Sabes lo que es mejor?
3: Bien.
4: Porque el inodoro del discapacitado tiene una altura
1: claro.
4: del zócalo.
3: Como un escaloncito.
4: Exacto. Entonces sí. es más alto. Porque sí. si no, cuando cagás en los bares. Es como las momias de indígena cuando la encuentra que están dobladas se te duerme la pierna. ¿Entendés?
3: Sí.
4: El baño discapacitado yo lo elijo.
1: Sí, igual a mí me contaron una leyenda urbana, no sé si será verdad o no, usted capaz que sabe, que había un señor que se llamaba Carlos el Contorsionista, que dice que lo encontraron en el
4: baño de...
1: Del Aserradero.
4: Del Aserradero, debe estar ahí todavía.
1: Cuéntele, pues Chechu no sabe qué es lo que estaba haciendo Carlos el Contorsionista. No,
4: fue un show de Schwarzenbach en pandemia.
3: Ajá.
4: Hace un toco de años.
1: 2021 fue eso.
4: El tipo fue a cagar y quedó ahí cagando y nadie lo fue a rescatar. Terminó el show, nos fuimos todos.
3: Pero se murió.
1: Dice que se estaba haciendo una autofelación.
3: Claro. No.
4: Sí. Y alguien le abrió la puerta y le ensartó el culo en el inodoro y quedó ahí a presión.
3: Y después llamaron a los bomberos para como destrabarlo.
1: No supimos más qué pasó. Acá Juan Ugolini dice, acá el histórico candidato a intendente. Yo me puedo quedar más de media hora en el inodoro leyendo, escroleando. Ah, claro, bueno, es el típico que va con el teléfono.
4: Bueno, el escroleo mató a los mensajes que había en los inodoros de los baños públicos.
1: Ah, es verdad. Sí, sí.
4: 5x28, llamame, te espero. Llamalo a Panchito.
1: Dejaba o el diario o el suplemento deportivo o te ponía a leer las instrucciones del champú.
3: O del aerosol para
1: olores. A ver acá, Walter Almada, a ver qué dice.
8: Dale, Rolinga, mandate un buen rock and roll. La gente está laburando esperando que te pase un tema y ustedes están hablando pura mamada, pura mierda, loco. Mandate un buen rock and roll.
9: John Ten Corten.
4: Muy bien.
9: John Ten Corten.
1: Muy bien, ¿qué fue? ¿Acertó?
4: Sí, vale. Después vemos. Seguramente acertó.
1: Muy bien, que deje los...
4: Anótenlo.
1: Que deje los datos acá, Chapu.
3: ¿Cómo tenía que decir entonces en alemán?
4: Chota corta.
1: A ver este otro acá.
10: Happen, chica.
4: Ahí está, muy bien. Los dos adentro, muy
1: ahí
4: bien.
1: Ahí está, Maxi 862.
3: Dijeron dos cosas distintas.
1: No importa, porque son... Sabe rico el idioma sí. alemán también. Maxi 862, anote, posta, anote. Ahí lo anota ella en el teléfono.
4: Mirá, claro.
3: Esperá, esperen un poquito.
1: Ahí está, momento que soy lento. Che, se me enoja el Rolinga que no le pasamos un rock and roll. Quería escuchar un tema de la 25, pobre, y le estamos cagando la tarde.
4: Puta madre.
1: Acá Almada, por un saludo, Almada. Ah, un tema de los Vándalos lo quiere, porque tienen la foto de los Vándalos, ahí le vamos a pasar un tema de los Vándalos.
4: Bueno, tenemos dos entonces, ¿vienen los números?
1: Acá. Coso
3: nombre, nombre y no, tres.
1: Ahí está, Maxi 862, muy bien.
3: ¿Qué dijo qué?
1: ¿Qué dijo esto? Escuche.
10: Happen Chica.
4: Ahí está.
1: Happen Chicken.
4: Happen Chicken.
1: Acá.
4: Happen
1: Chicken. A ver, Pablo Fabián González, a ver qué dice.
11: Chota carta en alemán, se dice.
4: Está muy bien.
11: Qué buena que se decía.
1: No.
11: Chisiten.
4: Chisiten.
1: Ahí está, bueno, que deje los últimos tres del DNI. A ver acá, Emanuel, otro más, a ver.
12: No me anoto, pero participo. Choten Corten.
1: Muy bien, este no lo anote, bien, pero Choten Corten.
4: Muy bien, enseñando. Muy bien.
1: Jairo, no sé si puto, pero rajuñe el paquete. Dice, dice, no viste los dientes que tiene. Quiero ver a Murió de Asco y pudo entrar en calzoncillo. Me compré unos nuevos, dice. Ahí está. Este capaz que se compró el calzoncillo queda amarillito adelante y marroncito atrás.
4: Ahí va,
1: muy bien, así no se lo pone al revés.
3: ¿Cómo van a ir en paños menores al show?
4: No pasa nada.
3: No pasa nada.
4: No.
1: A ver, acá escuche.
13: No, anotame. De alemán a alemán te lo digo. Cuchu Pons.
1: Ahí te lo dijo posta. O sea, buscó el Google Translate.
3: No, me estás cargando.
1: No, está ya. Bueno. Esto es la NASA ya.
4: Muy bien.
1: Bueno,
4: pero
1: a ver.
4: Anótenlo, porque pero después
3: no me manda el mail y lo
1: suelto. Ángel 236, anote, muy bien. Ángel 236, a ver, acá Esteban de Villadiego.
14: Si te acuerdas, se dice Manensetem.
4: Manensetem.
1: La pelota.
4: Ser good.
3: Pero bien. Están diciendo todas cosas de...
4: Pero es sinónimo. Sinónimo.
1: Son sinónimos.
4: Vamos, vamos, por ejemplo, sinónimos del pene. A ver.
1: Claro.
4: Chota. Pito.
1: Chota, pito.
4: Pero es...
3: Ay, en alemán tiene la misma
1: significación. Claro.
4: Exactamente.
1: A ver, Nesti, a ver qué dice.
10: En alemán, chota corta sería...
1: A ver.
10: Fideo Copetti.
4: Adentro. Anótelo.
1: Está bien, está bien. A ver, acá, Luciano Aguirre, otro más, mira, a ver.
14: Hola, buenas tardes.
4: Buenas tardes.
14: Participo por la entrada en Morir de Asco y chota corta en alemán.
1: A ver.
14: Se dice Kindness is bad.
4: Muy bien. Kindness is bad.
1: Luciano 186, anote. Luciano, a ver, alguna dama, porque hasta ahora todos chabones se la vienen ganando.
3: Chota corta.
15: Un baño organizado tiene un jabón para el orto, un jabón para las manos, una toalla para las manos. Una toalla para el orto.
3: No.
15: Un baño organizado.
1: Organizado, muy bien, ¿eh? Muy bien.
15: Chota corta en alemán es Putensens enojadens.
4: Sinónimo, muy bien. ¿Cómo está la gente?
1: A ver acá otro, a ver, a ver.
16: Cursor penis, so witch.
4: Ya, ya, a ver, sí, es curso en penis. Muy bien.
16: Quiero ganarme la entrada para Murió de Asco. Soy Chelo.
1: Ahí está, Chelo. Marcelo 302, muy bien. No me va a preguntar qué es Marcelo, ¿eh? No me pregunte qué es Marcelo.
4: Un chiste viejo.
1: Ya es viejo eso. Pancho, tiramos una entrada para el rastrojero. Quiero ver cómo ese abraza unos travestis que trajo Mou de viaje. Ah, mire usted, mira. Ahí está. Este me mandó 2 millones de mensajes.
17: Hacking. Nancy dijo que ya pasó al legal, que no te preocupes.
1: Bueno,
3: ay, pensé que estaban siguiendo con chota corta.
17: Quería participar en el sorteo de la entrada porque justo se me terminó el gas y agarré la bicicleta para ir a buscarla y agarré un pozo con la bicicleta
4: y
17: la garrafa y se me dobló la rueda. Así que se me cayó toda la garrafa, todo, el paso de uno y me la robó también.
3: No, el paso de todo.
17: Quisiera participar por eso, ¿viste?
3: Bueno.
17: Y volviendo justo pasé un perro, un caniche, y me mordió también.
4: Todo va.
17: Por favor, así que si pueden regalarme una entrada, me agradecería.
1: Pero de todo le pasa a este pobre.
17: Y sinceramente para mí las cagadas no son todas iguales. Porque ponerle la cagada del Roña Castro no era la misma cagada de qué sé yo, de Valeria Massa.
1: De Maravilla Martínez.
17: El aroma es distinto y la consistencia, hasta el color diría yo.
4: Sí, pero hay una cosa que o sea, nadie es inmune y nadie se salva, que por más que mastiques el choclo, no. Siempre lo va a cagar entero. ¿Se dieron cuenta de eso?
1: Y si comes remolacha, cagás colorado.
4: Exacto.
1: Claro.
3: Así que eso en excede, puede ser de vos hasta, no sé, Mirta Legrand.
4: Todo el mundo le pasa lo mismo. Vos podés comer choclo en la playa, puchero.
3: No sé,
4: crema de
1: ¿quién
4: choclo?
1: No comió la lechuga mantecosa y garcó los pedacitos de lechuga.
4: Sí, también. Porque te quedan los dientes también, ¿viste?
3: No, no.
4: Es traicionera.
1: Dice, al papel higiénico se le hace un agujero en el medio, el pedacito de papel se guarda, se mete el dedo en el agujero y son este, se repasa para limpiar y asegurarse que haya quedado limpio. Después, mientras secás el dedo con el papel, arrastrás hacia arriba, sí, y estirás el excremento.
4: Sí. Pero eso se hacía con el papel metalizado de los cigarrillos.
1: Y con el pedacito de papel que sacaste, al hacer el agujero, te limpias la uña del
4: por
1: dedo
4: supuesto,
1: utilizado.
4: Muy bien. Eso es lo que... Soluciones para la humanidad, no problemas, soluciones.
1: El baño de la estación de Galvez y Entre Ríos es un viaje al inframundo, dice. Acá.
4: Es como el baño de Transporting, ¿viste la película de Transporting? Es así.
3: Vos te metés y no sabés
1: claro,
3: cómo
4: es un mundo
3: cómo
4: paralelo.
1: El baño del mercado de Fisherton es confortable para la cacona, dice acá. Muy bien, dice el amigo Federico Pilagato. Y acá Max, a ver, Max.
18: Yo en un baño, justamente yéndonos a Córdoba con unos amigos, vimos ahí en la autopista de Rosario Córdoba, ¿vieron la YPF esa que está abajo?
4: Abajo, sí.
18: Entre las dos separaciones, digamos, de la autopista.
1: Sí, ya lo conocemos.
18: Ahí bajás.
1: Sí.
18: Que es muy lindo ese taller, servicio muy grande y todo. Pues llegamos un día como a las 3 de la mañana, una cosa así, tomamos un café, qué sé yo. Bueno, vamos al baño, cargamos agua y seguimos el viaje. Y cuando fuimos al baño, no, loco, en uno de los inodoros había una jabalina.
4: Mirá qué interesante.
18: Dijimos, no puede haber un ser humano, no puede ser normal esto. Porque tenía entre 60 centímetros.
4: ¡Epa!
18: De...
2: de largo, pero firme, o sea.
1: ¿Qué Cabo Guido Zuller ahí?
2: Playero ahí, vinieron, otro lo llamó al otro playero para que venga a sacar fotos.
3: ¿Qué se fueron llamando?
1: ¡Le sacaron foto al Zorullo!
2: Impresionante,
4: tiene que haber conocimiento.
2: Digo, ¿cómo un ser humano pudo andar con eso dentro? Ni un peruano trayendo milonga de Bolivia.
4: ¿Cómo la gente se va
2: tan complicado, boludo?
4: Porque es muy, muy importante lo que comes. Si vos comes carne, ¿qué? La consistencia es mucho más sólida.
1: Es como carne en barra.
4: Carne con whisky es muy sólida. Yo tengo un dicho que...
3: No.
4: ¿Qué dice?
3: Me mueve
4: más. Café con cigarro, muñeco de barro.
19: Yo no pude usar bidet porque después el culo me pide. ¿Viste? Me pisa.
4: El Optis.
1: ¿Cómo?
19: Pide
1: ¿cómo,
19: agua.
1: ¿Cómo así el culo?
4: Es como el pecadito.
19: El estroleo favoreció a los fabricantes de pomada para hemorroides.
1: Ahí está. También. Muy bien, acá Chapo dice Juan 2.44. Parece un salmo de la Biblia esto. Juan 2.44.
3: ¿Pero qué dijo? ¿Cómo se hace?
1: Café con cigarros, muñeco de bar.
4: No, pero si no dijo cómo se llama, cómo
3: claro,
4: se
3: dice. No,
1: no, no, no, diga, vea, vea.
9: Chonten Corten.
1: Ahí está, muy bien, ahí está, ahí está.
3: Puerta al medio.
1: A ver, otro.
20: Pigen chiquititen.
4: Está bien.
1: Pigen chiquititen, es buena esa también, ¿eh? A ver, acá otro.
21: Gordo Mou. Canta los temas como están grabados, hermano.
4: No la sé,
21: que me
4: no
21: quedo
4: sé.
21: Siempre de Norsay, boludo.
4: No sé.
21: No te
4: sé.
21: Puedo seguir, gordo. Dale, boludo.
3: Pero son tus temas,
21: es verdad. Chota, te quiero, gordo.
4: Gracias. Voy a contar una infidencia.
3: ¿Son el otro día estamos...
4: Sí, pero me los olvido. No siempre tiene el mismo tema, la misma letra. El otro día.
1: El público se renueva.
4: No, hicimos un ensayo, empezamos allá y terminamos haciendo todo el ensayo de las temas. Todo en paraguayo.
3: En idioma paraguayo.
4: En paraguayo.
3: ¿No es como un español medio raro?
4: No, estaba hablando así, ¿viste? Y cantábamos así.
3: Ah, campeón.
1: A ver, acá, Paulito el matricero.
22: Yo quiero hacer reclamo, Mou.
4: Epa.
22: Hace 15 meses me dijiste que estabas esperando un hijo mío. Me mandaste la foto de la panza, yo te creí, te estoy pagando el prenatal. Perdón. ¿Qué, nena, nene?
4: Yo sabía que me
22: ¿cuándo
4: olvidaba.
22: ¿Cuándo nace? 15 meses y estoy pagando el prenatal. ¿Cuándo nace? ¿Cuándo sale la criatura?
4: Tenés razón,
3: ¿estuviste embarazado? Por favor.
4: Sabía que me olvidaba de algo.
22: Yo no sé. Una respuesta, algo necesito.
1: Sigue esto.
22: Yo trabajé en una estación de servicio. El vocalista murió de asco. Era de hacer la casita con el arbolito, el humito ahí en los azulejos de
4: sí.
22: Conjunto a la letrina de las estaciones de servicio, porque a mí me tocaba limpiar esa paisaje rupestre.
4: Sí, ponía teléfono de amigos con nombre. Que eran, ¿cómo era?
1: Y le ponías, ¿cómo es? Pasivo.
4: Pasivo, sí. Llamar después del tal, el teléfono fijo de la casa y el teléfono.
1: Mire usted, ahí va, a ver.
22: Pero eso es re fácil. Si ustedes fueran a los shows de Murió de Asco, sabría que Chota Corta en alemán se dice Bergen no tan largen sen.
4: Ahí está.
1: Bergen no tan largen sen, es muy sí, como ese.
4: El idioma más del norte de Alemania, de Hannover.
1: De Hannover.
4: Mucho más largo. Es mucho más largo.
1: Acá Marco me manda los últimos tres del documento, pero no me manda como... acá lo había mandado. A ver, para, espere esto, ¿eh? A ver.
23: Chota Corta en alemán es Putensen enojadens.
1: Está Putensen enojadensen.
4: Putensen enojadensen.
1: Bueno, está Marco 059. Vamos a tener que elegir quién gana, ¿eh? Porque ya hay un montón. Ya.
4: Bueno, en la época que teníamos Muriajo, teníamos una bola con números adentro y hacíamos...
1: Claro.
3: Una especie de
4: todo legal.
1: Acá, igual este quedó afuera porque no mandó el audio. Dice Piken Penen, se dice Chota. Piken Penen, se dice Chota. Claudio 4 del Bueno, pero este no participa porque no mandó el audio.
4: A lo mejor no puede porque está trabajando, está cuidando a la madre que está enferma.
3: Claro.
1: Y pero está escuchando el programa.
4: Está en un velorio, pero tiene.
1: Acá, claro, ¿verdad? Claro. Muy bien.
3: No puede haber hecho tacón. Claro. Nosotros también fuimos, viste, un poco. Pero el alemán es como muy fuerte, es como un idioma que hay que ponerle mucho impronta.
4: Mucha energía.
3: A mí me contaron que vos cantaste la marcha peronista en alemán, ¿puede
4: ser? Sí, es verdad.
3: Vos sos los traductor de la marcha peronista.
4: Ya.
3: Y es fiel a la letra original.
4: Yes.
3: Los muchachos peronistas. Eso todo en alemán.
4: Todo en alemán. Una parte está en castellano y después está en alemán.
3: Ajá. Y estamos escuchando.
4: Claro. Está la parte en castellano. Después viene
3: lo pude, punk te pude
4: rock
3: notar.
4: En alemán.
3: Y después viene punk rock en alemán. Y la letra es fiel, digamos, a la original.
4: Sí, por supuesto.
3: Y le encontraste, digamos, el sentido. Porque viste que a veces la palabra literalmente, sino que le diste sentido, ¿no?
4: Combatiendo al capital. Todo está todo traducido.
3: Qué lindo. Habría que imponerlo entonces el próximo 17 de octubre en todas las misas peronistas.
4: Bueno, vamos a hacer una cosa. Nosotros vamos el 16. A las 12 que termina la...
1: ¡Ah, claro! ¡A las 12:17! ¡Claro!
4: Y cantamos toda la marcha peronista.
3: Me encantó, fantástico.
1: A ver acá, Norberto.
0: Pequeño Empenen.
1: Pequeño Empenen, no me dejó los números, pero bueno, está bien. Acá, Catador, a ver qué dice.
17: Y chota corta en alemán y en argentino se dice Haki.
4: Eso en chino.
1: A ver acá, Matías.
5: Hola, soy Vicente. Que primero quería aclarar que soy peronista, peronista, ¿no? Como ahora. Después quería mandar saludos a toda la argentada y al gordo Rosca Floja ese.
1: Rosca Floja, le dice acá, a ver.
17: Chota corta en alemán. Pitoto.
4: Medio japonés,
17: Sería en alemán, chota corta sería Mou Pitoto.
1: Ah, mire usted.
4: Anótelo.
1: Escuche.
3: A ver
1: cómo cantan.

0: Perón.
1: Vive Perón.
2: A ver, acá se anotó, Matías 510, Matilde 228. Anote, usted anote, anote todo lo que vemos que en berenjenal vamos a hacer acá.
3: Para Matilde.
2: Matilde 228.
3: Ay, qué risa.
2: Y Matías.
3: No, el 17 de octubre cantando de mancha peronista en alemán.
2: En alemán.
3: Espectacular.
2: Bueno, acá, buenas tardes.
3: Voy a ir.
2: Acá, buenas tardes. Hace varios años, el baño del patio cervecero Brown, el pasillo, hasta el baño te sacaba las ganas de cagar, dice. ¿Quién es acá? No me dijo el nombre. Carola dice, bueno, un saludo a Carola.
1: Bueno, a mí me gustaba mucho en los talleres mecánicos que estaba ese polvo para lavarse las manos que te arrastraba
2: el
1: todo.
2: El pull oil.
1: Estaba buenísimo.
2: El pull oil, claro, que es en el... La canaleta con pulón.
3: Exacto. ¡Ay, no!
1: No, ay, no. Es el de los baños.
2: Es pero si tenía hemorroide, ¿cómo hacía con eso?
1: Y arrastra, y bueno.
3: Es abrasivo.
1: En los baños que tenían ese jabón que
2: el
1: era...
2: El Odex.
1: Era un fierrito y tenía tipo una perita.
3: Sí.
1: Era como masajero de la chota...
2: ¡Qué cosa desagradable esos jabones!
1: Y dirás, qué lindo, y volvés de nuevo.
2: ¡Ay, qué cosa! A ver acá, Chelo Magdalenense.
4: Por más que empujen, me cosquillan.
2: Bueno, ya igual ya está anotado, ¿eh?
3: Chelo, sí.
2: Bueno, a ver otro acá.
5: A un amigo mío le dicen muchacha grande.
2: No.
5: Muchachota.
2: No.
1: A mí me gustan los programas así, que uno va aprendiendo, ¿no?
3: Instructivo, ¿no?
2: Instructivo. A ver.
3: Sí.
6: Gordo, me imagino que al otro día, el día de la lealtad, va a cantar la marcha.
2: Ahí lo dijo, lo dijo.
6: Ya te va a poner la gorren.
2: La gorren.
1: La gorren.
3: Bien, la marcha, pero...
2: Bueno, a ver acá el último.
7: Sí, quería aprovechar también a preguntarle a Mou si no le da vergüenza escuchar las canciones que canta.
2: No, che, pero ¿por qué le daría?
7: Ladrón, sinvergüenza.
2: A ver este otro, a ver.
8: Perfecto, Caballedo, perfecto.
2: No, basta con el perfecto Caballedo.
1: ¿Qué es eso? No
2: ¿qué
1: sé qué
2: sé yo?
1: Es,
2: no sé. Está todo. 6-7, perfecto, Caballedo. Sí, qué mierda es eso. Acá me manda Lucho Ryder, que está en, se ve en algún taller, el pote de pull oil. ¿Viste? Y ya está, y claro, sí, se ve
1: es
2: que
1: buenísimo.
2: Fue al Nioba este.
3: Lo que pasa es que ahí corres riesgo de quemarte el culo, porque es abrasivo, eso
1: bueno,
3: no es.
1: Bueno, pero es momentáneo. Así
3: que después poner agua después de eso.
1: Después claro, al matafuego, algo que...
2: Bueno, ¿qué les parece hacer una cosa? Estamos últimos 10 minutos del programa, estamos detonados ya, tiramos un temita y hacemos, definimos cómo corno repartimos la entrada.
3: ¿Por qué no escuchamos un tema de Murió Dasco? ¿Qué podemos escuchar? Lo que pasa es que
2: escuche.
3: Yo leo la lista y dice, no sé, el travesti más feroz.
2: Ahí está, claro, está, listo. Escuchamos este, ¿le parece?
3: Dale.
2: Y no sé cuánto tiene anotado, pero ahora decidimos a ver qué hacemos con tanta gente.
3: Dale.

0: mal.
1: Bueno, a ver cómo hacemos acá. 9 anotados tenemos, ahí están, prepárense ustedes ahí que están del otro lado.
0: Otra cosa,
1: no, claro, no, no, estos no. Están hablando, no sé
2: justo,
1: qué onda.
2: Justo quedó ese que, mundial homosexual y me dio como
0: Hay un mundial homosexual, la verdad, porque ahora todos los deportes tienen selección de homosexuales.
2: No.
1: Bueno, sí, gente.
0: Sí, de fútbol, de rugby, de...
1: 9 anotados tengo acá,
0: mujer.
1: Acá no hay 9 anotados. No sé cómo vamos a hacer, dice, aguante, aguante, murió de asco, viva Perón, Vige Corten, dice acá Emma, muy bien, Vige Corten. Alan, el Dog Barbero apareció. ¿Fue a hacerse usted la tira de cola, lo del Dog Barbero? Vio que hace tira de cola ahora el Dog Barbero. El otro día fue el Mono Gaite.
0: Sí.
1: Le hizo la tira de cola.
0: ¿Se sigue haciendo con cera o no?
2: Sí, no, claro,
1: desconozco. Para mí es con cera, porque si es tira, se supone que es tira. Sí,
0: pero claro. Lo que pasa es que hay que evitar el dolor.
1: Lo que pasa es que, bueno, el Dog Barbero, como todo acá en Argentina, vio que se reconvirtió. Vio que hay que reconvertirse ahora.
0: Sí, sí.
1: Claro, el que antes vendía en un local, vende online. Ahora, bueno, él se reconvirtió. Aparte de barbería, hace tira de cola también.
2: No,
0: y eso, ¿qué hay que hacer? ¿Hay que agarrar un fierro, morder una percha, algo? Porque...
2: No, nada,
1: no sé, usted vaya a lo del Dog Barbero y averigüelo, yo la verdad que no.
0: Ya voy en bola, directamente.
1: Yo voy a ir a hacerme también.
2: ¿Puedes ir con calzones y...?
1: Creo que tiene un lugar y para dejar claro. A ver, acá Emanuel, a ver qué dice.
3: Vamos con el fútbol, es lo de menos, muchachos, vamos que lo estamos esperando acá.
1: Ahí está, bueno, este está remanija.
2: El travesti
1: bueno,
2: más feroz es espectacular.
1: Hola, Capo Mou, impecable la marca. Quisiera participar para las entradas. María 423. Bueno, porque mande algo, María. No
0: y
1: sé
0: una cómo. Mujer, una vez que llamo a una mujer.
1: Bueno, ahí está, María 423. Anótela también, décima anotada. Muy bien, no sé cómo vamos a hacer para repartir la entrada. A ver acá, el polaco mañana se llama Magnana. A ver.
4: ¿Qué pasa con los argentos? Pase un temita de los murió de asco, chota corta. O 10 pesitos ganador. Algo, algún temita, vamos.
1: Bueno, yo los pasé a los dos.
2: Me causa mucha gracia aturdido por los pijazos.
0: Gracias el tema.
2: Es muy polémico ese tema.
0: Ese es un tema. Que está en el primer disco, sí.
2: Un amigo es muy fan y me dijo, no, tenés que escuchar un tema. Yo dije, ¿qué? Aturdido por los pijazos.
1: Claro,
2: aturdido por los pijazos.
0: Ese es en inglés. Está hecho en inglés.
2: Y tiene una poética muy, muy importante. Habla de un tema fuerte, porque la verdad es que no lo terminé de...
0: Es una pérdida. Tiene que escuchar la letra. Es en inglés, es como si inicia alguien en la búsqueda, digamos, del fallo.
5: Y como el Doc se tuvo que reconvertir y hacer tirada de cola, Luca de 420 Indumentaria hace tirada de goma.
1: ¡No!
0: Qué grande, viste que no alcanza con un solo trabajo.
2: Hay que ponerse creativo. Uber, sí. Uno nunca sabe.
1: Sí. Acá le hace una pregunta muy interesante. Acá Ezequiel dice, Pancho, preguntale a Mou si le va a comer la boca al pelado Glicé cuando llegue. Porque ya mire que ya en instante ya llega el pelado Glicé.
0: Vos sabés que antes lo hacíamos, espadeábamos con el pelado. Porque hacíamos el cambio de programa.
2: Un pase.
1: Claro.
0: El pase. Y espadeábamos, apagábamos las
2: cámaras.
0: Las cámaras espadeábamos, sí.
1: Era un Racing News ahí. Sí. Claro, era acá el polaco.
6: Recién me engancho, estoy acá en el camión destapando la caquera de la gente. Estamos con el compañero. Decirle a Mou que me anote por una entradita, que vamos con Barraza y con todo
0: Barraza, querido.
6: De los colectivos.
0: Los colectivos.
1: Ya apareció todo el fútbol de lo de menos, están todos, no falta ninguno.
0: No, Barraza hace mucho que no tenía noticia de Barraza. Del doctor Neruda.
1: ¿Qué va?
0: ¿Dónde estará el doctor Neruda?
1: El otro día de quién me acordaba, que es amigo. Me acordaba un amigo suyo. No. Me acordaba un amigo suyo el otro día, Lucas Catalano. ¿Qué fue la vida de Lucas? ¿Vive Lucas Catalano?
0: A Lucas Catalano tuve la honestidad de arrodillarme en calle Buenos Aires, enfrente al Club Gimnasia Esgrima, no, para pedirle por favor de volver a hacer el fútbol lo de menos. Él estaba paseando un perrito que daba pena, le digo.
2: Con cariche.
0: Un homosexual hecho y derecho. Y le digo, Lucas, escúchame, vamos, armamos todo de fútbol de menos, volvemos. Mi mujer no me deja.
2: No. Sí.
0: Pero tiene prohibido ir a esa radio.
2: ¿Pero por qué? ¿Qué pasaba en esos lugares que a la mujer le hizo ruido?
0: No, a ver, si a mí una persona me dice eso y me justifica diciéndome mi mujer no me deja, no me da espacio para una repregunta.
1: Claro.
0: Ya está.
1: Es una respuesta irrefutable, ya está claro.
0: Aparte, no queremos ese tipo de gente.
1: No.
2: Basta de pollera. Esa es la respuesta y la pregunta al mismo tiempo.
0: Claro. Hace mucho tiempo, al principio, estábamos haciendo el programa y la mujer lo llamó al aire para cagarlo a pedo donde estaba la ex mujer, perdón.
1: Sí, era la ex. Y ahora con la mujer actual también volvés un pollerudo.
0: ¿Dónde dejaste la llave del auto? Al aire.
1: Al aire.
0: Sacamos al aire. Impresionante.
2: ¿Dónde dejaste la llave del auto?
0: Sí, lo cagó a pedo.
2: Pero, bueno, un colgado. A lo mejor las mujeres ya directamente lo tienen como hijo prácticamente.
0: Bueno, pero no. Aparte ponés vos de hombre y ¡no te importa! Y después te digo, ¡no, mi amor! La llave.
2: Pero en casa arreglamos y después en casa lo agarran los chanclitas o la germu.
0: Ahí es donde vos ves la fibra íntima del masculino. No, se fue como.
2: Vos decís que se dejaba llevar por pollera.
0: Lo cagaba.
1: O sea, la pollera lo absorbía la pollera.
0: ¿Dónde está?
2: ¿Y el perrito?
0: No, una mierda, ese perrito chiquito, capila, eso que hay ahora por la calle.
1: ¿Qué es un bulldog francés, alguna poronga de esa? No sé,
0: no los conozco, no sé, pero era. A ver, el perro pequeño.
2: Uy, ¿qué pasó?
0: El perro pequeño que es paseado por el señor, el señor es puto. No podés pasar. Y el perro pequeño que tiene la señora de edad es el perro lamero. Perro chupetero.
2: No.
0: Yo vivo al lado de una veterinaria. No. Y pongo una silla y miro a la gente que va a la veterinaria.
2: Es casi como un estudio sociológico.
0: Exactamente.
2: De las personas.
0: Tengo una tabla de Excel que donde dice que la señora de los 50 a los 80 años tiene un perro chiquitito.
2: El perro cumplidor, tiene, digamos.
0: Y el perro tiene la lengua agitada y gastada.
2: No
0: de la
2: creerlo,
0: paleteada.
2: No puedo creerlo.
0: Y el doctor
1: José Mejue,
0: doctor Cosia tiene ahora, un libro escrito del perro paletero.
1: Ahora, capaz que le preguntamos al pelado, sí. Debe saber. Ahora, pase del otro lado y súmese a la charla.
2: Han hecho
1: si
2: teoría.
1: Es tan amable, porque tenemos que definir, tengo 10 anotados y hay que regalar 4 entradas. ¿Cómo hacemos con esto?
0: No, ¿sabes lo que podemos hacer? El pelado no estuvo en los anotaciones.
1: Mira, encima vino con gorri y con gafa vino el pelado. No,
0: no corresponde.
2: Está infiltrado.
0: Y que elija, ¿cuántas son? 4, que diga 4 números del 1 al tanto y ahí.
2: Vos decís que lo ponemos. Bueno,
0: ahí
2: pero
0: está.
2: Vamos a. Hola, buenas tardes, pelado. ¿Cómo estás?
7: Buenas tardes.
2: ¿Qué tal?
1: No aparece en cámara el pelado, ¿vio que es?
2: No, porque las cámaras estaban apuntadas por otro lado.
1: Póngase allá en el medio.
2: No, está bien, subiste mal el volumen.
7: Ah, a ver.
2: Fíjate ahora.
7: Estoy muy caliente con usted.
2: Se pone.
0: ¿Conmigo o con ella?
7: No, con esta señorita.
1: Ah. Ahí está, el polaco se anota también.
0: Estábamos
1: 400.
0: Estamos hablando recién al aire, que antes cuando hacíamos el pase de Murió de Murió Dasco de
7: el
0: pueblo de mano. Espadeábamos, ¿te acordás?
7: Vengo en el auto con un posible cliente publicitario. A punto de concretar una venta.
2: Una transacción.
0: Sí. Hierros.
7: Entonces le
0: digo, mirá, de San Nicolás.
7: La mejor forma de convencerte es que escuche la radio. Pongo la radio y las señoritas marcando de una marca de un solete en el inodoro.
0: No, ojo que a veces que la emisora se confunde con una radio barrial evangelista, muy mal hablada.
7: Era la 105.5.
0: No, agarraste un bache y
2: saltó.
1: Habrá dicho el pedo, che, voy a poner el programa de Pancho que está bueno y justo te encontraste con esto.
7: Me dijo el director del instituto secundario que iba a hacer publicidad. Bueno, cualquier cosa te aviso.
0: Yo te aviso. Andá yendo que yo te aviso.
1: Che, lo tenemos que tenemos que indemnizar acá al pelado. Che, acá un oyente manda una foto, mire, está manejando y escuchando. Mira acá, lo conoce el polaco.
2: Ahí la camarita lo estamos viendo.
0: Un choto.
2: La camarita acá, ¿se ve? No.
0: Este lo ve donde dice aire.
7: Pancho, ¿quién te autorizó a regalar tantas entradas?
1: No, yo 4 tengo nada más, 4.
2: Eran dos de
1: ayer y 2 de hoy. Lo que pasa es que ayer quedaron vacantes para hoy.
7: Yo no puedo defender a la productora de mi amigo el señor Galetti, pero a Murió de Asco se le paga un caché, o sea que no tienen por qué regalar.
0: ¿En serio?
7: Entrada.
0: No sabía nada.
1: El único que cobra.
0: Háblenlo con el pato. Hablen todo con el pato.
1: A ver, acá el último mensaje, a ver.
5: Ay, el boludo que está paseando al perrito es el chiquitito, el perrito se te acerca moviéndote la cola y el dueño te mira como diciendo, mirá cómo te festeja. Y no tendrías que acariciarlo.
0: No.
5: O hacer una sonrisa al dueño.
0: Pero
5: a mí
0: no.
5: Me da ganas de meterle una patada
0: al
5: perro y un sopapo al dueño, por pelotudo.
0: Lo que pasa es que convengamos que la. Hay gente que cree que le da una entidad humana al perro.
1: El, claro. El perrijo sería.
2: Le dicen hijo.
1: Claro, el perrijo.
2: Una cosa detestable.
7: Sí, es verdad eso. ¿Cuántas veces en una esquina una vieja que le está hablando el perro? Yo te dije que no cruces ahora. Como si
1: yo le hablo así a Rocco. Cuando sale a pasear, digo, Rocco, no crucé la calle. El perro me mira como.
0: ¿Por qué le pusiste Rocco? ¿Por Rocco Sifrido?
1: Claro, sí, tiene la pija grande.
0: ¿Tiene la pija grande?
1: Sí, sí.
0: Ah.
1: Mira. Sí, sí, lo que no, nada. Viste que dicen que todo perro se parece a su dueño. Bueno, este no es el caso. No.
0: Mira vos.
2: Datos.
0: ¿Viste que vos te quejabas de nosotros?
7: En mis 20 años nunca tuve suerte con los vecinos radiales.
1: Bueno, vamos a hacer una cosa, le dejamos todo lo que se haga cargo de esto el pelado. Yo no,
2: no,
1: tengo...
2: no pero en realidad no nos pusimos escatológicos porque sí, sino que estábamos que hablando acerca de la toallita culera, pero no, yo estoy en contra totalmente y toda la horda de gente hizo una exposición acerca de las bondades de tener una toalla para limpiar el culo. Y yo digo que no, es malísimo.
7: La toalla tiene que ser privada, ¿no?
2: Como si una para
0: la
2: cada...
0: llevas en el bolsillo.
1: O sea, la suya que tiene un escudo Racing, no, dice no, Gabriel Glicé, no, ¿cómo era?
7: Fuera de joda, una vez voy a la casa de un famoso director televisivo.
1: ¡Apa!
0: Baja la música, baja la música.
7: Enfermo racinguista y tenía una toallita íntima con el escudo de la otra institución de Avellaneda.
1: ¡Ah, es muy bueno! ¡Es muy bueno!
0: A ver, ¿alguna vez cagaste en el cilindro de Avellaneda?
7: Muchas veces.
0: Bien, ¿vos? Caca. ¿En el gigante Panchito?
1: No, la cancha.
0: No, querido, tenés que.
1: No. El gigante no se caga.
0: ¿Cagaste en el
2: gigante? Jamás.
1: Gigante no se caga.
2: Yo creo que si en mi casa
0: hay un supuesto.
1: No se caga.
2: ¿Puede ser que
7: cagan en el gigante? Bueno, pero usted dos.
2: Pero hay un pozo en el.
1: Acá tenés un independiente. Mira.
7: Sí, el Gaby.
1: El Gaby, mira. Bru Dickinson.
7: Es el único hincha independiente que tengo yo de oyente.
0: Mira. Pero todo futbolero.
7: Además, lo bloquea a todos.
0: El club es. Su lugar en el mundo. Para mí el Coloso es mi lugar en el mundo.
2: ¿Pero para hacer caca?
0: Oye, este lugar es tu segundo lugar.
1: No.
7: Pero ¿viste el personaje de Capusotto que hace caca en todos lados? No.
1: Que es catador de inodoro, ¿eh?
0: No, por supuesto.
2: Pero tienes un pozo en el piso.
0: No, tiene inodoro.
7: Pero los baños de dama del Coloso, ¿cómo son?
2: No. Ahora, pero en una época era
0: el excusado. El excusado.
2: Se llama excusado.
1: Claro, la tipo
0: le sigue. Para aquellos que son viajantes, hay lugares, bares, en los pueblos, en los bares, que tenés el excusado y en la puerta, cuando vos cerrás, un manubrio de bicicleta. Entonces vos cerrás y te agarrás del manubrio y quedás.
2: No me puedo creer.
0: Sí.
2: Para poderte en cuclillas. Para hacer...
0: No, para quedar en cuclillas. Claro. Entonces el postnet se abre y cae el producto.
1: Estoy
0: emocionado, Gabriel.
7: Eso le podríamos llamar ya de que lo implemente acá, en el baño de acá.
1: No, pero si no hay agua acá en el baño.
7: Porque esta es la puerta.
1: Ah, no, ahora sí hay agua.
7: La puerta más rara que hay de todos los baños donde he ido a cagar en mi vida. La puerta de este baño de acá. Que viste que se corta por la mitad.
1: Claro, es como una especie de biombo. Es como un biombo.
7: No sabés si está cagando de frente o de costado.
0: En un hecho que no lo altece, Daniel dejó un sifón Drago recién.
1: ¿Drago?
0: Para.
2: Sí, por las dudas.
7: Vacío.
0: No.
2: No, haciendo las veces de bidet.
0: Claro, porque el problema es la presión. Cuando vos te vas a la mierda con la presión de la garrafita, el primer chorro le saca el peluquín a Mariano More.
7: Que te tengo acá y si me permite Pancho robarle unos minutos y ir a Checho a su excelente programa.
2: Sí, claro que sí.
1: Llego 20 roques.
7: Mañana Murió de Asco, viene bien la fecha. Y
1: bueno, sí, nos olvidamos hacer la nota nosotros.
7: No, a lo que voy, no sabía.
1: Le vamos a hacer una nota por Murió de Asco,
0: sí,
1: amor.
7: No, pero digo, yo recién venía pensando, no sabía que Tusenegger se dedica a la música.
0: ¿Cuál es Tusenegger?
7: ¿Con quién toca mañana?
2: No,
1: yo hacen bach,
7: Schwarzenegger. Sí. No es Schwarzenegger.
0: Barzenegger.
1: Schwarzenbach.
7: Bien, ¿qué tal es
1: Schwarzenbach?
7: Schwarzenbach.
0: Mira, yo lo vi dos veces. Uno en un bar que había en Avenida Buirre, que ahora hay un edificio. Y la otra fue en el Aserradero, que lo presentó el Mono, que fue en
1: 2021.
0: Pandemia. Después no lo volví a ver más.
7: ¿Y?
2: ¿Pero esa experiencia?
0: No, bien. A mí me gustó siempre.
7: ¿En qué se caracteriza el tipo?
0: En cagar con la puerta abierta también. Maneja con un brazo afuera.
2: Especialmente cagar agachado.
1: A ver, acá últimos mensajes.
8: Saludos, don Pega, querido tocayo. Suerte para el domingo, amigo.
7: Andá, bueno. Suerte para vos. hincha amargo.
0: ¿Cuál es el problema de Racing hoy?
7: El grillo. ¿Eh? Milito.
0: ¿Por qué? Si te dio grandes momentos.
7: No me hables. La úlcera me está peinando la calvicie, mira.
0: Ya estuvimos en ese lugar nosotros.
1: Ya se sacaron encima Marcos Rojo, eso demasiado ya.
0: Bueno, pero ahí vi que no puede jugar ahora, no. Esta noche.
1: No. Dios mío, a ver acá, Matías, a ver.
9: Hola, Pela. Te recibía que tuviste con esa banda. Che, Pela, me pasó un temita de Perro Indio.
7: Pará.
9: Me gana.
1: Hay que tirar la tanda todavía.
0: Para algún oyente que no sabe, al pelado le encanta que le digan, pone un temita, ¿o no?
7: Sí, sí, me encanta.
0: Me encanta la palabra temita.
7: Sí, sí. Es más, ayer, antes de ayer, alguien me pidió.
2: Pidan sus temitas.
7: La portuaria, y yo pensé que sí. Me estaba cargando como todo el mundo.
0: ¿Y te lo pidió en serio?
7: Y me lo pidió en serio el oyente.
2: No, bueno.
7: ¿Me lo pidió en serio? ¿Qué sé yo?
0: Tenés que invitarlo al piso.
2: Sí, qué buenos lentes.
7: ¿A los de la portuaria?
0: No, al oyente.
7: Ah, sí, sí, sí.
1: No, aparte que no entendió el concepto de 220 Rock. O sea, no, claro, claramente no entendió.
7: De repente el público se renueva, dijo Miutita.
2: Mierda, Leran, que en cualquier momento se nos va. Va, no sé, bueno, digo.
0: No sé, que soy envidiosa.
2: Y pero 101.
0: ¿Qué jala?
1: Dejá.
0: Más que el Magiquí.
7: No, no, ¿cómo 101?
1: No, 100 cumple, no, 100.
7: No, no, no, mira, yo te lo dije también porque hoy cumpleaños mi hijo y cumpliría año mi vieja también, así, ¿verdad?
1: Saludos al excelentísimo Matías Glicé.
7: Mi vieja nació en el 27, o sea que hoy cumpliría 99
1: años.
7: Igual que la de Gran.
0: Que la de Gran.
2: No, ella ya tiene 100.
1: No, no, 99, cumple 100 ahora en febrero.
2: Porque sé que...
7: Cumple cine ahora, Chicho.
0: Hincha de Racing, la señora.
2: Hincha de Racing.
7: Sí, sí,
2: también.
7: Sí, bueno, sí.
2: Muy
1: pero ya existía Racing en esa época.
7: Galtieri también era hincha de Racing.
1: Ay, la puta madre.
7: Alzogaray también era hincha de Racing.
1: Ah, por eso Graciela Alfano le hizo la...
7: El otro, el pelado que...
0: Alzogaray, la hija, ¿te acordás de...?
7: Sí, ¿cómo la hija? Por supuesto.
1: María Julia, que está con el en bola con el tapado, esa. Claro.
0: ¿Alguna vez te hiciste una paragüita con la hija de Alfano?
1: Yo me echo con cada cosa.
7: No, pero no tan bajo, Pancho. Se me cae un hilo.
1: Bueno, pero...
0: Viste que la mente humana es
2: muy
0: rara.
2: Es muy poderosa. Sí. Crea situaciones, bueno, a ver, en todos lados.
1: Último dos mensajes, ahora sí lo vamos, a ver. Este no pasalo en esta.
0: El mudo, está meando.
1: Está cagando. Está meando.
2: ¿Vos sabés que está meando?
0: Tiene problemas de préstata. Uy.
10: Ayuda, Mo. Ayuda.
1: No.
2: ¿Es el que quedó en el baño atrapado?
1: Era Carlos el contorsionista. No,
0: el tema de los inodoros, cuando hay buen agua, es cuando vos haces los segundos. Mirá, te lo voy a... Por si está escuchando...
1: Pero para. ¿Usted va a hablar del beso de Poseidón?
0: No.
1: Ah, usted cuando sabe, para.
0: El producto y salpica.
1: El beso de Poseidón.
0: Te toque el agua.
1: Claro.
0: Y si no, esos otrora inodoros de losa que tenían como una base.
1: Sí, el pescada.
0: Donde caía el producto.
1: El pescada.
0: Cuando vos apretabas o tirabas, se te.
1: Salpica.
0: No, se te trababa el sorulo con el miembro viril.
1: Mira. Quedaba, es verdad.
7: El otro
1: quedaba
7: día quedaba
0: como un dique.
7: El otro día.
2: Mata por
7: anuncié en las redes que cumplí 47 años de casado. Yo bueno, les puedo asegurar. Sí, no es para, o sea, para aplaudirme a mí. La frase que más me habrá dicho mi Germu en estos 47 años.
1: Que tapaste el inodoro. No,
2: te amo.
7: Es levantar la tabla. Yo creo que esa es la frase de cabecera. Levantar. Es más, mi próximo programa radial se va a llamar Levantar la tabla.
1: Es muy bueno.
0: Yo me acostumbré y lo recomiendo a orinar sentado.
7: Sí, dicen no. Los proctólogos que es lo mejor.
0: No, yo por la paja, o sea, me da paja. Entonces ya...
7: No. Dice que la vejiga evacúa descansa todo el total del líquido. Claro. Si me has parado.
1: Pero que la con un prolapso, una cosa así.
7: A uno te pasa, por lo menos a mí me pasa la de viejo. Terminaste de mear y a los 3 minutos va de nuevo.
2: Sí, hay algo de eso.
7: ¿Viste? Entonces, sentado no pasa eso.
1: Yo cuando tomo birra así a cada rato, ya es más, de hecho, en la cancha voy siempre. Me pongo cerca del baño porque.
7: A mí lo que me pasa es que cuando yo me siento para mear, cierta parte del cuerpo se confunde y pretende hacer lo otro.
0: Claro.
7: Siento,
0: pero
7: no tengo ganas de lo otro.
0: Bueno, llamo a la recapacitación de aquel oyente que ya tiene. Yo tengo 58, o sea. Cuando íbamos a la bombonera.
7: Cuando
0: íbamos
7: cuando
0: a la
7: vos nacías, yo estaba de viaje de estudio en Villa Carlos Paz.
0: ¿Existía Villa Carlos Paz?
7: Sí, señor.
2: Ay,
1: sí, fue a darle comer a dinosaurio.
7: Año 69.
0: Cuando íbamos a la bombonera.
7: Sí.
0: ¿No, nadie orinaba de la bandeja para abajo?
2: No, jamás.
1: Sí, con la bombonera, aparte que tenía los escalones, son recontra empinados.
0: La potencia de la orina, porque uno se digamos, el prepucio se lo aplastaba para
1: y salía tipo sifón.
0: Y salía, sí.
2: Con un chorrazo
1: para era como la telaraña del hombre araña.
0: Exactamente.
7: Sí, sí, eso es verdad. Pero ahora que ya está el tema y ya se están yendo. ¿Cuál fue, y yo sé que vos sos un tipo de fútbol, como Panchito, ¿cuál fue el peor baño del fútbol argentino donde measte? Yo ya lo tengo re en claro. Me sentí un judío en las cámaras de gas, ¿viste?
0: No,
7: cuando...
0: Hay dos baños.
7: Déjame que te digo primero.
0: Sí.
7: Colón de Santa Fe
0: y San Martín de Tucumán.
7: Y una cancha que estaba siempre llena de meada.
1: Cualquiera de Buenos Aires.
7: En Capital Federal.
1: Sí, en Buenos Aires mean por todos lados.
7: O sea, el Tomás Aducó tenías que levantarte los pies, no sé cómo mierda.
0: Caminar con los talones.
7: Estaba inundado siempre de meada.
1: Sí, yo me acuerdo la cancha, chico, año 94, con mi viejo, la cancha de Huracán, sí, en aparte vieja la cancha, esos baños, calculo que lo habrán arreglado.
0: La semana que viene.
1: Esos baños, un desastre.
0: La cancha de Iron Maiden, le saco foto a los baños y se las mando.
1: La cancha independiente, antes cuando era doble visera, era inmunda también, el baño era una inmundicia.
0: Y uno de los peores baños que cagué en mi vida fue en la Bond Street, la
1: galería de Buenos Aires. Sí, allá en Recoleta.
0: Impresionante.
1: El baño de la Bond Street, vea cómo la ligué, el baño de la Bond Street.
7: Tiene
1: puerta.
7: Avenida Santa Fe y Santa Fe
1: para nada. Sí. Bueno, el que es legendario, que yo no lo llegué a conocer, aclaro, pero decían que el baño de cemento era.
0: Sí.
7: Bueno, mira.
1: Ustedes capaz lo conocieron.
7: Esa galería Bond Street tiene una anécdota que siempre la cuento. Un amigo mío, año 87, creo que era 86, 87, 86, sí, me dice, te voy a presentar a un amigo que tiene compra y venta de instrumentos, también es músico como vos, que sé lo que fui, y ahí fue el día que conocí a Ricardo Iorio.
1: Ahí tenés.
7: Ricardo tenía en el subsuelo un negocio que compraba y vendía instrumentos. Y ahí fue cuando nos conocimos con el loco.
2: ¿Y el baño?
7: En la UNESTE.
1: Y el baño,
7: ¿no? No, en realidad nunca fui al baño de la
0: Bonestrit. No, le recomiendo a la juventud que vaya, porque está todavía la
1: Bonestrit. Sí, hace un poco
7: paralelo. Muchos tatuadores.
1: Sí, ¿no? Están los tatuadores, sí. A ver, acá Paulito, a ver qué dice.
11: Mirta va a llegar hasta los 105 y 5 meses, ahí.
1: Ah, 105 y 5.
11: Reina del dial,
1: ¿qué era?
11: Yo, ¿así? No.
1: Mirá con la que flasheó acá el oyente, bien,
0: Está tanto paralelo.
7: Muchos tatuadores,
1: sí, están los tatuadores, sí. A ver, acá Paulito, a ver qué dice.
11: Mirta va a llegar hasta los 105 y 5 meses, ahí.
1: Hay 105 y 5.
11: Reina del dial. Reina.

0: con los años uno se ablanda. He puesto un par de temas de
1: Marilina Bertoldi.
0: La vez pasada puse una banda de un amigo que hace reggae, nada que ver con 220 Rock, pero es mi amigo, ¿viste? Pero sí, hay bandas que realmente nunca las voy a poner.
2: Yo recomiendo ir a ver a Miranda, vayan a verlo porque es.
1: El pelado fue un montón de veces.
0: No, pero bueno, sí, vos te la conté la anécdota, que una vez fui en Mar del Plata, viste esos espectáculos gratuitos. Sí. Estaba Patricia Sosa. Y yo conocía un par de músicos de Patricia Sosa, alta banda. Y la banda soporte era Miranda. Claro, para mí era la banda soporte. Cuando llego, me como todo el espectáculo de Miranda y le digo a uno de seguridad, le digo, loco, ¿a qué hora toca Patricia? Y dice, no, Patricia ya tocó.
2: Ah, tocó, mirá.
1: Claro, Patricia, o sea, Miranda era el.
0: Aplicó Patricia y tocó Miranda y bueno, el show, viste. Bueno,
2: y uno de la. Uno, un
3: fuiste
2: show
3: a ver
2: que,
3: a Miranda.
0: ¿Sabes que no, yo no le tengo bronca a los Miranda? ¿Por qué? Porque me contaron mis amigos los Áspera que el chabón tiene muy buena onda.
2: Sí.
0: Cuando de hecho le propusieron grabar un videoclip.
1: Ah, sí, sí, sí.
0: El
2: quiero loco, saber qué te pasa.
0: O sea, el loco se enganchó, pero de primera, viste, participó, fue. O sea, eso me hizo.
2: Bueno, caer. Y uno de los shows que me sorprendió fue el de Leo Mattioli.
0: ¿Ah, sí?
2: Impresionante. Pero no musicalmente, sino la química entre el tipo, las mujeres. Todo lo que generó el
0: impresionante. Bueno, mira, sí, en cuanto a música, yo no lo vi personalmente, pero lo vi muchas veces en televisión. La banda que tenía Rodrigo.
3: El cuartetero, sí.
0: Era alta banda.
2: Mirá.
0: Alta banda. El bajista, vos decías, este no es un bajista de cuarteto. Es un bajista.
3: De conciertos. No, dicen lo mismo de Damas Gratis, que Damas Gratis tocó con muchos rockeros, bueno. Y la banda Damas Gratis en sí, que es un bandón. Por ahí nosotros no consumimos.
0: Bueno, ¿no? Después hay un famoso violero, que, no sé si no es el de Damas Gratis, que tiene una banda a tributo a.
1: No, es el de. Perdón, el de Ráfaga. Le dicen Richard por Richie Blackmore, bueno, porque el chabón tiene un tributo a Deep Purple.
0: Tiene una banda a tributo a Deep Purple integrada por músicos rosarinos. Un par de ahí son de acá, o sea, tenés que tocar.
1: Bueno, yo me acuerdo una vez, yo la hace, te estoy hablando 25 años atrás, cuando estaba juntado, laburaba en la cantina del Rincón, tocaba en Los Palmeras, después comimos todos juntos con Los Palmeras y al lado me tocó, se sentó justo el bajista, se saca la pilcha, estaba con una musculosa, terrible tatuaje, Los Redondos. Le digo, mirá vos, le digo, tocá cumbia, escuché Los Redondos. Me empezó a contar el chabón, iba desde el año 80 y pico a ver Los Redondos a Buenos Aires, cuando me empezó a contar 2 millones de anécdotas de recital de Los Redondos.
0: Sí,
1: luego tocaban Los Palmeras.
0: Bueno, desde las virtudes del inodoro a Los Palmeras.
3: Es un multicultural increíble.
2: Che, bueno, hacemos el sorteo.
0: Sí,
2: ¿Cuántos son en total?
1: 11. A ver acá, el último.
4: Hola, Pela. ¿Me pasás un temita de Cacho Castaña con Pablito Ruiz?
0: Pero cómo no.
4: Que te gusta a vos.
0: Cómo no, dale.
4: Abrazo.
0: Pablito, gran amigo, estuvo muchas veces en casa.
2: Mirá que lindo. Hincha de Newell.
1: Hincha de Newell.
0: Pablito.
2: Bueno, ¿cuántos son? ¿11?
1: 11. 11 acá, Chichu los tiene anotados.
3: Sí.
1: Bueno, yo me hago cargo de esto, ¿eh?
2: No, el pelado no sabe quiénes son. Que diga. No. Que diga cuatro números.
3: Estaba
2: entonces.
3: Estaba escuchando. Italia y el ciclón.
2: Sí.
3: ¿Por qué es el ciclón?
2: Es un. Porque es un tema que hice de.
0: El club.
2: No, es por una esquina que es Italia y San Lorenzo, acá en Rosario.
3: Sí.
2: Y le puse el ciclón por San Lorenzo.
0: Ah, el bar.
3: ¿Pero qué pasó en Italia y San Lorenzo?
2: Y es un. Escuché el tema, ¿no? No te puedo decir.
3: Ahí te cuenta todo lo que pasó en Italia y San Lorenzo.
2: Sí.
0: Italia.
2: Este.
3: A ver.
1: Bueno, tiene la intro media larga, ¿no? Pero
2: claro. Y algo largo tenemos que tener.
3: Y está el ciclón.
1: Claro, bueno, hagan el sorteo, llegan algo. Bueno, yo me hago cargo.
2: Cuatro números del 1 al 11. Estamos.
1: Ahí está.
2: Aleatorio.
1: Ahí está.
2: Sí.
3: Sí.
0: El 1.
3: Bien. Maxi 682.
1: Bueno, muy bien. Anota.
2: Ahora sí,
1: rompí todo.
3: Dale, Maxi
1: 6.
3: Otro más.
0: El
1: 4.
3: Ángel 236. Bien.
0: El 7.
3: María 423.
0: Y el 11.
3: Marcos 050.
1: Todo chabón va a ser un mar de bola el recital.
0: No, dijo
2: también.
0: Dijo María.
3: María, tiene una chica.
2: Muchas gracias por.
1: Bueno, entonces era el 1, el 4, el 7 y qué más.
3: Maxi, Ángel, María y Marcos, bueno. Ya te los mandé por WhatsApp, así que
1: bueno,
3: lo tenés listo.
1: Ahí está, listo. Muchas gracias entonces. Bien, bueno, gente, sin más que decir.
2: Muchas gracias por la invitación.
3: Nos vamos escuchando Italia del Ciclón. Hablando de todo un poco, dije yo, la única que me quedé sosteniendo la bandera de la toallita culera, no. Evidentemente la gente utiliza.
1: Yo ahora que me acuerdo.
3: Uso y abuso de la toallita culera, creo que soy de las minorías.
1: Ahora que me acuerdo, al lado del bidet de mi casa,

0: toallita culera de Susana porque tiene florcitas.
1: No, porque sáquenla de ahí, extermínenla, porque de ahí viene la próxima pandemia, Si hay una próxima pandemia, van a ser todos ustedes responsables que cagaron en cualquier lado.
0: Acá Miguel lo dice, lejos fue el mejor programa.
2: Dejamos un tema para el programa del Pelado 220 Rock. La pana del asiento del taxista.
0: No.
2: ¿Tiene el mismo olor que la toallita del colectivero que se pone entre las piernas debajo del volante?
0: Y más o menos, sí, bastante.
2: ¿Es olor a culo o es olor a viejo?
1: No sé.
0: Es como agrio el olor, es como a culo pero agrio.
2: Rancio, sí.
0: Rancio.
2: ¿El mismo olor?
1: Chau, vámonos. 16 y 18. Panchito, cerrame acá.
0: Gente, acá se terminó. Mañana la seguimos.
2: Gracias,
0: mañana
2: pelado, gracias,
0: mañana
2: pelado.
0: Viene la gente de Cuatrillizo Descartable. ¿Usted viene mañana?
1: Viernes. Por supuesto que sí.
0: Listo. Esto fue Argento, lo dejamos con 220 Rock, tema, tanda. Y se viene.
2: Muchas gracias.
0: Chau. Chau.

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8: Es Juanita Seiro Mor, dice, ha terminado el año. Muchas de ustedes cumplieron 20 años, otras más de 20 años. Y acuérdense, no se depriman, tienen una vida por delante. No la miren. Y para terminar, voy a terminar con un tema que dice: la vanguardia es vanguardia.
9: Voy a ver el lugar.
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O'Connor decía buenas noches, yo te digo buenas tardes para todos, aunque ya los saludé recién en el programa de Pancho. Soy el Pelado Licey, hasta la hora 18 voy a tratar de acompañarte de una forma entretenida, que la pases bien. Bienvenidas rockeras, bienvenidos rockeros.

atención, atención, atención a las huestes rockeras de Rosario. Me acaban de informar que se ha suspendido la presentación del señor Dave Evans, que iba a tener lugar este sábado ahí en Santa Fe 1166. Evans iba a venir acompañado por los humanoides disidentes, la banda liderada por el señor Michel Peyronel, pero por motivos ajenos a la producción local se ha debido reprogramar la fecha, que por supuesto será informada más adelante cuando se va a llevar a cabo. Así que si querés la devolución del dinero, por el mismo método que en que la adquiriste, o por tiquetón o en los lugares físicos.

según la historia, acá me pregunta Aldo. No, perdón, Emanuel. ¿Cuándo fue que estuvo Evans en AC/DC? Mirá, según lo que yo me enteré en bibliografías, él había ingresado en agosto del 73. En agosto del 73 ingresó como cantantes. Ellos debutan el 31 de diciembre del 73 en un bar que se llama, todavía está el bar, se llama Chickers Bars. Y en el mes de mayo, por disidencias muy fuertes con Malcolm Young y con Angus Young, fue despedido de la banda. O sea que estuvo agosto, septiembre, octubre, noviembre, diciembre, enero, febrero, marzo, abril y mayo. 10 meses, pero nadie le quita, cosa que es cierto, que él verdaderamente fue el primer cantante de AC/DC.

3415-94-1055. Un saludo para el amigo Rubén, que está laburando en Saladillo, en el sur rosarino.

Hola, pelado amigo, tanto tiempo, ¿cómo anda? ¿Todo bien? Aguante 220 Rock. Pasamos un temita, pasamos un tema de La Renga. El rey de la pista, Soledad, puede ser que se llame así, no recuerdo bien ahora.

0: Mañana te toca arde la sangre. Ayer no sé si escuchaste la nota que le hice a Corbata y tengo un par de tickets para regalar.
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Hola, pelado querido, buenas tardes. ¿Puede ser de los divididos una alegre en este infierno por la fin de la jornada? Maru, de vez en cuando poneme una coma, un punto, algo que me avise. La jornada laboral, como siempre, sos el mejor. Abrazo, un beso grande.

0: escuela. Buen jueves, papá. Hermoso día, jueves de rock. Te iba a pedir un tema, pero están todos recopados, como siempre. Así que bueno, acá en la ruta yendo al laburo y como siempre que sea rock. Mañana te pido la mi banda de cabecera. A ver, el chupila.
1: Más mensajes, hola pelado, buenas tardes. Quería anotarme para el sorteo. Qué bárbaro la presencia de Moe. Saca lo más bajo de los oyentes. Me incluyo, jajajaja. Ja, ja, ja. Soy Marcelo y el documento termina en 02. Te anoto, Marcelo. Y convengamos que Moe no tiene los patos alineados. Hay un par que se han tomado vacaciones hace mucho tiempo. Condición inecuánime para tener un programa en esta emisora. Yo diría que el más normal de todos soy yo.

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Muchas veces nosotros los que hacemos radio aprendemos de ustedes, o no sé si la palabra es aprendemos, pero le estoy diciendo a Maru, a este tema, precisamente este tema que estamos escuchando, nunca, viste cuando te pasa que no le das bola a un tema, lo pasás, qué sé yo, y ahora que lo escucho es una obra de arte, un recontra temazo de Los Divididos. Un alegre en este infierno. En este infierno que es la Red Tele.

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1: ...341-594-1055... A ver... Hola Pelado, ¿podés pasarme un tema de Bruno Crosa y su asociación ilícita? Muchas gracias, pero cómo no, amigo. Juan, ya busco para después de la tanda, paso un tema de mi amigo el señor Bruno Crosa.

Alan, el Doc Barbero me manda una imagen donde se ve una Rosario lluviosa. Y hablando de imágenes, ustedes saben que acá en los estudios de la radio tenemos varios televisores donde nos informamos de actualidades, de cosas. Y realmente como argentino, como un tipo ya con muchos años sobre el lomo, no puedo dejar de sentir mucha tristeza, mucha bronca de ver cómo las fuerzas policiales, sobre todo de la ciudad de Buenos Aires, se jactan y le pegan a los estudiantes, a los universitarios, con los camiones hidrantes, con gases lacrimógenos, tratándolos como si fueran delincuentes, y son pibes que lo único que están pidiendo es que los dejen estudiar. Pero por eso no se puede hacer nada. No se puede hacer nada porque tienen mayoría en la Cámara de Diputados. Lo que se puede hacer es tener un poquito, tener dos dedos de frente. Cuando estés en la soledad del cuarto oscuro, acordate de este calvario que estamos viviendo los argentinos. Acordate.

0: ¿Qué hace Pela? Dame el presente. Escucha Pela, pasate circo, calicita de Bulldog. Gracias, gracias.
1: Mi amigo el Mono Gaite me dice, pelado Grisey, atorrante, ¿cómo me conoce? Sin separarnos más, puede ser. Y feliz cumple al Mati, se le han dado, amigo.

341-594-1055, 341-594-1055. El tema es No Tengo Plan, la banda Bruno Crosa y su asociación ilícita.

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mato dos pájaros de un tiro y aprovecho este tema que me pidió mi amigo el Mono Gaite de Box Day. Acá me manda otro amigo, el Dubi Ramos, baterista de Crisis. Van a estar tocando el viernes 16, mañana, en un bar que está en la calle Amuchastegui, pará. Amuchastegui 987. Habría que googlear bien dónde queda. Y por supuesto, birras, música, gente del palo. Así que ya sabes, si sos de la zona, mañana, después decime, Dubi, por dónde queda eso. Crisis, en vivo en la calle Amuchastegui al 900.

0: Gaby, ¿cómo andas, maestro? Bueno, te saluda el Docs en el norte, escuchándote como siempre. Y bueno, déjame mandar un saludo a mi viejo, feliz cumpleaños. No sé cuánto cumple la edad de Maradona, así que se murió hace 30 años. Y bueno, te amo, viejo. Y bueno, ya estamos, nos acordamos siempre, hermano. Un abrazo. Sigo escuchando. Se vuelve a levantar una copa de vino esta noche. Saludos para todos. De parte del Doc, un abrazo.
1: Bueno, un feliz cumpleaños para tu viejo. Después voy a calcular la de Maradona cuánto tendría. También no creo que esté escuchando, pero le mando un abrazo grande. Recién se lo di a mi hijo en vivo, mi hijo Matías, que está cumpliendo años. Y también elevo mi copa al cielo y a mi querida vieja, que en algún lugar está en mi corazón. También estaría cumpliendo años hoy. Mi vieja estaría cumpliendo la edad de la señora Mirta Legrand, 99 años.

reitero un mensaje que dije al principio del programa. Se suspende, se prorroga, no sé cómo se dice, se posterga hasta nuevo aviso el show que iba a dar el sábado el señor Dave Evans y Michelle Peyronel. Así que estén atentos o atentas.

Acá me dice el Dubi, Amuchastegui sería Colombres después de Sánchez de Loria y Mendoza, o sea que esto es el corazón de Fisherton. Viene ahí por el pedido del Bono Gaite. Saludos a Matías, gracias Dubi querido.

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Este tema me lo pide el amigo Enzo Palo y dice: pelado, pasate. La verdad, tenía razón de los Bruta Grúa. Saludos a mi amigo Brian, ahora que me nombraba los Bruta Grúa. Y también para Juan, porque si no se pone celoso.

0: de un pueblo, por los pibes y pibas de la gran ciudad.
1: Pero más mensajes que llegan al 155-94-1055. Sigue sonando el rock en TN220, dice Emanuel. Gracias, Emanuel.
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1: A ver, que me pide el tema de

A ver, el amigo, tu número de documento termina en 07. Me escribiste ayer. Mándame un audio, por favor.

Amigas y amigos, esto ha sido todo por hoy. Mañana, último de la semana, señoras y señores. Espero que la hayan pasado bien en estas dos horas y, por supuesto, renuevo mis esperanzas para mañana mejorar el programa. Sé que es difícil, pero voy a tratarlo.

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estudiar y estudiar fuerte. Para nosotros no hay eso de que la vista me duele, que no me entra la lectura, que se me cansa, que no hay este juego, que tengo mucha guardia, que los niños no me dejan dormir, todas esas cosas que andan por ahí sueltas. Hay que estudiar de todas.

0: Muy buenas tardes para todos y para todas. ¿Cómo les va este día ya de jueves? Sintonizando un poquitito lo que va a ser el fin de semana. Y nosotros acá dando la cara, papá, en el día de la marcha. Mi nombre es Ramiro Río Frío. Nosotros somos Los Inéditos y del otro lado está mi querido hermano del alma, Luis Tastón.
1: Buena gente, ¿cómo andan? Buen jueves.
0: Acomodándome, ya estamos.
1: Ahí estamos.
0: Listo.
1: Me gusta cómo te veo.
0: Salgamos a la cancha.
1: Muy de marcha.
0: Súbile.

0: Estamos así, vestidos de marcha, con la remera de Faroles, con la remera de las madres, con la campera de la Universidad Nacional de Rosario. Porque bueno, nos sentimos identificados cuando nos tocan a nuestras instituciones y no manchamos la marcha como fue en Capital Federal, sino que pacíficamente se hizo en la ciudad de Rosario y en todo el país, no tengo duda. Es imposible callarnos contra ese pensamiento.
1: Coincido.
0: Y cuando uno está atravesado por esas cosas, qué sé yo, es muy difícil en contra. Como dije, la música es terrible y nada, las pasiones que uno lo inculcan, que a uno lo instruyen, que a uno lo forman, subir un poquito, ahorita.

0: Porque estamos en el epicentro nosotros, en la radio, en la red tele, en la 105.5, 155.94, 105.5. Se pueden comunicar con nosotros y la frase callejeros con este día que dice así. Y nos sentimos muy identificados con estas cosas.
1: Sí, por supuesto.

0: ver siempre en las calles. No, no, en las calles.
1: Todas las veces que haga falta, vamos a estar en las calles y vamos a estar. Y vamos a hacer mucho, ¿no? Vamos a hacer mucho, quedá tranquilo. ¿Aproximadamente cuánta gente pensaba vos, Fran?
2: La verdad, no leí y no, o sea, no leí nada. Yo pasé muy temprano, a las 4 de la tarde, no, a las 3 y media, porque todavía estaba trabajando en ese momento y obviamente pasé por ahí a ver cómo venía la movida. Ya estaba, la plaza obviamente estaba cortada. Ahí, para mí, había ya 1000 personas a las 3 y media de la tarde.
1: Y encima la gente
2: temprano.
1: Se bancó la lluvia.
2: Tremendo.
1: Se bancó el sol y se bancó nuevamente el sol. Siempre sale el sol.
2: No quiero exagerar, pero de verdad. Porque encima, o sea, muy temprano. Por eso a mí me sorprendió que eso era tan temprano. Después ya, viste, cuando se empieza a marchar, yo llegué ya para cuando empezaron a marchar. Y ahí ya incalculable porque yo estaba en una parte. Entonces ya veía la fila, pero no, ya no veía el general.
1: Yo estaba hasta recién en el Monumento de la Bandera.
2: Veía, claro, yo no llegué.
1: Llegué al himno, sonó el himno y me vine. Y estaba llenísimo. Imagínense todo desde la baranda del río hasta la calle, lleno. Y todavía estaba llegando todas las columnas, seguían llegando columnas. Para claro. Mí aproximadamente entre 50.000 personas.
2: Seguro.
1: 100.000 personas.
2: Escúchame, no te digo que vi. ¿A qué hora estaban concentradas? ¿A las 4?
1: A las 3 y media.
2: Ah, 3 y media. Bueno, yo pasé alrededor de esa hora y veía a la gente. Yo venía de Fisherton. Ya venía, viste, que veo ya en el centro. Ya ve que la gente empieza a dejar o lo que viene o está en el transporte público.
1: Sí.
2: Y ya bajándose antes por el quilombo que había. Y yo pasé por la plaza. Y en la plaza nada más de 1000 personas, 1500, pero
1: sí, para abajo
2: las patas. Y toda gente llegando, digo, che, qué temprano, digo.
1: Falta Navarrete. 155, 94, 105, 5, se comunican con nosotros. Subile un poquito. Callejero suena.

0: ¿Estás en tu casa? ¿Estás en tu casa o estás en el auto? El centro es medio un despelote, es medio un quilombín. Tranquilo, armate de paciencia,
1: por ponete supuesto.
0: La 105.5, 155-94-105.5. ¿Nos pedís tu tema? Y te juro que te lo recontra pasamos.
1: Por supuesto, para estar ahí un ratito.

Y el día de hoy me llevo esta frase: quienes solo tienen aspiraciones individuales jamás entenderán una lucha colectiva.

0: Tampoco se coman el verso de lo que pasa en Buenos Aires, porque no es lo que pasa en todo el país. Yo entiendo que se ensucia, se opaca, se pone feo. Y que a veces hay gente que actúa de mala fe. Las servilletas también. No, no, dejá ese tema, dale.
1: Sí. Se me fue.
0: Las servilletas también juegan su papel. Ojo al piojo, no se coman la curva. Tampoco se coman la curva de que hubo también algunos malintencionados del lado de la marcha.
1: Siempre.
0: Y que lo buscaron para eso, para un rédito. Sinceramente no veo.
1: No confíen en nadie.
0: No veo a un. A un médico rompiendo la plaza para tirar piedra. No veo a una psicóloga rompiendo la. No veo un comunicador. No veo un ingeniero rompiendo para tirar piedra, muchachos y muchachas. Así que ojo al piojo, no se coman la curva. Tengamos cuidado. Esto es lo que le sirve al gobierno nacional para dar esa batalla cultural, entre comillas, que ellos dicen.
1: Hoy no es redituable eso.
0: Y una frase que siempre trato de inculcármela a mí, que soy un recontra calentón, y soy chispita, y no me el que se enoja pierde, el que se enoja pierde.
1: Y ese es el problema.
0: Entonces el que se enoja pierde y bueno. También fue una burla un poco lo que pasó, que los diputados no dieron quórum. Bueno, es un combo completo.
1: De aquel lado no nos dan ni un mimo de respuesta.
0: El DNU 7030, 2070-30 va a seguir vigente. Es la ley que es la estructura de la ley base. Pero bueno. Ya es volver a escarbar un poco 3 años atrás. Ya pasó. Hay que mirar para adelante. Y hay que hablar de que esta marcha no tiene que ser opacada. Por lo que pasó en Buenos Aires. Lo digo ahora y sostengo lo que digo. Porque yo vengo de ahí, vos venís, Fran, desde ahí, y vimos sí. Que tuvo totalmente tranquilidad y no hubo ningún tipo de problema. 155-94-1055, de paso se comunican con nosotros. Está sonando las manos de Filippi. Y no hay que matar al presidente. O sea, es de otra manera.
1: Hay que sacarlo del poder urgente.
0: Sí, eso sí, pero
1: con el voto.
0: Exacto, la violencia de este país nos llevó a varias cosas feas entre la época del 70 y no está bueno eso. No está bueno. Pensemos un poco más como en la época de comienzo de los 80, no de los 70. 155-94-105-5, mensaje Vita del otro lado.
1: Por su pollo. El Ema.
2: Aguante los inéditos, el programa más rolinga.
0: Vamos,
1: Emma. Hoy quiso mandar el nene.
0: Hoy lo vamos a poner. Che, y hablando de las aplicaciones, de los autos. Y está bien. Está bien. Es legítime. Puede ser bárbaro.
1: Sí, la verdad. Bueno, hay un temita ahí con el tema del Uber Moto. De la aplicación.
0: Bueno.
1: Pero bueno. Charlable.
0: Pero, a ver. En un país donde el empleo formal es cada vez menos, el empleo informal es cada vez más. Y hay que rebuscársela con las changas. ¿Qué le va a cortar la pierna al pobre laburante o a la pobre laburante? Se lo echaron de la fábrica y tiene el auto y bueno, tiene que salir a laburar con el auto.
1: No, es una locura, aparte, es una locura. Yo he visto preguntándole a los pasajeros, che, ¿de dónde lo conocés? Pará, no.
0: No. Y ojalá que se empareje todo también a favor de los amigos tacheros. Los amigos que tienen el taxi. Y qué bueno, listo. De todo, ok. Y que el tachero tiene ganas de ser Uber, también, además de taxi. qué sé yo. 155-94-1055, le mandamos un abrazo grande a todos, pero a todos.
1: A todos. Los
0: taquero, Uber, Didi, Cabify, le mandamos un abrazo grande
1: autito,
0: a todos.
1: Autito.
0: 155-94-105, mensaje, Vita.
1: Gaby.
3: La banda. ¿Cómo andan, inéditos? Acá. Recién salgo del pie mío.
0: ¿Y?
3: Y bueno, ahora acá. Yendo para la casa, escuchándolos a ustedes. Bueno, vamos. La resistencia, papá. Aguante el aguante, aguante la gente, loco. Aguante el rock and roll, aguante inéditos. Aguante la TL.
0: Gracias, amigo, loco.
3: Inéditos. La reconcha de tu madre, estoy recaliente, te vuelo la peluca, si te cruzo te vuelo la peluca. Y a la loca de tu hermana, que sea lo que Dios quiera.
0: La loca de la hermana.
3: La concha de tu madre, mire.
0: No me quedó claro el audio.
1: Yo creo que no sé.
0: Me parece que no le cae bien Javier Milei ni Karina Milei, pero bueno, creo. Es una.
1: Gaby podría ser tranquilamente cabra de las manos de Felipe cantando Hay que matar al presidente.
0: Ahí hablando de. Mientras va sonando un tema, buscame Llévatelo de los Piojos.
1: Llévatelo de los Piojos, hermano.
0: Andando teniéndome la mano. 155-94-105-5. Mensajes del otro lado.
1: A ver, querido Mario.
0: Marius.
4: ¿Cómo andan los pibes? Buenas tardes.
0: Hola, amigo.
1: Hola.
4: Siempre presente del otro lado. A veces se me complica mandar mensajes.
1: Nosotros sabemos que estabas.
4: Pero bueno, siempre estamos presentes de una manera u otra. Che, qué decirle. Son grosísimos como siempre. Y obviamente estamos todos a favor de la educación pública, loco, y gratuita. ¿Sí?
1: Por supuesto.
4: De elecciones. El que la quiere pública, que sea pública.
0: Total,
4: y la quiere
0: privada.
4: Pero la educación pública, loco.
0: Eje.
4: No se tiene que ir. Eje. Que haya pozos, como se escuchan, pero. Educación pública.
0: Olvídate.
4: No puede faltar nunca, loco. Falta eso y estamos hasta la verga. Los quiero.
0: Gracias, papá.
1: Vamos, mandamos loco, un abrazo Marito, grande, querido. Marito. Tremendo.
0: Marito, el domingo voy a estar comiendo en el club, en el country, festejando el Día de la Madre. Si vas tiene? Con tu mujer y con tu hijo, nos daremos un fuerte abrazo. Aguante Provincial. Que hoy juega Provincial y después vamos a hablar un poquitito. No escucho. Me parece que lo de Calle sí, güey. Yo te he escuchado. Me parece que hoy no van.
1: A ver, los pibes de Calle Civil Pacha, loco, si nos están escuchando, no empiecen van. A mandar audio insultándonos.
0: Me parece que hoy no van. Me parece que hoy no van.
1: Mirá,
0: hoy hacen como esa vez que jugamos también
1: yo,
0: un partido.
1: Por eso, yo los quiero mucho, pero una vez
0: fuimos a jugar un partido.
1: Y no estaban, eso es cierto.
0: Jugaba el femenino, por eso. Jugaba el femenino.
1: Escucha, en jugá eso.
0: Jugaba el femenino, bro.
1: Eso es cierto. Yo los quiero mucho a la banda de Zipacha. Los respeto, alta banda. Pero ese día hubo ausencia.
0: La y primera. Me parece que hoy no van tampoco. Hoy se come el peludo, bárbaro, ya está. Igual venimos un desgaste. Ayer jugamos contra Ituzaingó, 2-2, partido chivísimo.
1: Porque hay que ganar hoy.
0: No, hoy
1: hay
0: que ganar.
1: Sí. Pará, porque si no se gana es una catástrofe.
0: No, hoy hay que ganar.
1: 155-94-105-5,
0: mensaje del otro lado.
1: Excelente esa lista de temas, amigos. Gasti, de Paraíso Fiscal, capo, amigo. Te mandamos un saludo.
0: Aguante Paraíso, papá.
1: Los muertos siempre los ponemos nosotros. Hay gente, hay ganas de romper todo, pero hay que ser inteligente. Coincidimos, Santi, coincidimos a morir.
0: Firme, Santi.
1: Los muertos, como dice Cape, los pone siempre el pueblo en esto. Mono, querido.
5: ¿Cómo andan, chicos?
0: Todo bien.
1: Hola, capo.
5: Ustedes saben que yo tengo 57 años, voy a cumplir 57.
1: A la miércoles.
5: Y yo no parece ver semejante grado de impunidad y de violencia para con el pueblo.
1: Sí, eso coincidimos.
5: Está bien que se lo putee. Pero tenemos que tener un cuidado. Cuidado entre nosotros.
0: Total, por eso, la guardia alta.
5: Es una de las únicas veces que tenemos que marchar cuidándonos, mirando la seguridad.
1: Totalmente, bueno.
5: Es la única forma. Y tengo mucha bronca, boludo. No tengo ganas ni siquiera de putear.
0: ¿Viste?
5: Quisiera tenerlo, no sé, 5 minutos y cagarlo a cachetada, que se me y se cague encima el puto ese. Pero bueno, vendrán tiempos mejores. Quiero escuchar San Miguel.
6: Puede ser. Bueno, sí, por supuesto, este mazo tirado. Un
5: abrazo, chicos.
6: Muy buena
1: abrazo, mono querido. Mono, gran reflexión.
6: La reflexión es esa. Demos esa batalla cultural que ellos dicen. Demos la batalla cultural. No hay ningún tipo de problema. Pero démosla con inteligencia. Porque si la damos con violencia, no vamos a llegar a ningún lado.
1: Sí.
6: Y somos gente pensante, somos gente inteligente. ¿Qué nos creemos? ¿Que no somos más inteligentes de los que están del otro lado? Por supuesto, muchachos, somos mucho más inteligentes de los que están del otro lado. Que los que están del otro lado, enfrente nuestro. Mucho más inteligentes.
1: Obvio que sí.
6: Entonces, como somos mucho más inteligentes, seamos pillos. Y el debate hay que darlo coherente, con idea y hablando. La violencia no llega a ningún lado.
1: Coincido, Ramiro.
6: 155-94-105-5. Mensaje, hermano del alma.
1: Dieguito.
7: Hola, inéditos.
1: Hola,
7: queridos.
1: Amigos.
7: Buen jueves. En este jueves de lucha. De pura lucha. Por lo tuyo, por lo mío. Por lo del que tengo al lado, dice la canción.
6: Fíjate.
7: Hay que sacar a este desquiciado, adicto al pañal, hijo de mil puta. Así que bueno. Pero no queda otra que seguir. Que seguir luchando. Un gran abrazo, gente. Y vamos con todo. Aguante Argentina.
6: Aguante Argentina, viejo.
1: Aguante, vamos.
6: Subile un poco de zona con loco. Para nuestro querido amigo. ¿Quién nos pidió con loco?
1: ¿Fede no nos pide ojos locos? No.
6: Por las noches siempre voy. Subile algo.

0: ¿Qué está sonando ahorita?
1: Está sonando ¿Qué mundo de Cadena Perpetua?
0: La banda que te gusta a vos, a ver, contá un poco.
1: La banda que me gusta a mí, que se va a estar presentando este sábado.
0: ¿En dónde?
1: En la Sala de las Artes. Y tengo...
0: ¿Qué? Pará, no lo va a decir tan libremente.
1: Bueno, hay sorpresas.
0: Vos me estás diciendo, pará, vos me estás diciendo que hay entrada para Cadena Perpetua.
1: Hay más de una entrada para Cadena Perpetua.
0: Pará, vos me estás diciendo que vamos a sortear entrada para Cadena Perpetua.
1: Sí.
0: Para Murió de Asco.
1: Sí.
0: Para Gualicho.
1: Sí.
0: Y llegase para Laura y para Débora Dixon.
1: Sí. Y la picada de Garatusa.
0: ¿Y la picada de Garatusa?
1: Sí.
0: Pará. ¿Y los vouchers de Nenina?
1: Y los vouchers de Nenina.
0: Pará un pa.
1: Creo que no nos alcanzan los programas.
0: Bueno, pará, vamos a desglosar un poco todo lo que tenemos.
1: Claro.
0: Escuchemos un poquito Cadena Perpetua.
1: Me gusta.

0: solución.
1: ¿Qué está sonando, amigo? ¿Cadena Perpetua nuevamente?
2: Nuevamente Cadena Perpetua, desde el infierno.
1: Como te gusta vos, despedirte.
2: Como me gusta.
1: Exactamente. Bueno, Cadena Perpetua se va a estar presentando este sábado, 17 de octubre, en Sala de las Artes.
2: Sala de las Artes.
1: Tenemos tres entradas para sortear para Cadena Perpetua. ¿Cómo podemos participar, Vita? Vos tirá un tópico.
2: A ver, ¿cómo podemos participar? A ver el tópico. Nos tienen que cantar una parte de una canción de Cadena.
1: Las tres primeras personas que nos canten.
2: Una partecita. Una tampoco partecita. Se esmeren tanto, no pasa nada.
1: Una partecita linda. Se tiene que esmerar, che. Se tiene que esmerar.
2: Bueno.
1: Se tiene que esmerar. Las primeras tres personas que canten una canción se las ganan.
2: Ahí está.
1: De disto ya. Tres entradas para lo que va a ser el Cadena Perpetua el sábado en Sala de las Artes.

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2: Y los inéditos tienen entradas.

155-94-105-5 o se comunican con nosotros. Tenemos 6 entradas. Ya se las llevaron 2. Nos quedan 4 o 5, veremos.

0: en Distrito Tele. ¿Dónde es Distrito 7? Nuestra casa murió de asco. Sábado 17 de octubre. Dale.
1: Con 5 pesos a ganador. 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
2: Arriba, Iván, arriba.
1: Qué patatín.

0: ¿Y sabes por qué también ponemos los redondos? Porque somos inéditos. Y además porque somos inéditos, porque el sábado 17 de octubre también vamos a estar en la gran fiesta ricotera llamada Gualicho.
1: Claro que sí, haciendo radio en vivo.
0: Exactamente, papá, subile, subile. Te prometo el sábado una radio en vivo totalmente ricota, totalmente ricota, totalmente ricota. Así que andá desempolvando el trapo, todo, dale, dale, dale.
1: Vos sabés que para Gaby y su hija Emi, este tema, que ayer no lo habían pedido, no se lo pudimos pasar, y acá estamos.
0: No solo vamos a estar haciendo radio en vivo, sino que estamos sorteando 6 entradas. 6 entradas vuelan en el día. Hoy vuelan 3 y mañana vuelan otras 3. Hoy vuelan 3 entradas. Rápido, el que escriba el 155 94 105 5, ¿quién quiere la entrada para el Festival

0: Ya estamos velo pensando. Yo me mandé a hacer una remera ricotera para el sábado, para traer la rebajet.
1: Vale, está totalmente desesperada por la entrada de Gualicho.
0: A ver qué dice el mensaje.
1: Los mensajes.

0: Mirá, hablando del Festival Gualicho que se va a estar haciendo el sábado en La Surfera, van a haber bandas invitadas. Y va a haber una banda que a mí personalmente, ya lo dije la semana pasada, me gusta por demás, pero por todo lo que conlleva, que es La Semilla. Son pibes de barrio, son pibes como nosotros, literalmente, amantes del rock and roll. Y nada, nos cae bien. Son futsaleros como nosotros, vamos a estar hablando quizá un poquito de futsal.
1: Por
0: Así
1: supuesto.
0: Que tenemos a los chicos acá de La Semilla, acá afuera, que luego de las 7 de la tarde vamos a tener una conversación chiquitita, pero bueno, vamos a adelantar un poco de la actualidad de La Semilla, de cómo está la banda, que se va a estar presentando en este festival ricotero llamado Gualicho. Y bueno, nada, estaremos indagando sobre una de las bandas que cuando teníamos 20 y pico nos llegó al cuore.
2: Escuché tu.
0: Mirá, y qué mejor tema para ya enganchar a los pibes después de la tanda.
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0: suena imaginando. Uno de los mejores temas. Este tema. Seguir la huella. Carnavalito con rock, para mí los tres. Ahí, top 3.
1: Me gusta, sí, Carnavalito, sí. Totalmente.
0: Carnavalito, después búscalo, Carnavalito. Imaginando. Y seguir la huella. El tema que hace seguir la huella con Marquito Mingoni de Farole, papá. Súbile.
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0: seguramente también estarán haciendo fuerza los muchachos de la Unión Americana para volver a primera, a su lugar donde debería estar siempre Cuba, Cuba, Cuba, papá.
1: Un día así nomás, el cuento pidió tiempo y se guardó el...
0: Vamos con los mensajes rapidito, 155-94-105-5, mensaje del otro lado.
2: A ver, nuestro querido Robert.
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2: Se fue la primera.
3: Hacia atrás.
0: Se fue la primera.
2: Vamos, papá. Emma nos manda que patatí, que patatán. Sí.
0: Súbile. Esta es la parte que más me gusta.

0: Qué pedazo de tema, che. Que patatín, que patatán te decía, perdóname.
1: Se emocionó mi compañero, loco.
0: De la música rosarina me llega el corazón. Y más son de los pibes como nosotros. ¿Qué querés?
1: Emma nos decía que patatín, que patatán, estaba bastante para adelante. Hola, Inédito. Hoy es un buen día para escuchar Perfección de Ataque. Saludos, maestros.
0: Enzo, querido, que te buscamos y te pusimos al comienzo del programa, ojo loco para vos.
1: Totalmente. Un saludo para Ivana, que estuvimos escuchando Murió de Asco. Fede, que nos corrige mañana.
0: Sí, Fede, que nos corrige mañana, toca Murió de Asco, muchachos, de 7.
1: Sí, Ariela. Quiero entradita para Gualicho, Ariela. Ariela, qué nombre, qué rico, qué lindo. M de Asco, es viernes. Ah, murió de asco, no, sí, mono, no, yo estoy peor que mi compañero.
0: ¿Qué le pasa, por Dios? Bueno, escuchá, ya se fueron entonces una entrada de Cadena Perpetua y se fueron dos de Gualicho.
1: Para tres, porque Valeria, hola, quiero participar por una entrada de Gualicho, estoy a un par de cuales en la sufera y no tengo plata.
0: Listo, Valeria se ganó la entrada para la Gualicho.
1: Y después nos mandó, yo.
0: Listo. Valeria se ganó una entrada para Gualicho y la otra chica.
1: Ariela.
0: Ariela, dos entradas. Queda una vacante para Gualicho en el día de hoy.
1: Queda una vacante para Gualicho.
0: Y quedan dos vacantes para Cadena Perpetua. Porque una ya se lo ganó, ¿quién?
1: Uno se lo ganó, ya te digo, Catador 2.
0: Dale, ahora le estamos.
1: Robert,
0: le estamos comunicando con vos. ¿Te parece que vamos a la tanda y volvemos?
1: Vamos a la tanda y volvemos con algún que otro mensajito.
0: Dale, papá, vamos con los mensajes.

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0: un poco de Ataque 77 suena Vita, ¿no?
1: Sí, por supuesto.
0: Che, se escucha mi...
1: Se escucha de día, amigo.
0: Se escucha de día, listo, perfecto. Se escucha de día. Excelente. Porque vamos a tener una hermosa entrevista con un querido amigo.
1: Que ya lo están viendo por pantalla.
0: Sí, ya lo estamos viendo. Listo. Che, se escucha mi...
1: Se escucha de día, amigo.
0: Se escucha de día, listo, perfecto. Se escucha de día. Excelente. Porque vamos a tener una hermosa entrevista con un querido.

0: La verdad que muy contento, conocido de habernos cruzado en movidas con casi todos los pibes, las pibas que lo están armando, con Nacho de Pangeanos, bueno, con Toto cuando era La Fuga, señor Hugh.
1: Exactamente.
0: Con Zika también, bueno, de Farol y los clubes. Y bueno, nada, cuando en realidad a mí me escribieron porque nosotros grabamos un disco Donde Van Tus Pasos.
1: Sí, que estamos escuchando.
0: Sí, donde está Carnavalito Pan Rock. El productor de guitarras o Guitar Doctor, como sí, dicen, fue Tito Fargo.
1: Ahí va.
0: Y los chicos querían hablar con Tito para hacer una nota, una entrevista. Entonces me escriben me cuentan del festival en realidad para pedirme el número.
1: Para pedir tu número de una nota.
0: Sí, yo le digo, quiero, bueno, está buenísimo, te lo paso, escribile y hacemos un lugarcito para tocar unos temas.
1: Perfecto, conjunto, salió el combo. Bueno, nada, un festival ricotero en el cual, nada, ¿cómo te pegó la muerte del Indio?
0: Bueno, me invitó a volver a escuchar, si uno sigue escuchando siempre Los Redondos, sí, Fundamentalista.
1: Pero esos temas que estaban quizás escondidos se volvieron a tocar y volvieron a tocar quizás una fibra íntima que la teníamos quizás media dormida. Sí. De acostumbrarnos a saber que lo teníamos ahí y hoy en día que no lo tenemos,
0: sí, sentimos la ausencia. Y a darse cuenta que era humano.
1: Claro.
0: Y a darse cuenta que también es una persona al final de todo, ¿no? Porque a mí me pasa con el Indio que yo soy muy fanático de La Renga, del Chizo, y lo siento muy cercano, ¿no? Como que uno se puede tomar un mate, ¿no? Y charlar un rato.
1: Vos tocaste para su banda soporte, sí, de La Renga.
0: Sí, y me pasa con un montón de músicos. Y con el Indio, el Indio me genera algo que es imposible de entender, ¿no? Que es decir, ¿cómo el chabón tenía esa poesía, esa lírica, esa forma de decir las cosas?
1: Nada, terrible.
0: Y bueno, y las canciones, la obra, todo lo que generó, lo que fueron Los Redondos. Que en definitiva nosotros cuando arrancamos con La Semilla hace 20 años atrás,
1: sí,
0: el camino que hicimos fue...
1: Era el norte ese.
0: Claro, fue... Esta banda hizo lo diferente, mirá lo que hizo esta banda. Esta es la forma que me gustaría expresar, mostrar mi arte. O sea, desde el punto de vista de cómo moverse, de lo que dicen las letras, de cómo el Indio de más grande, cuando empezó también por redes a opinar y a hablar un poco más, cómo lo sentimos siempre de nuestro lado. Qué sé yo, a mí me conmueve el Indio de tanto su obra como su persona. Y la muerte, para mí, lo puso en un lugar donde decir, mirá, al final era un loco como nosotros.
1: Sí. Es más, yo trato de no mirarte fijo porque me emociono cuando hablas del Indio y la gente habla tan así. Y me voy a tener que llevar muchos pañuelitos el sábado a la surfera cuando hagamos el programa, sí, en vivo, sí, porque me voy a emocionar más de una vez hablando del Indio y nada, qué sé yo, te mueve esa fibra íntima. ¿Tema preferido Los Redondos?
0: No.
1: ¿O disco? Bueno, disco preferido. También, no te mato, pero bueno.
0: No, qué sé yo, no es una banda que no sé si puedo elegir.
1: Claro.
0: No sé si puedo elegir un tema. El que más hemos tocado con La Semilla. Nosotros acá nunca hicimos cover, pero cuando viajábamos
1: tiraban un...
0: siempre tocábamos Un Ángel Para Tu Soledad.
1: Claro.
0: Y ese siempre que lo escucho me hace acordar
1: a los viajes, a la ruta,
0: ¿no? Sí. Porque tocábamos muy poquitos covers, dos o tres, y uno era Un Ángel Para Tu Soledad. Entonces ese me de hecho lo vamos a tocar, ¿no? Y por ahí Un Ángel me gusta también, me atraviesa también por ese lado, porque son viajes que fueron hace un montón de tiempo y viste que cuando pasa el tiempo te agarra
1: más toda la nostalgia. Bueno, a nosotros en la época del mundial, nosotros justo arrancamos en la época del mundial,
2: sí,
1: y nada, cuando jugaba Argentina veníamos con toda la emoción, o al otro día, y siempre arrancamos con los goles y con el tema de Un Ángel Para Tu Soledad, sí, por la frase también que
2: preso de tu ilusión,
1: no, por la frase que dice esa, BKCS, que dice
2: tu amigo de Cacés.
1: Mi amigo de Cacés, que bueno, la frase del Indio.

0: lo que dijo, y uno no cree en lo que oyen. ¿Te acordás que lo mataban? Y uno no cree en lo que oyen. ¿Y te acordás que lo dijo? Entonces, como lo tomamos así, bueno, ese tema también es. Y bueno, yo también lo he hecho en trapo, ese tema. Lo he hecho bandera, lo he llevado a Mendoza, lo he llevado a Cosquí, lo he llevado a Gualeguaychú, lo he llevado a La Barriga, a todos lados. Así que bueno, también le tengo un aprecio especial. Hablaste del recital que van a estar haciendo en Gualicho. ¿Cómo es? ¿Es un mix de ustedes con un par de temas de Los Redondos?
1: Son solamente canciones.
0: De La Semilla.
1: De
0: Los Redondos.
1: Canciones de
0: Los Redondos.
1: Sí, en realidad vamos a tocar. Yo estoy muy fundamentalista. Me gustan los fundamentalistas. Vamos a tocar alguna de los fundamentalistas, alguna de Los Redondos.
0: Bien,
2: bien, me gusta también.
1: Pero todas canciones del Indio. Me pasa algo con los fundamentalistas, a mí personalmente, que siento como digamos, siento a la banda sin el Indio como parte de una obra que él también dejó, porque él armó la banda y
2: sí, sí, eso, dijo, bueno, de acuerdo caminen, por completo.
1: Claro. Y me encanta que cante Luciana, me encanta
0: que cante Débora. Que canten todos, porque viste que cantan todos, cante.
1: Me encanta, o sea, me gusta mucho a mí el hecho de que es una banda donde hay un tema que canta uno, otro tema que canta otro, me gusta mucho. Pero
0: yo creo que el Indio con el tiempo, creo, mi punto de vista, me puedo equivocar o no, perdió el ego. Ese ego de Los Redondos de los 90, 2000, agitador, y después que se rompa. Pasó el tiempo, dejó pasar agua debajo del puente, del 2001 al 2008, cuando regresa. Yo creo que hay una sanación de él. Y retoma y dice, bueno, el Indio Solero, fundamentalista del aire acondicionado, empieza a ser un todo. Anda a atender, Evita, no pasa nada. Mientras yo sigo hablando con...
2: ¿De qué?
0: Anda a atender, que tocaron timbre. De ese aso. Creo que ahí deja un poco el ego. Ahí el Indio.
1: Tal cual, y con la edad también creo que nos pasa a todos, y creo que se refleja un poco también, no solo en la banda, sino en las letras.
0: Total.
1: Hay letras que hablan.
0: Ya el último disco se
1: retira. Un poco más de él.
0: En el último disco ya se retira, bueno, es un poco de eso. Te trajiste la guitarra. Me tocaba un tema. Cántate lo que vos quieras, que hay que tocarte algo de La Semilla y terminamos con algo de Los Redondos. Está a seguir la huella. Hola Ramón, apareciste, papá. Ya que estamos afinando la guitarra en vivo, está Seba Tabela. Hermano de un exquisito jugador de fútbol de salón que ya estuvimos hablando hace un ratito. Del otro lado, Dazo puede asentar con la cabeza y decir lo que jugaba Tabela. Cuando jugaba contra Unión Americana era jugar contra el chule de Tabela, el pochi dos más te hacía un chiquero los muchachos.
1: Tal cual.
0: Así que bueno.
1: Y ahora le tengo a Nahuel, que lo
0: sigo
1: también a mi hijo.
0: Encima lo tiene ahora Nahuel. Bueno, salimos con lo que quiera.
1: ¿Qué decís?
0: Vamos con...
1: ¿Te acuerdas alguna?
0: Me acuerdo, Imaginando, Carnavalito Pan Rock.
1: A ver si me acuerdo Imaginando.

0: Temazo, siempre es un tema que siempre lo escuché desde abajo. Siempre lo escuché.
1: Bueno, tuve la versión también que era.
0: Claro, claro, tan. Gracias, Seba, por darme este lujo de cantar esta canción, loco. Che, y justo 5 minutos más te robo y ya después va a venir el amigo Dazo. Pero te dije que yo estaba abajo.
2: No hay agua.
0: Vita, papá, se salió tu voz. Qué lindo que son los dos. Vayan a comprar el Fernet que hoy juega Provincial. Hablando de Provincial y hablando de abajo, yo te di una gorra de Provincial hace 10 años atrás, 12 años atrás.
1: Sí,
0: ¿la seguís teniendo?
1: Yo me acuerdo que fue el recital de Farol o La Semilla.
0: Fue un recital de La Semilla con Farole.
1: Ah, mirá.
0: Yo siempre lo cargoseaba a Marco y lo cargoseo todavía con cosas de Provincial y le dije, bueno, Ramiro, dale, dame. Y esa vez no, ya le había dado la remera a Marco y te dio la gorra, toda, o sea, agarrala. Y vos la agarraste.
1: Sí. Tiene que haber sido algo de Farole. Porque en La Semilla era difícil, viste, que pase eso de que la gente te tire cosas, remera, todo.
0: Che, pero seguí teniendo la gorra.
1: La tengo, obviamente que la tengo.
0: Bueno, la gorra que hiciste vos, Dazo. La cap. Haciendo con la cabeza. Bueno, la tiene el señor.
3: Muy bien.
0: La tiene el señor en su casa.
3: Siguen existiendo,
0: eso es lo importante, que siguen existiendo.
1: La llevo el sábado.
0: Llévala el sábado, hace la bochada, llévala el sábado. Che, bueno, y la
1: amarillenta.
0: Bueno, no pasa nada, bueno, la es como.
4: Tiene sus años.
0: Es como
4: la tonga.
0: Es como el trapo. Era baratonga y como el trapo, viste, se desempolva y se pone igual. Che, y la banda, bueno, después de tocar ahora el sábado en el Gualicho, ¿tienen pensado hacer un par de fechas más para comienzo de año?
1: Sí, seguramente para carnaval vamos a armar algo.
0: Bien.
1: Para carnaval vamos a armar algo, capaz que en el club.
0: Bien.
1: Estamos viendo. Ahora fin de año, no sé, salió un disco ahora nuevo que es acústico.
0: Sí.
1: Que salió hace poquito y estamos mezclando un show que hicimos en La Lengua del Jugular, que es un espacio que es lindo en la casa.
0: ¿Mirá?
1: Un espacio cultural que es...
0: Un espacio cultural acá en la ciudad de Rosario.
1: Sí. Está el Pacho, que es también, nos encontramos por un montón de tiempo porque nos había grabado el primer demo que habíamos hecho. Había estado él como asistente y ahora tiene este espacio cultural.
0: Bien.
1: La Lengua del Jugular es como una casa para, qué sé yo, 100, 120 personas y queda buenísimo. Tocamos ahí. Él tiene, digamos, para allá la consola y todo armado para grabarte el audio.
0: Sí.
1: Entonces quedó grabado y había un par de camaritas, así que vamos a editar eso y a sacar eso. Y en carnavales seguramente ganamos algo ahí, estamos con ganas de tocar en el club.
0: Perfecto. Sí. Mirá, tener los micrófonos de la tele y el espacio de los inéditos. Que somos semillero, para venir a proponer todo lo que vos quieras, para tirar la fecha. Y nada, lo mejor el sábado para lo que viene, amigo.
1: La primera,
0: vamos con. Me hace un temita más de Un Ángel para tu Soledad.
1: Dale.
0: Suena Sebastián Tabela, cantante de La Semilla, va a estar presentándose el sábado 17 de octubre, el Día de la Lealtad. En Gualicho, en La Surfera.

0: Nos vemos todos, acuérdense, el sábado 17 de octubre en la Surfera. Gracias, Seba.
1: Gracias a usted. Muchísimas gracias.
0: Bueno, perfecto, vamos con un temita y luego viene mi querido hermano del alma que vamos a hablar un poquitito porque hay un bombazo en el fútbol argentino, madre santa. Ahí viene Ramón, ponelo.

0: Ahí viene Ramón.
1: Y yo te digo que viene una bomba y no específicamente vengo yo. O en realidad tampoco específicamente viene mi viene mi toscayo.
2: Te puedo mostrar un mensaje hoy temprano que lo vi. De hecho, había acabado de mandar un grupo bien.
1: Muy bien.
0: A mí me gusta porque ustedes están mirando la llegada de Ramón y yo estaba mirando, no se va a transmitir en vivo la ejecución del asesino de Rod Wood.
2: Canal 26, amigo.
0: Una locura.
1: Sí, vos la verdad no sé qué.
2: Está mirando Canal 26. Lo dijimos, Ramón Díaz está. El martes sería presentado en River, técnico de River, un golpe en la mesa del fútbol argentino, un poco como dice el título de los amigos de Teis Sport. Nada, lo vengo diciendo hace mucho. Tenía que traer un técnico. Hola, ¿cómo andan? ¿Todo bien?
0: Hola, ¿qué tal, Ramiro?
2: Me gusta
0: bien.
2: Hablar de fútbol. Tenía que traer un técnico y me parece que lo entendió a tiempo. De hecho, con lo malo que fue argentino, perdón, o lo bueno. Llega, ¿cuántas fechas quedan? ¿Cinco?
1: Cinco.
2: Gana tres, se clasifica a los playoffs. El juego en playoff sale campeón, Ramón. Ahora
1: juega el martes.
2: Siempre sale campeón.
1: Pero claro.
2: Porque el fútbol argentino.
1: Y es más, y te
2: juega
1: y
2: dos títulos.
1: Te sale campeón y ya te mete a la Libertadores.
2: Claro, por eso se acomoda de repente. O sea, por suerte en este momento para River, el fútbol de Argentina le da esa oportunidad. Ojo. Nada, me parece que está bueno para el fútbol argentino.
1: Está bueno para el fútbol argentino. Creo que también es una buena respuesta de este River medio vapuleado a un Boca que viene creciendo.
2: Lo que se comió el otro día esa.
1: Entonces, claro, entonces como que se movió un poco el este. Y si Boca no sale campeón de la Copa Sudamericana, respira un poco. Y si River se mete en la pelea con Rod, y ojo el piojo.
2: Por eso, el fútbol argentino da oportunidad, entonces. Ah, me parece que.
1: Pará, subir un poquito más que ahora se viene Ramón, subile.

0: Y de paso que estamos hablando de Ramón y que tuvo un pasado cuervo dos veces, pasó por San Lorenzo de Almagro, le mando un saludo a Pablito, el uruguayo, que desde Uruguay nos está escuchando por la aplicación con su vieja, que es uruguaya, hincha del Ciclón, así que le mandamos un saludo grande a Pablito Colazo, que el Mundial de claro, fue casi un Mundial. El torneo de Ramón, el Pablito tiene 40 y pico, lo agarró con 20 y pico yendo a todos lados, así que en la plena seguramente se va a acordar de Ramón Díaz. Bueno, Rami, hablando de Ramón a Ramón, entre Ramones. Bueno, y vos tenías un gran programa que llamaba Por las Ramas.
1: Sí, Por las Ramas.
0: Muy bueno. ¿Qué trajiste para el día de hoy? ¿Volviste?
2: Hola,
0: bienvenido.
3: Bienvenido.
1: Disculpas puras, volver, aquí estoy, he regresado, he vuelto. Y traigo siempre esas cositas un poco del fútbol con algo que esté sucediendo. Hoy la música se la voy a dejar al mago, que está del otro lado.
0: El pulpo.
1: El pulpo es como que puede resolver del otro lado para no complicarles la vida. Y digo, veo que está el buzo, hablaste en el comienzo del programa, cuando abrieron del día, de lo que se está discutiendo, de la educación. Y obviamente la educación pública, la educación en sí, está muy conectada con el fútbol. Lo ha estado conectado a lo largo del tiempo, lo estará conectado en todos los sentidos. De hecho, la historia de los clubes está muy vinculada normalmente a la educación, desde cualquier lugar, ni hablar en ciudades como La Plata, como Córdoba, como Rosario, incluso en algunos puntos de la propia Ciudad Autónoma de Buenos Aires, la universidad y la educación pública en general ocupa un rol trascendental en el desarrollo de su comunidad.
0: Como institución.
1: Es muy importante.
0: Como institución, el club y institución, escuela.
1: Exactamente.
0: También forman valores.
1: Claro, y nosotros tenemos en Argentina una convención bastante diferente a casi todo el mundo, que es esa lógica de que la escuela no se ocupa tanto del desarrollo deportivo, si bien ahora vamos a hablar de que la educación física fue muy importante, sino que un poco el rol social del desarrollo físico está todavía un poco descansado en los clubes. Claro. Esa es la importancia de los clubes, pero hay tantos clubes. O sea, no es tan normal la cantidad de clubes que hay en Argentina comparado con cualquier país.
0: ¿Argentina puede llegar a ser el país con más clubes en el mundo?
1: No es, pero es el cuarto, quinto. Habría que buscar bien el número, pero está ahí.
0: ¿Tenés el dato ese?
1: Sí, está ahí. Es de los clubes más. De América Latina es el que más. Comparado porcentualmente, porque Brasil tiene más, pero porcentualmente es el que más tiene.
0: Claro.
1: Cantidad de habitantes por cantidad de clubes. Y además tiene un arraigo que está, como decís vos, conectado con la educación. Pero también hubo una decisión de que eso sea así. ¿Por qué eso es así? ¿Por qué los clubes existen y no, como en muchos lugares del mundo, la propia escuela, la propia educación pública es la que forja después instituciones que misma contienen a ellos en el deporte? A la tarde vos vas a la escuela, pero a hacer deporte. Eso pasa en un montón de países del mundo.
0: Sí.
1: Que en Argentina no es tan normal. Uno tenía educación física, bueno, 2 horas por día en la escuela.
0: Dos horas semanales.
1: En la primaria, bueno, después alguno me eché y fui a un colegio donde un poco más.
0: Al San Martín, que
1: muy es particular, o sea, claro. Mi colegio era muy particular en ese sentido.
0: Bueno,
1: quería contarte un poco que es que en 1898.
0: Ahí está, me habla de la historia, porque me encanta. Voy a hacer todo oídos.
1: En 1898 voy a empezar.
0: 1898.
1: Hablando todavía del siglo XIX.
0: 1898, bárbaro.
1: 1898, terminándose ese siglo, ingresando ya en el 1900 y en lo que significó para la Argentina el siglo XIX, el Ministerio de Justicia e Instrucción Pública, un ministerio que existía en ese momento, una Argentina todavía en una conformación importante de Estado, pero con una presencia importante justamente del Estado en el rol de cómo desarrollar su sociedad. Y en eso, el Ministerio impulsa primero la educación física en todos los colegios nacionales, lo que hablábamos recién, y además promueve a que todos los alumnos y exalumnos, y acá te va a empezar a sonar cosas, funden clubes.
0: Ahí va.
1: Decís, bueno, che, ustedes iban todos juntos a la escuela,
0: estaban todo el día juntos.
1: La verdad que en la escuela tenerlo acá adentro jugando a la pelota, no entramos acá. Hay que fundar un club, pero tomemos la base que se construyó en el colegio,
0: bueno,
1: y principalmente en los colegios nacionales, y de ahí
0: salgan los clubes.
1: Y ahí nacen todos los estudiantes, que vos decís, bueno, ¿por qué hay tantos estudiantes? Bueno, todos nacen de acá.
0: Ahí va.
1: Todos son hijos
0: estudiante de Caseros.
1: Estudiante de Caseros es el primero. De hecho, te voy a traer alguna historia particular, pero Estudiantes de Caseros es una. Bueno, Estudiantes de La Plata.
0: Nace... Pará, tengo una duda. ¿Ensuciante de La Plata o Estudiante de la Patria?
1: Qué difícil. Yo soy menotista. Entonces, mi relación de estudiante nunca ha sido agradable.
3: Agradable, claro, claro. Ensuciante de la patria.
0: Entonces, ensuciante de la plata.
3: De la plata.
0: Pero el otro de la patria.
1: Quería hacer un pequeño paréntesis. Tuve siempre una debilidad en ese sentido por Sabela. Como que hubo algo. Entonces, ese periodo de Sabela.
0: La copa que ganó, la copa que
3: te pusiste la roja y blanca.
0: La copa que ganó estudiante es parte porque también le prestaron a Schiavi.
1: Bueno, ni hablar. Debería andar
0: un pedacito a la estrella ahí, digo.
3: Mal.
1: No, digo, ese periodo como que me cayó bien, pero después me pareció siempre un club, además.
0: Estudiante, estamos hablando de los estudiantes. Digo, perdón, me fui, pero te quería preguntar.
1: Se impulsan los clubes estudiantiles, y de hecho, eso nace en 1898, te digo, el 18 de abril de 1898 es el decreto, y el 15 de agosto de ese año nace el primer Estudiantes, que es Estudiante de Buenos Aires.
0: Estudiante Casero.
1: Exactamente.
0: El Pincha.
1: De Buenos Aires, el Pincha de Caseros es el primer club. Está fundado por alumnos del Mariano Moreno y el Nacional de Buenos Aires.
0: Mirá.
1: Exalumnos que ya estudiaban en la UBA y que empezaron a ser
0: parte. Me parece que tengo un nuevo club en la B Nacional, loco.
1: Nace un poco de ahí. Otro que nace de ahí y que su nombre no tiene nada que ver es Racing de Avellaneda.
0: ¿Por eso la academia?
1: No, la academia viene por otra cosa. Esa pregunta, la academia viene después, cuando Racing empezó a ser un equipo futbolísticamente muy bueno. Tuvo una...
0: En la época que existían, ¿cómo surgieron?
1: Claro.
0: Porque sabemos cómo terminó.
1: Yo estoy hablando de historia acá, simplemente contándoles.
0: Bien.
1: La historia que seguramente no sepan. La academia viene de que era un equipo muy bueno durante el amateurismo. Y se le decía que era la academia del fútbol.
0: Fue seis veces campeón.
1: Pero no, el 12 de mayo de 1901, muchos años antes de eso, jóvenes que ya no querían estar en Estudiantes de Casero, que vivían en Avellaneda y viajaban normalmente al Nacional de Buenos Aires, eso pasaba mucho, iban mucho en tren, entonces Barracas era un punto importante de ellos en lo que era el regreso a Avellaneda.
0: Claro.
1: Estamos hablando de 1901.
0: Tremendo. Desarrollo... Hace 115 años atrás.
1: Caballo sí. Todavía.
0: 120.
1: Estaciones, el tren llegó varios años después.
0: Caballo.
1: O sea, no, pensémoslo, una Buenos Aires no como ahora, no existía.
0: No, caballos.
1: No existía el Puente Pueyrredón.
0: No existía nada.
1: Otro mundo, digo, para hacerlo en ese lugar. Este grupo de jóvenes del Colegio Nacional de Buenos Aires, que le quedaba Estudiantes de Caseros, fundan el Fútbol Club Barracas al Sud. Barracas al Sud, ahí hoy es Avellaneda.
0: Bien.
1: Para que nos demos. Era una época en la que el fútbol argentino estaba fuertemente influido por los británicos. La mayoría de los clubes venían
0: de inmigrantes
1: y de ingleses que normalmente estaban trayendo el ferrocarril y que lo que hacían era fundar clubes para jugar al fútbol, que era el deporte que ellos traían.
0: Que ellos traían de allá.
1: Eso está también arraigado que está el fútbol argentino, todo su lenguaje al inglés, porque es un deporte inglés. Racing, uno dice, bueno, Racing Club, y se llamaron, como te digo, el nombre
0: Barracas al Sud,
1: digo, ¿por qué el nombre en inglés? Bueno, tenía que ver una cuestión más de pertenencia para que te tomen en serio que otra cosa. Y ahí lo que pasa es que ese club es el primer club de la historia argentina que está 100% fundado por criollos.
0: Mirá.
1: No hay en la historia de ninguno de los otros clubes, sí, después en la posteridad, pero no, hasta 1901, ninguno de todos los clubes habían sido fundados por, como te decía,
0: ingleses.
3: Barraca Azul.
1: Venía desde ese lado. Entonces, y normalmente de la inmigración inglesa. Entonces, aquel decreto de 1898 que hablábamos, un poco su espíritu llega ahí en 1901 cuando los argentinos ya empiezan a fundar clubes.
0: Bien.
1: Los criollos, los de acá, empiezan a fundar los clubes y empiezan a ser de ellos los clubes. Y no tan impostados o tan importados, por decirlo así.
0: Exactamente.
1: Bueno, entonces, Racing, un poco también su arraigo histórico, no nace. O sea, digo, también tiene que pensar los clubes, a veces nosotros lo pensamos a 50 años, es poco tiempo, digo. Ya los
0: 50
1: clubes,
0: años,
3: no, totalmente.
1: 120. Digo, para saber por qué llegan a donde están. Digo, es su idiosincrasia, no hablo de título estrella, digo, idiosincrasia de los clubes. Bueno, la de Racing, como que uno la pega al peronismo, digo, es todo mucho antes los clubes. Los clubes han precedido a toda la historia moderna de la política argentina. Entonces tienen hasta mucho más identidad de una Argentina que por ahí nosotros no conocemos, y cuando un poco escarbaban la historia de los clubes empieza a aparecer.
2: Sí.
1: Una historia que por ahí, por una cuestión de que quizás no era tan interesante para el desarrollo, por lo que sea.
0: Porque había cosas mucho más importantes quizás.
1: Claro. Te voy a traer uno chiquito que descendió hace poquito.
0: Pero pará, escúchame, pará. Entonces Racing surge de criollo.
3: De criollos.
1: Es el primer club argentino fundado
3: Barracas al Sur.
1: Fútbol Barracas Sur. Barracas al Sur.
0: Barracas al Sur. Fútbol, que, Barracas al Sur. Que después se llama Racing.
1: 1903.
0: Que después con el tiempo.
1: Claro, 1903. Por eso Racing, en su fundación, Racing Club, si vos buscas cuántos años tiene Racing. Si es de 1903.
0: Claro, pero ellos surgieron en.
1: Claro. 1903 adoptan el nombre Racing Club.
0: Ahí va.
1: Pero se fusionan con unos más que estaban ahí y adoptan el nombre Racing Club y terminan de asentarse en Avellaneda.
0: Bárbara.
1: Pero el grueso de Racing y esto que hablábamos de idiosincrasia nace de ahí.
0: Ahí va.
1: Eran pibes un poco más pobres que los que habían fundado Estudiantes Caseros.
0: Totalmente.
1: En sí, un poco para explicarlo, terminar explicando.
0: Sí, sí, sí, sí, sí, sí.
1: Y un poco de ahí nace lo que tiene que ver con Racing. Te traigo un caso del interior del país.
0: Dale, a ver.
1: Ya.
0: Uno que se fue a la
3: vez. Escuchame,
1: no hace nada, hace días.
0: Uno que se fue hace poquitito.
1: Y que tiene un nombre que obviamente.
3: Escuchame, pará, Racing, sí. Perdón. Sí, el club Barracas al Sur usaba una camiseta con rayas negras y amarillas. Nada que ver a ninguno.
1: Bueno, hace.
0: La camiseta
1: hace
0: que
1: Racing.
3: Sacó la camiseta.
1: Claro. Bueno, viene de esta historia.
0: Ahí va. Exactamente. La abejita.
1: La abejita.
3: La famosa abejita.
1: Viene de esta historia de Racing. Pero bueno, también le llegó un contexto tan malo a Racing que no lo puedo contar. Pero bueno, me parece una historia muy interesante y no tan conocida, me parece, de Racing. Es como que.
3: No era tan conocida.
0: Sabemos cuándo dejó de existir, pero no sabíamos cuántas veces había fundado.
1: Bueno.
0: Pará, no, está bien, un club grande, está bien.
1: Importante.
0: Es un club grande, importante. Siga, Dazo.
1: Te dije, un descendido hace poquito.
0: Descendido hace. Dejame, Colón.
1: No, hace muy poquito.
3: Muy Díaz. Poquito.
0: Estudiante de Río Cuarto.
3: Ah, Díaz, literal.
1: Exactamente, hace días, estudiante de Río Cuarto, que descendió. Es el primero, si nos ponemos a pensar, porque todos los clubes tenían exalumnos, ya. Estos clubes de Buenos Aires, ni hablar Estudiantes de La Plata, nacieron ya con estructuras de exalumnos, como la lógica, viste, de las cooperadoras, que ya tenían como una organización previa y después mutaron a clubes.
0: Claro.
1: Eran eso, cooperadora, administradora del consejo de exalumnos, bueno, ya tenían una lógica de comunidad organizada un poquito que iban.
0: Claro.
1: En cambio, Estudiantes de Río Cuarto, que es fundado en 1912 recién, varios años después, estamos hablando 11 años después de lo de Racing, 10 años después, tenía como. Tiene como quizás cuestión distintiva.
0: Sí.
1: Que está fundado 100% por el centro de estudiantes. O sea, el centro de estudiantes del Colegio Nacional,
0: el
1: número uno de Río Cuarto, los pibes
3: no, que van a tremendo.
1: Dicen, hagamos un club. Pero todavía no tenemos ni la escuela, hagamos un club. Hagámoslo ahora, para que cuando nosotros salgamos. Y lo funda el centro de estudiantes. Digo, una organización ya de lógica organización política, el centro
3: total,
1: de
3: estudiantes. Totalmente.
1: En 1912, ya.
0: Sí.
1: En otras discusiones.
0: En otra discusión, ya con la ley Sáenz de Peña.
1: Sí, entrando en su centenario, ya cumpliendo sus primeros 100 años. Ya era una. Bueno, la conformación de la nación.
0: Sí, sí.
1: Ya llegaba el anarquismo.
0: Ya había. Había ya 3-4 revoluciones.
1: Eso digo, una Argentina más revolucionada.
0: Sí, sí, sí.
1: Y ahí de Córdoba nace de Río Cuarto en particular, Estudiante de Río Cuarto.
3: Estudiante.
1: Era una biblioteca. Los locos primero fundan una biblioteca. Se llama Estudiante de Río Cuarto, fundan una biblioteca que vinculaba el deporte y la cultura.
0: Mirá.
1: Cuando hacen eso dicen, vamos, como club.
0: Listo.
1: Y de la biblioteca.
0: Estudiante de Río Cuarto.
1: Que recién un siglo después de su. Más de un siglo después de su fundación llegó por primera vez a primera división.
0: Con un. ¿Puedo dar un dato de color de Estudiante de Río Cuarto? Con un presidente hincha de San Lorenzo de Almagro.
1: Mirá, un detalle. Sí, es cierto que lo dijiste, jugaron hace poco. El único que le sacaron punto fue San Lorenzo.
3: El León de Río Cuarto.
1: El San Lorenzo.
0: Y bueno, y puedo decir otro dato. Estudiante de Río Cuarto, descendido actualmente, ya el año que viene va a jugar la B, tiene más goles que San Lorenzo en el torneo.
1: Pero tiene más goles en contra.
0: Bueno, pero tiene más goles, gritó más veces gol. Gritó más veces.
3: ¿Qué pará?
0: ¿Qué yo?
1: Sí, sí, sí.
0: Un tipo que se fue a la B.
1: Realmente, se paró 5 fechas antes.
3: Sí, 5 fechas antes.
1: Realmente desastroso. Ha hecho un par de goles en un partido igual. Querría ver. No sé, estás en empate.
0: Entonces, yo voy a los datos.
1: Pero bueno, tiene una historia particular que es esta, que fue fundada. Me cayó bien ya cuando se fueron de primera. Me gustaba conocerla antes, capaz que les prestaba más.
0: ¿Sabes por qué tengo cariño? Porque jugó Belucci. Pues jugó Belucci y jugó el Gordo Ortigosa.
1: No, y es el club de Pablito Aymar.
3: Pará, y es el club del Fosa Ferreira.
1: El club del Fosa Ferreira, y no, pero su gran símbolo es Pablito Aymar.
0: Pablito Aymar.
1: Se retiró ahí en un partido de Copa Argentina.
0: El ídolo.
1: Alberto Bielsa,
0: el ídolo de.
1: El ídolo de Lionel.
0: Papá. ¿Qué te iba a preguntar? Bien, termina la columna y vamos.
1: Nivoli Central voy a traer.
0: Bárbaro, excelente.
1: Central voy a traer.
0: Uno por inglés y otro por británico.
1: No, acá no voy a traer, no voy a traer tanto origen. El de Nivoli es más conocido.
3: Los británicos y los ingleses son iguales.
1: ¿Cómo?
0: Uno por escocés y otro por inglés.
1: Son todos británicos.
3: Son todos británicos.
1: Todos le besan la misma corona.
0: Menos.
3: Escucha, acá Jorge.
0: Menos mi querida Irlanda. Bueno.
3: Escucha, acá Jorge nos manda. Tengo todos mis parientes en Río Cuarto, fanáticos de Estudiantes. Mirá. Miércoles, ahí tenés.
1: No, si esta historia no lo estoy chamullando, lo estoy chamullando, pero no.
3: No, está chamullando, dice Jorge. No, mentira.
1: No, Jorge, no lo estoy chamullando, es la historia. Newell Central, digo, Newell tiene un vínculo más claro con la educación.
0: Sí.
1: Nace de una escuela, 1884, se fundó una escuela. Viene Isaac Newell, dice: acá tengo un reglamento del deporte este que estamos jugando. Trae una pelota y se ponen a jugar en el patio, intentando adaptar el reglamento. Empiezan a crecer en terreno. 1903 fundan el club. Con la misma lógica, ex alumno, medio la lógica de la escuela. Que muchos de los clubes fundaron así. Claro. Nace un poco de ahí, bueno, tiene su vínculo. De hecho, tiene una escuela hasta el día de hoy.
0: Sí, me gusta mucho el sentido de pertenencia que agarran los pibes en el Cianau.
1: Ahora, Newell, o sea, la base de su nacimiento es la educación. Como central es el ferrocarril.
0: Creo que educar es combatir y el silencio no es mi idioma.
1: Hace esa frase.
0: Justo se agarró. Pega todo.
1: Por eso se agarró tanto.
0: Pega todo.
1: Esa historia. Digo, Newell, digo, lo tiene muy vinculado y lo propio con la universidad por una construcción que nace de la educación. Y central fue, y esto es un dato empírico que quería traer.
0: A ver.
1: Es el club de fútbol más investigado por el CONICET en Rosario. O sea, de Rosario, de la ciudad de Rosario, es el más investigado después de Boca y River. Es el cuarto detrás de Boca, River, Independiente y Racing. Digo. Y tiene que ver con investigaciones principalmente de...
0: ¿Para qué? ¿Para tesis?
1: Cuestiones históricas, cuestiones propias de la biblioteca. Hay una muy interesante, quizás la más interesante de todas, que es más premiada, que es sobre la formación de juveniles. Es una tesis doctoral.
0: Está buena,
1: que se realiza en 2018. Realmente, que está, si no me equivoco, se llama Don Ángel Tulio Sof, la casa donde duermen los chicos, la pensión de Central, en Baigorria. Y estuvieron ahí 4 días con los pibes entrevistando a todos los jugadores.
0: Qué laburo de campo ella.
1: Claro, a todos los jugadores, al 100% de los jugadores, y un poco mostrando el vínculo del deporte con la importancia de la educación. Y a esto me refiero Central, la gestión de Belloso, la última, en el 2023, junto con casi todos los otros clubes, pero Central encabezando un poco a través de sus inferiores, la obligatoriedad. Que si bien todavía no se ha cumplido, de que los jugadores de primera división tengan que tener terminada la secundaria.
3: Sí,
1: o sea, pueden debutar, obviamente, antes de terminar por una cuestión, pero hay una obligatoriedad, obviamente muy discrecional, es casi un acto simbólico, pero bueno, que los clubes se comprometan a que sus jugadores...
3: Un acto simbólico necesario.
1: Muy necesario, porque es muy importante que los pibes que jueguen el fútbol terminen la secundaria, y aparte, realmente hace 50 años, 30 años, 20 años, ya diría que poco 20 años, era como que, bueno, es medio imposible por una cuestión del tiempo. Hoy los jugadores de fútbol...
0: Entrenan tres horas.
1: Ponele que le dedican a su cuerpo 6 horas.
3: No, y hoy hay pensiones distintas.
0: Duermen 8.
3: La pensión no es, la pensión no son las mismas.
0: 6 más 8, 14. Le quedan 10 horas.
1: Por eso. Los pibitos, los que tienen 16, 17, 18 años, a eso son los que hay que apuntar que terminen la escuela secundaria, que la hagan... Total, es algo que pueden hacer a la vez. Nadie le está pidiendo que se reciban de ingeniero mientras trabajan. Que estaría bien también con el tiempo.
3: Excelente.
1: Deberían además jugar al fútbol y estudiar ingeniería.
3: Excelente.
1: A los 30 van a salir a laburar. Pero no, digo. Central tuvo además importancia en ese acuerdo en ese momento con el ministro Trotta. Durante el gobierno de Alberto Fernández. Tiene también un vínculo que es la idiosincrasia de la ciudad. Con la universidad.
0: Che, muy. O sea, digamos como que quizá un poco más. La escuela y la universidad también, más a Newell.
1: Sí, digo que la escuela, por una cuestión de Newell, nace directamente.
0: De ahí.
1: Y lo de Newell es distinto a por ahí los casos que dábamos. de que el centro de exalumnos funda y algo anexo a la escuela. Newell es anexo, o sea, es parte de la misma institución. Digo, el Club Atlético Newell's Old Boys administra el colegio.
0: Claro, Cianó. El Cianó.
1: O sea, parte de las cosas que tienen que hacer los directivos de Newell es administrar una escuela.
0: Claro, entonces, bueno, que esté en condiciones.
1: Es parte del club.
0: Que esté en condiciones, pagar a los docentes. Exactamente. Sí, claro. Y con esto termino también yo, de en Rosario, el Club Universitario.
1: Bueno.
0: Acá me manda un socio universitario 9898. Me manda. En 1925 se crea el Club Universitario.
1: Universidad Rosario.
0: Y de la Escuela de Farmacia de Medicina, la Facultad de Medicina.
1: Y pero estudiante de la UNL y de la UNR.
0: Ahí está.
1: De las dos facultades. Fundan la universitaria. Y bueno, y acá solo tenemos un ejemplo que es quizás no tan común en la Argentina, que es que la Universidad Nacional de Rosario, por ejemplo, compite en la Liga Rosarina de Fútbol Sala.
0: Claro.
1: Que eso, no hay muchas universidades que compitan. En la Universidad Litoral creo que lo hace y no mucha más.
3: Sí.
1: Y es, tiene un equipo que funciona y es de la universidad.
0: Total.
1: Por ahí vemos México.
0: Che, hablando de fútbol de salón y ya nos vamos. ¿Qué partido que nos vamos a ver ahora?
3: Les manda un saludo acá a mi Miguelón, que justo estábamos hablando.
0: Miguelito, querido.
1: Me dijeron que tengo que ir callado.
0: No, ah, no hablar, se puede.
1: No voy a decir nada, así que yo no voy a decir ni nada acá, ni nada en ningún lado, porque yo no quiero ningún reproche hacia la institución ni a nadie. Si es tan grave todo. Si ese es el
0: Pero nivel, pasa que no le gusta que lo caren.
1: No, yo no voy a decir nada.
0: Por algo, se nota que son mucho un club, porque parece que no le gusta que los caren.
1: Bueno.
3: Está chicaneando absolutamente a todos.
0: Pará, es un chiste.
1: Ojalá, si pasa lo que pase,
3: sorteo claro, porque
1: para el Orifesa.
3: Para la...
0: ¿Qué pasa? Está bien, vamos a
3: sortear. A la mierda. Mira, yo de mi compañero radial de todos los días lo esperaba.
1: Pero lo vamos a invitar a que vengan a promocionar la fiesta, ¿no?
0: ¿Está bien?
3: Por supuesto.
0: Por supuesto, son todos amigos, Olvita. Amigos,
1: los pibes. Amigos, lo conozco de los 5 años, vamos a la misma escuela.
3: Varios me preguntaron a cuál de las dos tribunas iba hoy. Pero yo nada más jugué. Yo jugué en provincial, ¿no?
0: ¿Quién, vos?
3: Yo jugué en provincial, ¿no?
0: Che, bueno, le mandamos un abrazo grande al gordo del otro lado. Bueno, Rami, más allá de eso, qué lindo volver a tenerte acá en el estudio.
1: Sí, voy a venir más seguido.
0: No pasa nada. Sabíamos que estabas medio ocupado, no te queríamos molestar.
1: Ya volvimos, acá estamos.
0: Ya estamos al ruedo.
1: Estamos al ruedo.
0: Bueno, y la lepra, contame de la lepra cortito, ya total nos quedamos 2 minutos más.
1: Dije ahorita, porque me preguntaron de Messi, me dijo aquel.
0: Ah, Messi, eso. ¿Viene Messi o no viene Messi?
1: Messi viene, si tiene ganas.
0: ¿Tiene ganas? ¿Vos crees que tiene?
1: Viste que hay una pintada que decía Lanús y Perón vuelve cuando se le canten las pelotas.
0: Sí, sí.
1: Lo de Messi me ha parecido. Si algún día se le cantan las pelotas,
3: no, coincido. Decía,
1: no hay como que no hay mucha planificación.
0: ¿Se le va a cantar las pelotas o no?
1: Ojalá. Yo digo que para mí, le dije por primera vez, mentira, por primera vez, desde siempre, y esto yo le digo, Messi no juega a Newell, no porque Messi no quiso, sino porque Newell hizo todo lo posible para espantarlo.
0: Claro.
1: Todo lo posible. Newell tenía, del 2016 para acá, tenía 10 años para decir, menos.
0: Vení.
1: Pero en 6-7 decir, che, sí, preparemos el club, porque tenemos a este que se lo pasa todo, que es buenísimo, tenemos que tener el club ordenado para que venga. Hicimos todo lo contrario. Pero listo, ya está, ya lo hicimos. Error. Ya no lo podemos remendar.
3: Sí, porque
1: acá en adelante,
3: claramente este es el momento.
1: Maxi Rodríguez volvió a Newell.
3: Nah, sí.
1: Maxi Rodríguez volvió a Newell del Liverpool. Todo dicen a pelear el descenso, que es verdad. Pero volvió cuando Newell hizo buenos 6 meses. Trajo al Tata Martino Newell.
3: Sí.
1: Hizo buenos 6 meses. Salió cuarto de un torneo sin Heinze, sin Escocco, sin Maxi Rodríguez. Y ahí vinieron todos.
0: A ver,
3: totalmente.
0: Primero vino Luca.
1: Bueno, no, si de los ídolos absolutos no voy. Ahora, lo último.
0: Ha ido al absoluto, me encanta.
1: Para mí sí, mío. Después, yo no soy. No creo que los clubes tengan ídolos generales porque es muy difícil. Pero bien, cada uno es hincha de sus ídolos.
0: Bien.
1: Que normalmente se comparten entre los padres. Lo último que voy a decir. En cuanto a Newell, creo que Newell ahora tiene la oportunidad de dignamente, o sea, competir dignamente. Salir campeón Newell no tiene chance, no tiene equipo, imposible que gane 4 partidos playoff.
0: Pero el Platense
1: era más equipo.
0: Había equipo.
1: Era más equipo. Newell le falta mucho. No es un buen equipo. Es un equipo ordenado, aguerrido, pero no es un buen equipo.
0: Y le filtra la primera, le filtra todo.
1: Entonces, Newell, ojalá lo que tiene que hacer, dije yo, es llegar a cuarto de final.
0: Che.
1: Clasificar octavos jugar a cuarto final, ahí tienen que decir a Messi, che, mirá, tenemos un técnico, el equipo más o menos, somos todos, ¿querés venir a jugar 6 meses? Vení, tenemos ordenado, te armamos lo que hay que armarte, viví tranquilo. ¿Querés venir a jugar 10 partidos? Vení. ¿Querés venir a jugar un partido de Copa Argentina?
3: Vení. Vení. Un partido de Copa Argentina.
0: ¿No querés venir?
1: ¿No querés venir? Ya está, o sea, digo, que a nosotros nos salve Messi.
0: Imposible, ya está.
1: En 5 o 6 años.
0: No puede pasarle a un Di María ni de Messi.
1: Di María vino a Central con Central. Con Central ordenado. O sea, salió campeón.
0: Sí,
1: una
0: sí,
1: Copa
0: sí.
1: Libertadores. Terrible, se ordenó. Terrible. Y ahí vino Di María.
0: Sí.
1: Un poco lo pica, digo, nada, pará.
3: Por supuesto.
1: Ahora me hice un poquito mal, dijo, ¿qué te pensás? Que fue, no quiero, quiero jugar. Yo me dijo, che, mirá, si voy ahí ahora una conga. Acomodá eso, trae un buen técnico, armó un buen equipo.
0: Claro.
1: Y yo voy.
0: La armó la base con Holland. Sí. Che, escúchame, y esta es la recontra última y nos vamos. El sábado, clásico, de reserva.
1: ¿Trabajás en un trabajo?
0: No, no
1: trabajo. Ah, claro, trabajá acá hasta el festival.
0: ¿Se repetirá el último resultado de reserva?
1: Claro, bueno, está esa, este antecedente, el más cercano.
0: ¿El más cercano? Ahora calentito, se va a menos un mes.
3: Pará, vos habías dicho que se iban a jugar con los dos públicos. Ah.
1: Se iba a jugar con los dos públicos.
0: Se iba a jugar con los dos públicos.
3: No, sí, se iba, dale, muchachos, vamos, vivimos en Rosario.
0: No sé quién no quiso, pero yo sí.
3: Vivimos en Rosario, muchachos, terminamos jugando en la cancha argentina en Rosario a puerta cerrada.
1: Realmente un desastre.
3: Un desastre, pero bueno, pero era obvio.
1: ¿Cómo era obvio? Era, sí, era obvio.
3: Era obvio, hace 2 años un conflicto con uno de los clubes no fue. No sé.
0: Vos no viste lo que pasó el otro día en el festejo de Central y Newell. Pero a mí me hubiese encantado. Y 400. Y si, no, no voy a hablar porque es una locura.
1: 500 personas por lado se podía.
0: Se podía.
1: Sí, es real que era mejor Central Córdoba. Pero está con el tema de los recitales. Por los accesos, porque es real que, viste, el Olaeta es
0: chiquito, barrio Sarmiento, poca salida de calle.
1: Y es, no, y el tema es que es
0: está central, claro.
3: Y ya pasó ahí, entonces, ya pasó una vez.
0: Bueno,
3: ya pasó,
1: no,
3: ya pasó.
1: Lío, termina siendo eso, bueno.
0: Ahí viene lo último de la fila. Bueno, ¿cómo lo ves a Newell entonces?
1: Yo a Newell lo veo. Fue un equipo serio, después de mucho tiempo.
0: No, reserva, va para el sábado.
1: Esto iba a decir. Lo último. El partido de reserva no lo vi. Quienes lo vieron, hablé con un hincha de Newell, un hincha de Central, que vieron el partido y coincidieron en que fue un poco mentiroso el resultado. Y Central tiene una muy buena reserva, por eso, de hecho, mejor que la de Newell, supuestamente en lo numérico. Así que veremos. Es un partido lindo, ojalá lo gane Newell por los pibes, eso.
0: Mañana le preguntaré a Emiliano Cataño la misma pregunta. Y me dijo que viene Walter Eduardo y así en escalafón de presidente, Walter Eduardo y Claudio.
1: Claudio, ¿qué Claudio?
0: Claudio.
1: Claudio.
3: Sí.
0: Porque ayer pusimos a Escarabino. En Central pusimos a Escarabino, Norberto Especiales y primero, obviamente, número uno, el Vasco Sandizá.
1: Escarabino está segundo mejor presidente de Central.
0: Obviamente, ese para mí, ese
3: es mi. No, mismo. Ese es el de.
1: Un delincuente.
3: Ese.
1: No es que yo estoy diciendo nada. No sé si lo.
0: Para mí.
1: Familia,
0: el Vasco Sandizaga. Escarabino, Norberto Especiales.
1: Ah, es una cargada.
0: Para mí.
3: Sí, claramente.
0: Norberto Especiales hizo con 650.000 socios por primera vez en la historia. Está bien.
1: A mí no fue mal presidente.
0: Che, bueno, Rami, de verdad, gracias por estar. Nos vemos. Hermanos, alguna frase para cerrar. Gracias por los mensajes, nos quedan 1000 mensajes seguro.
3: Sí, 1000.
0: Pero bueno, le pedimos disculpas. Mañana vamos con todos los sorteos. Quedaron vacante 2 entradas de cadena perpetua.
3: Sí.
0: Y quedó vacante 1 entrada de Gualicho.
3: Una de Gualicho y las de Murió de Asco.
0: Y,
3: o ya están.
0: No, y ahí quedaron 3 Murió de Asco. Mañana
3: sorteamos 3
0: Murió de Asco. Y la picada de Galatusa. Y los vouchers de.
1: Ya ganaba mañana.
0: Y los vouchers de Nenina, flaco, ¿qué más querés?
1: Mañana se escuchó ganar.
0: Bueno, Vita, saluda.
3: Bueno, gente, muchas gracias por estar del otro lado. Nos vemos siempre en el infierno.
0: Bueno, gente, nos vemos mañana. Gracias, Ramón, por estar. Volvió Ramón, volvió la alegría. El fútbol argentino vuelve a sonreír porque vuelve Ramón. Y puede ser que terminemos la noche sonriendo nosotros. Nos vemos. Hasta mañana. Nosotros fuimos los inéditos. Chau, chau.
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0: la voz más importante que hoy cuenta Argentina. Quisiera encontrarme con lo máximo. Quisiera encontrar a través de este micrófono la voz de Charlie García. ¿Está por aquí Charlie García? ¿Cómo puedo hacer para encontrarlo? Hay aquí dos señores del deporte del balompié. Quiero pasarles el teléfono para que con ustedes pueda hablar.
1: Dejen salir atento.
0: Kiko y el señor Roberto.
1: Quizás tu vuelo se caiga en el próximo meridiano.
0: Desde España para toda la República Argentina, un abrazo.
1: ¿Recordás el día que naciste?
0: Como decimos los argentinos, España, la madre patria. Te doy con uno de los grandes exponentes de los.
1: ¿Recordás el día que recordaste algo por primera vez?
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